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0: Sonoonda le da la hora. 20 horas, 44 minutos.
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0: Sonoonda le da la hora. 20 horas, 51 minutos.
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0: Sonoonda le da la hora. 20 horas, 59 minutos.
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1: 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Y ya te quiero ver. Ojalá y nos podamos ver mañana.
2: ¡Suelta ese teléfono! ¿Con quién estás hablando?
0: Oye, ahí viene mi papá. Llámame luego. O yo te hago.
1: No, espérate. No, no me cuelgues.
0: No, ¿estás loco? Si saben que estamos hablando, te matan.
1: Pásamelo, yo le explico.
0: Ay, ¿cómo crees, Chris? No, tengo que colgar.
1: No, no me cuelgues, por favor, no me cuelgues.
0: Chao.

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1: Sono Onda le da la hora. 21 horas, 34 minutos.
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2: De pequeño al estudiar, repasaba la lección, cantando. Y cuando me hice mayor, me olvidaba del dolor, cantando. Comprendí que era mejor vencer la preocupación, cantando. No encontraba comprensión y busqué la solución, cantando. La vida es más feliz así, cantando en vez de llorar. La primera vez que vi a una chica la seguí cantando. Y cuando se me entregó todo me salió mejor cantando. Y hasta en esa situación hice mejor el amor cantando. Por eso no me extrañó que al decirme adiós se fue

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0: Sono Onda le da la hora. 2:26.
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0: Sono Onda le da la hora. 2:36.
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0: Sono Onda le da la hora. 2:48.
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0: Sonoonda le da la hora. 3:18. 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

0: Sonoonda le da la hora. 3:49.
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Corazón, payaso loco, deja de latir cual bandita dominguera y dale paso a la vida. Arroja de una vez por todas el vino de la esperanza. Retorna de tu pobre ilusión. 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

0: Sonoonda le da la hora. 4:09.
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0: Sono Onda le da la hora. 4:46. 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

0: Sono Onda le da la hora. 4:58.
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0: Muy buenos días a todos nuestros oyentes que a esta hora se enlazan ya al dial de la 99.7 Radio Sono Onda. La más cordial de las bienvenidas para quienes nos escuchan y nos ven a través de nuestras redes sociales. Listos y preparados en esta sala de redacción para compartir este espacio dominical de noticias en su primera emisión. Así es el día de hoy, pues el calendario nos señala que estamos día domingo 28 de junio del 2026, 5 de la mañana con 5 minutos, iniciando este espacio informativo. Así es, en controles, pulgar arriba, pues pulgares arriba, siempre atento, bien peinado el día de hoy, pues está Mateo Reina Delgado. Muy buenos días, mi estimado Mateo, bienvenido también usted a este espacio informativo, le escuchamos.
1: Hola, buenos días, mi estimado abogado Boris, a nuestra querida audiencia que ya de a poco se están conectando. Hoy día 28 de junio, domingo, estamos listos y preparados para darle la mejor información aquí en la 99.7. Correcto. Bienvenidos y bienvenidas.
0: Pues, mi estimado Mateo, pues se anuncia ya nuestra página en Facebook. Así es, para nuestros oyentes que de a poco se van enlazando también en esta red social, aparte pues de YouTube, que está en pleno funcionamiento, al igual que Alexa también, pues a través de este dispositivo electrónico, también está saliendo este espacio informativo y toda la programación de Radio Sono Onda también, pues en nuestra página web. Pero pues recuerda, Mateo, ¿cuál es la página en Facebook donde nuestros amigos oyentes pueden también ver este espacio informativo?
1: Claro, nos pueden ver en la página Sono Onda, que estamos ahorita ya en vivo. Ahí nos pueden seguir y nos pueden ver ahí en la página Sono Onda.
0: Así es, esto en Facebook, entonces usted pone Sono Onda y ahí pues podrá ver este espacio informativo. Bien, quien les habla, el abogado Boris Arturo Gutiérrez Solórzano, listos y preparados entonces para iniciar este espacio de noticias. 5 de la mañana con 7 minutos y como de costumbre, iniciamos con noticias de la Crónica Roja.
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0: Así es, vamos de inmediato desde Puerto Viejo. Los accidentes de tránsito también pues han sido la nota que se ha presenciado durante estas últimas horas acá en la capital manabita y en Puerto Viejo, pues dos vehículos quedan con daños en accidente. Esto sobre la avenida 15 de abril. Aquí está el desarrollo de la noticia.
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0: Un choque entre un automóvil particular de color negro y un taxi de la cooperativa Costa Mar ocurrió pues sobre la avenida 15 de abril y calle 5 de junio frente al Consejo Nacional Electoral. Al lugar del accidente se movilizaron agentes del empresa pública Puerto Vial para investigar lo acontecido. Así pues, producto de este choque, ambos vehículos sufrieron daños materiales sin que se reportaran personas lesionadas. Los vehículos fueron retenidos y llevados posteriormente hasta los patios de la empresa de movilidad de tránsito en la capital manabita. Ahí está la información, dos vehículos quedan con daños en accidente sobre la avenida 15 de abril, pues si verdad, pues en uno de los automotores se puede apreciar que hay una pérdida total de la puerta posterior derecha. Así es, pues aquí en la imagen que estamos presenciando, pues se ve la destrucción total de esta pieza del vehículo tipo taxi. Dos vehículos quedan con daños en accidente en la avenida 15 de abril y a pesar pues del impacto, no hay personas pues con lesiones de consideración en este accidente. 5 de la mañana con 10 minutos, 5 de la mañana con 10 minutos. Continuamos con más información desde el cantón 24 de mayo. Sepultan pues a víctima de los sicarios del sitio San Vicente. Aquí está el desarrollo de la noticia.
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0: En el cementerio general del cantón 24 de mayo fue sepultado pues en la tarde de ayer José Luis Reyes Vázquez, luego de ser velado en su vivienda en el barrio Esmeralda. Reyes fue asesinado a bala pues en la tarde del último jueves cuando viajaba en una motocicleta por el sitio San Vicente en la vía 24 de mayo Olmedo. Pues bueno, ahí está la información. Así es, pues ya fue sepultado el cadáver de José Luis Reyes Vázquez en el cantón 24 de mayo, pues él fue acribillado en el sector de San Vicente en la vía 24 de mayo. Olmedo es el reporte, pues, que tenemos a esta hora, 5 de la mañana con 11 minutos. Saludos a Carlos Macías y al licenciado Joel Loor Ponce, que están reportando sintonía. Vamos de inmediato a esta hora, así es, 5 de la mañana con 11 minutos, hasta la ciudad de Puerto de Manta. Con más información está nuestro compañero
3: licenciado José Cedeño Huerta. ¿Qué tal? Muy buenos días, bienvenido a Zona Onda Noticias.
4: La Fuerza Informativa de Manabí, ¿qué tal? Buenos días a ustedes, buenos días a nuestra audiencia. Iniciamos la jornada desde el puerto manabita y con novedades. Anoche, aproximadamente a las 22 horas, se reportaba una presunta balacera en el sector Ceibo Renacer. De acuerdo a información que se ha podido conocer hasta el momento, una persona habría sido asesinada al interior de su domicilio. Al parecer, mientras descansaba, hombres armados ingresaron forzando la puerta y le habrían arrebatado la existencia. También se reportó presunta de los disparos en el barrio Miraflores. Aquí me queda un poco de duda porque se habla de que en las fiestas de San Pedro y San Pablo, hace algunos días nos decían que ya no iba a haber fiesta este año de San Pedro y San Pablo en este sector, que ya hace 2 o 3 años que no están haciendo fiesta. No sé en realidad

0: ya vehículos desde Manta con ayuda hacia los venezolanos, y hoy también hay varios puntos que están recabando y varios organismos, hay también varias iglesias que se han unido y en varios puntos, como por ejemplo en el Parque de la Aurora, en Miraflores y otros lugares, están haciendo recolección de víveres, de aguas o todo lo que la gente pueda donar para ayuda de los venezolanos, ¿no? Información que se ha generado en las últimas horas en la ciudad de Puerto. Hoy vamos a tratar hoy día de tener más detalles en cuanto a la recolección de estos productos o de la ayuda, los puntos específicos que están para que la gente pueda también hacer sus donativos. Ese es el aporte por el momento. Desde Manta, retornamos con ustedes a través de Solondra Noticias.
1: Informativa de Manabí, gracias a nuestro compañero licenciado José Cedeño Huerta por el aporte informativo. 5:13, 5:13. Recordarle a nuestros amigos que por acá nos consultan, así es que si ya estamos en la red social en Facebook, sí señor, la página es Sono Onda, para que usted pueda pues ver este espacio informativo pues a través de la red social en Facebook Sono Onda, y estará pues ya inmediatamente enganchado con este espacio de noticias. Asimismo estamos en YouTube y en Alexa, aparte de la página web también de Radio Sono Onda. 5:13, continuamos con más información de inmediato, licenciada. Y en la ciudad de Quito pues hay preocupación, la Fiscalía de Ecuador emite ya una alerta por desaparición de 8 menores en la capital de la República de Ecuador. Vamos de inmediato con esta noticia. Así es, vamos, aquí está la nota informativa. La Fiscalía General del Estado, tenemos las imágenes también, Mateo, alertó sobre la desaparición de 8 menores de edad en Quito la noche de este sábado 27 de junio. Ahí estamos viendo las imágenes de cada uno de estos menores. A través de redes sociales, la entidad difundió la identidad de los niños que fueron reportados como desaparecidos hoy en el cruce de las calles Jaime Roldós y Rafael Cajao, esto en el sector de Conocoto, en el sur oriente de la capital.
2: Qué preocupante. En el portal oficial de Desaparecidos Ecuador se ha subido información de los menores, incluyendo sus fotografías, aunque hay datos pendientes de compartirse sobre las edades de varios de ellos.
1: Ellos fueron identificados, mucha atención, hay preocupación en todo el país, como Michael Paul Curay Vaca, de 12 años, Darianelis Valeria Rosales, Diego Isaac González Terán, Eric Hernán Gaglay Quimbiulco, de 11 años, William Miquele Basurto Gutiérrez, Keiber Daniel Valero Bastidas, Luis Eduardo Torres Ojito y Danti Broncano Tenelema, de apenas 10 años.
2: La Fiscalía puso a disposición el número telefónico 1-800-DELITO para que se comuniquen los ciudadanos que conozcan detalles que permitan dar con su paradero.
1: Así es, ahí tenemos las imágenes en estos momentos para quienes nos siguen en nuestras páginas de red social. La Fiscalía pues emite esta alerta de estos jóvenes que desaparecieron todos en conjunto, han desaparecido pues en un mismo momento, en un mismo lugar, esto en el sur oriente de la capital del Ecuador, en el sector de Conocoto. La última vez que los vieron juntos fue en la calle Jaime Roldós y Rafael Cajao. Así que esta alerta, amigos oyentes, cualquiera pues que tenga conocimiento, esta estación y este espacio de noticias también llega pues a varios sectores del país. La Fiscalía emite esta alerta y ahí están los 8 jovencitos
2: desaparecidos el día de ayer.
1: Así es, todos 27 de junio. Ayer, ¿cuántos? Licenciada, por eso la alerta se generó, porque este grupo de 8 menores se desaparece en un mismo instante, y desde pues la última dirección donde los vieron fueron en las calles Jaime Roldós y Rafael Cajao, en el sector de Conocoto, en el sur oriente de la capital de la República de Ecuador.
2: Y justamente, ahí está, justamente Fiscalía General del Estado comunica, ayúdanos a encontrarlos. Pueden comunicarse al 1-800-33-5486. Absoluta es. Confidencialidad.
1: Esto pues es una noticia de última hora que comenzó pues a partir de las 21 horas a rodar también ya en redes sociales. Ayúdanos a encontrarlos. Es el lema, pues ahí están pues las imágenes que compartimos.
2: Son niños. Para que, sí, niños de 12, 11, 10 años.
1: Es preocupante. Todos en un mismo grupo pues han desaparecido en un mismo instante, se los vio en un mismo sector.
2: No solamente varones, niñas también.
1: Sí, hay todos, hay 8 niños en total que han desaparecido, pues, y al momento hay una alerta máxima en todo el país y se está, pues, todos los medios de comunicación.

0: haciendo conocer para pues dar con el paradero de estos 8 menores que desaparecieron en el sector de Conocoto. Así es esto en Quito. Ahí está la nota informativa que también compartimos en este espacio de noticias. 5:17 p.m. Tenemos una pausa comercial. Ya retornamos aquí en Sononda con más noticias.
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0: 5:18 p.m. Continuamos con más información desde exteriores con nuestro compañero licenciado Ringo Sánchez. Sononda Noticia, fin de semana.
4: La Fuerza Informativa de Manabí. Gracias, Mateo. Buenos días, abogado. Y siempre un abrazo grandototote a todos nuestros hermanos. Gracias por permitirnos entrar en cada uno de vuestros hogares. Mi estimado abogado Boris, estoy ubicado acá sobre la calle Ricaurter y 9 de octubre, haciendo una panorámica acá. Avanza a buen ritmo, Son pocas las obras cuando en el tiempo estipulado se entregan. Y yo creo que esta obra del nuevo Centro Comercial Plaza Memorial, acá en pleno centro de Puerto Viejo, creo que a este ritmo se le va a entregar, yo creo que más adelante el tiempo establecido. Vemos todo lo que es hierro, mampostería, el tema eléctrico, se está trabajando a buen ritmo y nos parece bien a mi estimado Boris sobre el cambio de la ciudad. Entonces pone otro ritmo, el imán, como siempre se le llamó, al centro de Puerto Viejo. Nos parece bien todo el comercio que en su momento varios locales que estuvieron ubicados acá vuelven a alquilar, lo están habilitando, pero también hay que dar a conocer que hay terrenos baldíos llenos de maleza que todavía los dueños no le dan importancia. Cuando a este ritmo que avance esta obra y a estos terrenos deberían, no sé yo, alquilarlos, entregarlos en comodato. Si hay problemas de familia, algo, deben estos terrenos darlos, no sé, a otro familiar, o que el municipio también intervenga, porque acá si esto está cambiando bonito, justamente sobre la Pedro Gual y Ricaurte, hay terreno hasta la esquina de la Olmedo, todo esa ribera están llenos de maleza, terrenos baldíos, algo debería hacerse ahí. Y si quedan como terreno, pueden servir como garaje. Pero hay que limpiarlos, ponerlos bonitos, así como va a ser obra, que va a quedar espectacular. Nos parece bien. Acá hay empresarios que sobre la calle Pedro Gual, Chile, están construyendo. Justamente vemos aquí donde quedaba el edificio, su copia, propiedad de la familia Bravo, de don Nelo Bravo. Se está levantando una edificación también a la par con esta, con este centro comercial. Más adelante, sobre donde quedaba la Norma, al ladito de la Norma, también se levanta otra edificación, otro edificio, porque van a la par con esta, con este centro comercial. Sobre la calle 9 de octubre, y Ricaurte, yendo, subiendo para el Almedo, también se construyeron varios edificios que ya están funcionando, almacenes. Entonces, esto le mete buen ritmo a mi Puerto Viejo después ya casi más de 10 años que estuvo esto abandonado. Bien por los centros comerciales, locales, que comienza también a cambiar esto por Puerto Viejo. Pero nos parece bien, reitero, a buen ritmo avanza lo que es la Plaza Memorial. Abogado, saludos para don Miguel Meneses, que está reportando sintonía en Historia de la Madrugada. Entre MP para el caporal Manuel Tumbaco, futuro gerente de la Cooperativa Comercio. También reportando sintonía y para Don Huicho, Transporte 11, Cooperativa San Plácido.
0: Pelo suave, pelo suave.
4: El pelo suave, claro. Pelo suave y Doña Katia. Mi estimado abogado, voy con usted a través de Sono Onda Noticias.
0: La Fuerza Informativa de Manabí, ahí estamos, pues, gracias compañero Ringo Sánchez por el aporte informativo, así es, atento por acá, pues, a quienes nos consultan, así es, ya estamos en la página de Facebook, usted escribe solo Sono Onda con mayúscula, pues, y estará viendo este espacio informativo en vivo y en directo, también estamos en YouTube y a través de Alexa y la página web de Radio Sono Onda. 5:23 las noticias continúan, aquí, pues, desde Estudios Centrales, vamos con la licenciada Mary Alexandra Quijarteaga.
5: Exigían $5,000 a camaroneros, información desde el Cantón Sucre.
0: Vea usted, le sacaban más que los camarones, esto sucedió pues precisamente en la zona norte de Manabí, un hombre y una mujer son acusados de dedicarse a esta ingrata y mala tarea, pues, de extorsión, fueron detenidos. Así, estos presuntos extorsionadores que, según la policía, exigían hasta $5,000 a camaroneros, ya están tras las rejas. Aquí está el desarrollo de la noticia.
5: La intervención de los agentes se ejecutó en el marco de la denominada Estrategia Operacional 3D, un despliegue orientado a desmantelar grupos delictivos que afectan la paz, seguridad y desarrollo económico, de acuerdo con el reporte policial.
0: Así es, los aprehendidos son nada más y nada menos que una parejita, un hombre y una mujer, quienes, según la policía, venían amedrentando sistemáticamente a los empresarios del sector camaronero del Cantón Sucre.
5: Según los informes policiales, los extorsionadores exigían que les entregaran $5,000 mediante amenazas.
0: Los delincuentes aseguraban de forma explícita que atentarían contra la integridad física de las víctimas y de sus familiares si no se realizaba el pago, vea usted, qué sinvergüenza.
5: De la cuota, entre comillas.
0: El pago de una cuota, vea usted, de estos jovencitos. Los detenidos fueron puestos a órdenes de las autoridades judiciales para la audiencia en su contra.
5: En lo que va del año, la policía ha capturado a varias personas implicadas en el delito de extorsión en la provincia de Manabí. Los cantones Sucre, Pedernales y Chone se ubican actualmente entre las zonas con mayor incidencia registrada de este tipo de eventos, lo que ha obligado a establecer un despliegue policial de forma permanente.
0: Así es, la policía detalla, pues, la importancia, y aquí también, pues, viene el punto, pues, relevante de denunciar de forma oportuna estos actos delictivos ante las unidades especializadas. Así es, pues, hay muchos jovencitos, personas dedicadas a esta ingrata tarea, pues igual si no denunciamos, pues esta situación va a continuar. De igual manera, se enfatizó en la necesidad de no realizar los pagos a los delincuentes, ya que estos solo, pues, aumentan sus finanzas y lógicamente, pues, ya, pues, adquieren armas, vehículos, con los cuales, pues, también terminan su mal trabajo que tienen, pues, y se les alienta a seguir con sus fechorías. Así que hay que denunciar, porque como vemos acá en imágenes, son jovencitos los que están dedicados a esta tarea, pues, que utilizando también la tecnología a través de los medios como los celulares, también, pues, se aprovechan para fingir la voz, para infundir amenazas y preocupación, pues, en la ciudadanía, cuando la hora de la hora, pues, son nada más que jóvenes que están buscando, pues, a través de estas fechorías, incrementar su patrimonio. Y los padres también, ¿dónde están los padres que no se dan cuenta que de la noche a la mañana sus hijos llegan con carro a la casa? Compran fincas, tienen propiedades, compran ropa de marca.
5: No es que trabajan.
0: ¿Y de dónde? Pues, si no se los ve, pues, lógicamente, trabajando, duermen hasta las 11 de la mañana.
5: No hacen ningún esfuerzo.
0: Y pasan, pues, por ahí con bebidas alcohólicas y consumiendo, pues, comida en lugares caros. ¿De dónde, charco, si no llueve, señores padres de familia? También ustedes son corresponsables de lo que está sucediendo con justamente la juventud. Actualmente, dos detenidos es lo que dejó, pues, este operativo de la policía contra un grupo de extorsionadores. La alerta oportuna a la policía permitió, pues, la captura de los sospechosos. Por ende, señores, como no, hay que realizar la denuncia. Los detenidos están puestos a órdenes de las autoridades judiciales. Exigían $5,000 a camaroneros, esto en el Cantón Sucre. Así es,
5: y
0: en cantones también de...
5: Era una pareja.
0: Cantones también de la... cantones del norte, como Pedernales y Chone, también, pues, estaban siendo sujetos de estos delincuentes que cometían estas fechorías, exigiendo altas sumas de dinero a la ciudadanía. 5:27 a.m. 5:27 a.m. Vamos, Mateo, con más información desde cabina central de Radio Zona Onda.
6: Continuamos con más información desde Manta. Un carro y una motocicleta chocan en la calle 8. Un choque entre una motocicleta y un carro se registró la mañana de ayer en la calle 13 y avenida 8, en pleno centro de Manta. Aunque el motocicleta cayó tras el impacto al vehículo, resultó con lesiones menores, según se indicó. Testigos dijeron que este tipo de accidentes se registra por el respeto a las señales de tránsito. El Cuerpo de Bomberos de Manta ha informado que la mayoría de accidentes se genera por la impericia de los conductores. Un carro y una motocicleta chocan en la calle 8. 5:28 a.m.
0: Las noticias continúan aquí en Radio Zona Onda. Desde Chone, policías están tras la pista de sicarios, así es que cometieron este delito en el sector de la Grecia. Aquí está el desarrollo de la noticia.
5: La policía sigue realizando las investigaciones para esclarecer el asesinato de Winner Adrián Guadamut Cuadros, de 28 años de edad, ocurrido en el barrio La Grecia del cantón Chone.
0: Este violento hecho pues ha generado preocupación entre los moradores, dado que sucedió en una zona bastante transitada. Según los reportes oficiales, la víctima caminaba hacia su vivienda cuando fue interceptada por desconocidos, quienes le propinaron varios disparos que le causaron la muerte de manera inmediata.
5: Frente a esto, los agentes investigadores centran sus esfuerzos en determinar el móvil del crimen e identificar a los responsables. Trascendió que Guadamut registraba historial delictivo con procesos por robo, delincuencia organizada y asesinato. Además, las autoridades señalaron que estaría vinculado a un grupo de delincuencia organizada.
0: Las diligencias de la policía continúan con el propósito de localizar a todos los autores de este hecho de sangre y el arma que fue utilizada. El día del crimen, los agentes pues se encargaron del peritaje desde el lugar de los hechos. Los uniformados indagan si este ataque fue por retaliaciones de una banda. El asesinato ocurrió pues ante la presencia de varias personas que estaban en este lugar, pues ya que el barrio Grecia en Chone pues es bastante concurrido, mi estimada licenciada. Pues ahí está el dato informativo. Policías están tras la pista de sicarios del barrio La Grecia, así es, donde pues fue acribillado Winier Adrián Guadamur Cuadros, de 28 años de edad. 5:30 a.m.
5: Cordiales saludos, está reportando sintonía en Quiroga la familia Fernández Arteaga. Saludos cordiales para usted, don Edwin Darwin Fernández. Muchísimas gracias por ser fiel oyente de Radio Zona Onda allá en Quiroga.
0: Atentos, atentos, cordiales saludos también por acá a la licenciada Paola Ugalde de Loor, que ya está también atenta a la señal informativa. Dice licenciada que por qué no se la saluda si ella junto al pequeño Josmith también ya están atentos a la señal informativa. Dice, abogado, esto es en familia. Dice, usted ya lo saluda.
5: ¿Usted escribió?
0: Ah, Joel, y no nos saluda, pues el resto. Nosotros escuchamos la noticia en familia. Así que, por favor, agregar a la licenciada Paola Ugalde de Loor y al pequeño Josmith Loor Ugalde, que también reportan sintonía. Así que ahí está el saludo. Hemos cumplido con nuestra audiencia. Un fuerte abrazo.
5: ¿Por qué no lee el mensaje del licenciado Joel Loor?
0: Ajá.
5: ¿Por qué no lo lee?
0: El licenciado Joel, vamos a ver por acá, nos dice. Ah, muy buenos días, estimado abogado Boris Gutiérrez, un gusto poder saludarle en esta mañana, de igual manera a la niña Mary Quijije, la voz de oro de Manabí, y por supuesto también pues a nuestro querido Benjamín de la radio, Mateo Reina Delgado en los controles de la consola de Sono Onda. Así es, ahí está el mensajito, hemos cumplido. ¿Sí? Entonces, y vamos de inmediato también pues el día de hoy tendremos el programa Cátedra Viva a partir de las 8 de la mañana, de 8 a 10 es el programa. Pues el día de hoy, como no, memoria identidad. Estamos por acá con el proyecto Albergue de Abejas, un nuevo amanecer. Estará presente pues Luis Antonio Bravo para hablarnos de este proyecto de producción apícola. También Juan Vera Marcillo lo estará acompañando. Y pues del fin al inicio de la vida está pues el libro de reflexión de los autores Marcelo Torres Paz y Blanca Mesa Cruz. Entonces todos Cátedra invitados el día de hoy al programa Cátedra Viva, una experiencia que va más allá del diálogo tradicional, una tertulia que conecta la teoría con la práctica y la vida real, bajo la conducción de nuestros compañeros, el licenciado Joel Baldomero Loor Ponce y Carlos Avillán Vera. En controles, como siempre, Mateo Reina Delgado. Así que todos invitados el día de hoy a las 8 8 de la mañana.
7: De 8 a 10.
0: Así es, de 8 a 10 de la mañana está el programa Cátedra Viva. Así es, ahí estamos. Vamos a una pausa comercial.
7: Celos, ya, dice por acá. ¿Ah, eh? Celos.
0: Vamos a una pausa, vamos a una pausa comercial. Ya retornamos aquí en Sononda con más noticias.
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1: 5:36 minutos. Nos trasladamos hasta exteriores con más información en las calles y avenidas de la capital manabita. Está nuestro compañero licenciado Ringo Sánchez, Sono Onda Noticias, fin de semana. Por ahí lo vemos a Carlitos Macías también, que va ingresando pues al terminal terrestre por acá en Puerto Viejo. Vamos con más información. Ringo Sánchez, Sono Onda Noticias, fin de semana.
2: La fuerza informativa de Manaví. Abogado, si no recorrido por las calles de Puerto Viejo, ingresé a la terminal grande, me vine acá a las terminales pequeñas, justamente estoy acá en Reina del Camino. Se ha perdido bastante el interés por viajar de madrugada, tema de seguridad. Hay carros, como está Reina del Camino, que va saliendo para Guayaquil, disco 157, y muchas cooperativas más, aún siendo ejecutiva, se ha perdido el interés de viajar de madrugada. Usted sabe lo que estamos viviendo y justamente hay mucho reporte que carros que salen muy temprano a Guayaquil para hacer cualquier trámite son asaltados. Entonces se pide seguridad acá en la vía. Mi estimado abogado, reitero, el tema de seguridad está dejando mucho que desear. Mi estimado, permítame, buenos días, Rey del Camino por acá, ya varios años ya trabajando acá en esta cooperativa. ¿Cómo está el movimiento de personas, amigos? Buenos días.
3: Poco movimiento.
2: Poco movimiento. ¿Y siendo fin de semana?
3: Así son los domingos a la mañana.
2: No es normal. No es por tema de seguridad, ¿no? Porque a veces también la gente se ha limitado a viajar por el tema de seguridad.
3: Pero los domingos sin fácil.
2: Es normal.
3: Adelante, adelante,
2: vamos. Ok. Listo, mi estimado. Por acá, vean nomás. Mi amigo como que se va al exterior, ¿eh? Se va al exterior porque va bien. La maleta va bien asegurada. Nos parece bien la gente que visita Puerto Viejo, le toca salir del país por trabajo, a veces porque ya uno es residente en otros países. El tema, mi estimado abogado, siempre seguridad. Le decía, abogado, muchas denuncias en la vía Puerto Viejo, hasta la pila Montecristi, Montecristi, Cerro Guayabal, Cerro Guayabal, entrando hasta por la bandera, están monitoreando como que se conectan con los teléfonos, entonces son asaltados. Muchas familias que pasan en horas de la madrugada se pide seguridad. Es que también, abogado, usted sabe muy bien, con este tema de los WhatsApp, de los grupos, del teléfono, es facilito, ¿no? Le pongo un ejemplo donde yo vivo, que a veces hay operativo a la altura del cementerio por Cristo Rey. Pasó alguien rapidito a los muchachos, pila operativo en el cementerio, ya ponen el grupo de WhatsApp y todo el mundo se conecta, entonces a nadie pasa por ahí, y así en muchos sectores.
1: Ringo,
2: hay operativo, dígame.
1: Y es más, en esta semana leíamos acá en este espacio informativo de que hay un pedido ya de los transportistas de carga pesada que a diario son asaltados en el trayecto desde la vía de Guayaquil hasta Puerto Viejo, hasta la provincia de Manabí, entre las provincias del Guayas y Manabí, son a diario asaltados camiones que vienen de carga. Inclusive de algunas tiendas comerciales que evito sus nombres, pero por ejemplo entre esos está la de la marca que es Azul con Amarillo, que tienen pues una flota de vehículos que a diario transita por estos lugares. Ya inclusive están adoptando otras medidas, viniendo por otras rutas e incluso ya hasta con seguridad de guardia de seguridad privada, porque precisamente pues son asaltados en la vía, y de esta forma pues también ellos como comerciantes se sienten perjudicados y han ya manifestado pues que a la seguridad no la ven en las vías por ninguna parte, que en las madrugadas y en las noches y madrugadas las vías están abandonadas acá principalmente en esta ruta, y que han tenido pues que buscar otras rutas que les brinden seguridad, y ellos incluso ya tienen seguridad privada para poder transportar su mercadería. Lo mismo sucede con el transporte del camarón, también viene con seguridad producto de esta situación que se ve a diario en las vías, porque, valga la redundancia, están abandonadas durante la noche y la madrugada. Eso es lo que nos manifestaba Ringo y lo compartíamos aquí también pues en este espacio informativo.
2: Así es, mi estimado abogado. Entonces, sí es importante que haya grupos, ¿no?, entre policías y militares, que le llaman retenes en ciertos sectores, y en hora de la madrugada, carro que pasa, párelo, no le envían ni la licencia, no le envían ningún documento, solamente revisen el vehículo, nada más. Revisaron, sigan, porque todo vehículo que en horas de la madrugada, desde las 9 de la noche, paren esos vehículos. Pero es que también le cuento algo, abogado, hay que ser consciente. Con este tema del WhatsApp, del teléfono, mandan a la primera persona, ándate tú. ¿No es cierto? Si hay operativa, nos avisa, facilito. Si hay un operativo, digo yo, en el Cerro Guayabal, y yo que no tengo nada, ni un arma, no tengo nada. Muchachos, pila. Hay operativo en el Cerro Guayabal, ya nadie sale. Todo el mundo se guarda. Entonces hay que buscar una estrategia. Entonces el gobierno nacional, digo yo, cerrar los teléfonos, cortar los teléfonos, para que no haya comunicación. Algo hay que hacer. Buscar una estrategia, porque esto de la comunicación es facilito que usted no salga, porque le avisan, mi estimado abogado. Pero toca y hay que, en cualquier momento esto debe cambiar. Tema de seguridad, porque cada día nuestras vidas corren peligro. Así es, mi estimado abogado. Este es el aporte informativo. Son Onda Noticias.
1: La Fuerza Informativa de Manabí, 5 de la mañana con 42 minutos. Así es, a quienes ya están enganchados, pues en nuestra página, en nueva página de red social, Son Onda en Facebook. Así es, como no, pues a darle like, pues para enviarle los correspondientes saludos. Sicarios, pues le quitan la vida a repartidor. Esto sucedió en el cantón Santana. Quienes estaban cerca, pues intentaron auxiliar a la víctima una vez que los criminales fugaron, pero pues lamentablemente no se pudo.
4: Elvis Andrés Pincay Saltos, quien se dedicaba a realizar entregas a domicilio, fue asesinado a bala en la vía Santa Ana Olmedón.
1: Así es, según se pudo pues conocer, los atacantes le dispararon una ráfaga de balas y lo dejaron mal herido.
4: Tras escuchar el estruendo de las detonaciones de arma de fuego, varios moradores se acercaron para intentar brindarle primeros auxilios a la víctima. Sin embargo, los esfuerzos fueron en vano. Al mirarlo, se percataron de que presentaba múltiples impactos de bala en la espalda y ya no se movían.
1: Alarmados, otros moradores alertaron a la policía de lo que había ocurrido. Agentes del sector pues fueron los primeros en arribar al sitio.
4: Tras confirmar el deceso del trabajador, los uniformados procedieron a acordonar la escena para preservar las evidencias y solicitaron el apoyo de personal de criminalística.
1: Los uniformados iniciaron una revisión del perímetro buscando indicios que aportaran claridad al desarrollo de las investigaciones de este caso criminal.
4: Paralelamente, otros agentes efectuaron un patrullaje por las vías y comunas cercanas para tratar de dar con el paradero de los responsables del ataque.
1: Pese al despliegue ejecutado por la zona, hasta pues el momento no se han reportado personas detenidas.
4: Luego de cumplir con el levantamiento de los indicios en el sitio del suceso, el cadáver fue trasladado en un vehículo de medicina legal al centro forense de la capital manabita. Hay que indicar que en este mes varios hechos delictivos se han registrado en Santa Ana. Entre ellos consta el intento de secuestro de dos comerciantes en casos diferentes, el incendio de una camioneta tras presuntas amenazas y un asesinato en la vía a Ayacucho.
1: Así es, dos pues han sido los asesinatos ocurridos en tan solo 10 días en diferentes sectores del cantón Santa Ana. Así es, y los agentes indagan las causas por las que pues acabaron con la vida de Pincay. Oiga, sí, es verdad, se despiertan las alertas en el cantón Santa Ana, donde últimamente pues se han dado hechos de violencia y principalmente hay temas de extorsión que seguro pues están involucrados jovencitos, porque reitero, son los jóvenes los que lastimosamente, no lo digo yo, son las evidencias al momento en que la policía pues procede con los operativos, el bloque de seguridad, y a los que detienen por extorsión son a jovencitos. Y últimamente apreciamos también en la prensa nacional que los sicarios son jóvenes que a veces no llegan ni a los 15 años de edad.
4: Y este repartidor Elvis Andrés Pincay Saltos también es joven, aunque no dice aquí la edad, pero
1: así es, no podemos lógicamente pues acusarlo de nada, porque ya serán pues las investigaciones los que determinen qué sucedió aquí, por qué motivos pues precisamente le han pues disparado y terminaron con su existencia, pero lamentablemente son jóvenes los que siguen cayendo. Y Santana ya pues es uno de los cantones que está pues ya bastante intimidado por las extorsiones que son a diario, licenciada. Intentos de secuestro a comerciantes, desde ahí ya hay una señal de alerta de que algo está sucediendo. ¿Por qué? Porque no puede ser, tampoco caen o sucumben fácilmente, se dejan llevar de estos extorsionadores que están pues causando alarma y preocupación en el cantón Santa Ana. 5:46 5:46
4: Vamos. Tenemos un reporte que nos proporcionó de forma oportuna nuestro compañero Nectalí Ruiz.
5: Ah, buenas tardes, saludos cordiales a toda la audiencia de la 99.7. Tengo que informar noticia de última hora cuando el reloj marca las 14:23. Reiteramos, un hecho violento se ha registrado entre la mañana y tarde de este sábado 27 de junio del año 2026 en el cantón Santa Ana. Mis estimados amigos, atentos, un hecho violento que se registró en este día sábado en el cantón Santa Ana, en la vía Olmedo La Mocorita. La persona fallecida corresponde a los nombres de Andrés Pincay Saltos. Atentos, noticia de última hora desde el cantón Santa Ana, de un hecho violento que se registró la mañana y tarde de este sábado allá en la vía Colón, en la vía Olmedo La Mocorita. Mis estimados oyentes de la 99.7, información que hay que darle a conocer a toda la audiencia de la 99.7. Reiteramos, en el cantón Santa Ana, provincia de Manabí, en la vía Olmedo La Mocorita, se ha registrado un hecho violento que cobra la vida de una persona, de Andrés Pincay Salto. Aún todavía no tenemos los años. Esta información se estará ampliando hoy a las 18:00.
1: Información que preliminarmente pues entregaba nuestro compañero Nectalí Ruiz sobre estos hechos violentos suscitados pues en dos cantones de la provincia de Manabí. 5:48, vamos a una pausa comercial. Ya retornamos aquí en Son Onda con más noticias.
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1: 5:49, así es, vamos con más información. Lo matan a bala en el kilómetro 90 en la vía Pichincha. Un hecho de sangre alarmó pues a la parroquia San Plácido la mañana de ayer.
4: Fabián Zambrano fue asesinado a bala en los exteriores de una vivienda ubicada en el kilómetro 90 de la vía Puerto Viejo Pichincha.
1: Según pues indicó, la víctima estaba en un puesto de ventas de carne de chancho cuando pues un desconocido se le acercó y le disparó por reiteradas ocasiones.
4: Los moradores indicaron que se escucharon unos 5 disparos.
1: El hombre falleció en el sitio, por lo que no hubo pues oportunidad de trasladarlo al hospital. Los agentes de policía llegaron ya para investigar. Lo matan a bala en el kilómetro 90 de la vía a Pichincha. Ahí está la nota informativa, 5:49. Las noticias continúan aquí en Radio Sono Onda. Asesinan a comerciante. Esto sucedió en el cantón Chone. La víctima se encontraba en sus labores como vendedor de carne cuando apareció un sicario y le disparó.
4: El comerciante Yandri Alexis Cedeño Vascones, de 30 años de edad, fue asesinado a bala por un desconocido en el cantón Chone.
1: Este violento episodio pues se registró aproximadamente las 9:00 de ayer. El escenario del crimen fue el sector San Andrés, perteneciente a la parroquia Santa Rita.
4: La víctima se encontraba laborando en su local de venta de carne cuando ocurrió el ataque.
1: Según se conoció, Cedeño pues atendía el negocio cuando fue sorprendido de forma abrupta por un hombre armado. El atacante se aproximó al establecimiento y sin mediar palabras disparó de manera reiterada en contra del comerciante.
4: Tras cumplir con su cometido, el criminal abandonó el lugar con rumbo desconocido, aprovechando la confusión generada por las detonaciones en la zona.
1: La ráfaga de disparos interrumpió pues el silencio, desatando el pánico entre los moradores y transeúntes que se encontraban en los alrededores.
4: Varias personas que presenciaron el ataque corrieron en busca de refugio. La zozobra se apoderó de inmediato de los habitantes de Santa Rita ante lo violento del acto perpetrado a plena luz del día.
1: Minutos después de recibir la alerta de los vecinos, unidades de la policía se desplazaron hasta el sitio. Al confirmar el deceso del ciudadano, los uniformados acordonaron la escena del crimen con el objetivo de preservar las evidencias y evitar que la aglomeración de curiosos alterara de algún modo el lugar de los hechos.
4: El cadáver de la víctima quedó tirado sobre la vereda a pocos metros de una camioneta que estaba estacionada en el sitio.
1: Personal de criminalística y agentes de la Dirección Nacional de Investigación de Delitos contra la Vida acudieron para iniciar las pericias correspondientes.
4: Los uniformados se concentraron en levantar indicios balísticos que permitan determinar el tipo de arma utilizada. Como parte del protocolo, los agentes revisaron el sector para saber si existen cámaras de seguridad en los alrededores. El propósito es recabar información precisa sobre la llegada y huida del sicario, así como determinar si utilizó una moto u otro vehículo para el delito y si tuvo ayuda de otras personas.
1: De acuerdo con las primeras verificaciones en el sistema policial, Cedeño pues no tenía alertas ni problemas judiciales actuales. Sin embargo, pues en los archivos del Consejo de la Judicatura muestra un proceso judicial en el año 2018 por el ingreso de artículos prohibidos a prisión y otros dos procesos por tráfico de drogas en los años 2018 y 2021.
4: Asesinan a comerciante en el Cantón Choni.
1: Ahí está la nota informativa, 5 de la mañana con 52 minutos desde Jipijapa. Encuentran un muerto en una vía del Cerro La Mona. Aquí está el desarrollo de la noticia.
4: Moradores del Cerro La Mona del Cantón Jipijapa alertaron la mañana de ayer sobre el hallazgo de un hombre sin vida en este sector.
1: El cuerpo fue encontrado a un costado de la vía, oculto entre la maleza, y según los primeros reportes, el cadáver presentaba evidencias de huellas de una muerte violenta. Tenía rostro desangrado en la nariz y boca.
4: El cadáver tenía puestos un pantalón de color negro y una camiseta del mismo color. Tras el aviso ciudadano, miembros de la policía acudieron al sitio para iniciar las investigaciones correspondientes.
1: No obstante, las investigaciones de los agentes se vio obstaculizada cuando los familiares de la víctima llegaron al lugar del crimen, decididos a no permitir el traslado del cuerpo al centro forense para la autopsia. Los familiares optaron pues por retirar el cadáver por sus propios medios y llevarlo directamente a su vivienda para pues prepararlo para el velorio.
4: Los uniformados no dieron a conocer el nombre de la víctima. Amigos oyentes, se encuentran un muerto en una vía del Cerro La Mona. Información desde el Cantón Jipijapam.
1: 5 de la mañana con 53 minutos. Continuamos informando. Así es, y pues vea usted lo que manifestábamos a un inicio de este espacio. 12 adolescentes han sido asesinados solo pues en el mes de junio. En el distrito Manta se han registrado las muertes de 6 adolescentes. Aquí está el desarrollo de la noticia.
4: En el distrito Manta ya son 12 los adolescentes víctimas del sicariato en este año.
1: Las cifras ascendieron con el asesinato de Jonathan Molina, de 14 años de edad, en el sector de las Jacuadas del Cantón Montecristi el viernes anterior.
4: La mayoría de las víctimas tenía entre 15 y 17 años y murieron en ataques armados en distintos sectores del distrito, conformado por los cantones Manta, Montecristi y Jaramillo.
1: El primer adolescente asesinado este año fue Dante Yair Briones, de 17 años, quien murió pues el pasado 28 de enero en la avenida Malecón de Manta. Dante era hijo de Flavio Leonardo Briones, el Chiquito, alias Mexicano, quien fue identificado por la policía como cabecilla de la agrupación delictiva Los Lobos y asesinado a mediados del 2025 en la vía a San Mateo.
4: Un día después, el 29 de enero, fue asesinado en Jaramillo Darling Leonardo Mero Mero, de 16 años de edad. El adolescente fue atacado por hombres armados en la vía Alajuela y 6 de diciembre.
1: El 5 de febrero, en la ciudad de La Urbi Ríos, en Manta, fue asesinado Armando Jesús Cedeño Zambrano, de 17 años, en un ataque en el que también murió su padre, Ramón Armando Cedeño Ceballos.
4: El 12 de marzo, Dylan Snyder Vélez Sánchez, de 15 años de edad, fue atacado dentro de un taller mecánico en el barrio El Paraíso, parroquia Los Esteros.
1: El 12 de abril fueron encontrados sin vida Miguel Adrián Mera Mero, de 17 años, y su hermano Juan Carlos Mera Mero, de 20 años. Sus cuerpos habían sido abandonados cerca de una cantera del sector Civivienda en Manta.
4: El 14 de mayo fue asesinado José Fernando Chompoy Cedeño, de 17 años de edad, en una vivienda de construcción ubicada en la urbanización Cielito Lindón.
1: Solo pues en el mes de junio se registraron 6 asesinatos de adolescentes, incluido el de Jonathan Molina.
4: Y aunque la policía no ha establecido públicamente si existía algún vínculo entre los 12 menores asesinados, los mandos policiales han señalado en ruedas de prensa que adolescentes han participado en atentados registrados en estos cantones.
1: Uno de los casos mencionados por las autoridades ocurrió pues el 14 de marzo de este año en Jaramijó, donde fue asesinado Hugo Pin, de 52 años. La policía pues informó que un adolescente de 13 años habría participado en este ataque.
4: Las autoridades sostienen que la utilización de menores de edad por parte de organizaciones delictivas constituye una de las problemáticas que enfrentan las investigaciones sobre la violencia criminal en la provincia de Manabí.
1: 255 muertes violentas se registraron en lo que va del presente año en Manta, Montecristi y Jaramijó, y lo que preocupa pues que en todas, la mayoría de estas muertes, si no son como sicarios, son como víctimas. 12 adolescentes han sido asesinados en el distrito Manta. Ahí está la información.
4: 5:56. Continuamos con más datos informativos aquí en Radio Sononda.
8: Desde Manta, detenidos con operativo de fuego en detenidos con arma de fuego en operativo de la policía. En un operativo de control, la policía detuvo a 2 hombres que se movilizaban en un auto Hyundai de color negro, en el que se encontraron un arma de juego. Durante la revisión, los agentes verificaron que en el automotor también había un arma de juguete. Los 2 sospechosos fueron trasladados a la unidad de flagrancia junto con las evidencias para que un juez tome conocimiento del caso y disponga la prisión preventiva o la liberación. Detenidos con arma de fuego en operativo de la policía. 5:57.
4: Más datos informativos, amigos oyentes, desde la ciudad de Manta. Víctimas de doble crimen tenían antecedentes. Aquí está el detalle informativo.
1: Leonardo Javier Tuárez, de 37 años, y Estuardo Barberán, en 54 años, fueron identificados pues las víctimas del doble asesinato ocurrido la tarde del viernes, mientras conversaban sentados en una banca pública del barrio Santa Ana, en la parroquia Eloy Alfaro de Manta.
4: El ataque fue perpetrado por varios hombres armados que llegaron en un vehículo y abrieron fuego contra las víctimas. Además, una mujer resultó herida. El atentado se registró en un tramo de la calle 322, a pocos metros de la vía Circunvalación, una zona de tránsito frecuente dentro del barrio Santa Ana.
1: Tuárez pues falleció en el lugar a causa de los múltiples impactos de bala y su cuerpo quedó sobre la banqueta.
4: Barberán, quien era el dueño de la vivienda donde ocurrió el ataque, fue trasladado con vida hasta el hospital de Líes, donde lamentablemente falleció.
1: El jefe policial del distrito Manta, Danilo Vázquez, informó que ambos registraban antecedentes por robo.
4: Víctimas de doble crimen tenían antecedentes.
1: Vea usted, ahí está pues justamente la delincuencia pues haciendo de las suyas, y hay algunos que también se encuentran involucrados en estos hechos lamentablemente pues en delincuencia activa. Desde Manta, un carro y una motocicleta chocan en la calle 8. Un choque pues entre una motocicleta y un carro se registró la mañana de ayer en la calle 13 y avenida 8. Esto en pleno centro de la ciudad de Manta. Ahí está la información. Manta, pues un carro y una motocicleta chocan en la calle 8. Así es, vamos con más notas informativas aquí en Radio Sononda. Noticias de Crónica Roja.
4: Los capturan en 5 provincias por extorsiones en nuestro país. Aquí está el detalle informativo. La policía detuvo a 13 personas en las provincias de Guayas, Pichincha, Los Ríos, Manabí, Santa Elena, por dedicarse a extorsiones. Los sospechosos cayeron durante varias intervenciones simultáneas denominadas Operativo Libertad.
1: Y según las investigaciones, los capturados formaban parte de bandas delictivas que se dedicaban a intimidar a sus víctimas con amenazas para exigirles fuertes sumas de dinero.
4: Además, las autoridades descubrieron que un preso, pues amigos oyentes, coordinaba estas actividades ilícitas desde el interior de una cárcel.
1: Ve usted, ¿y cómo lo hace? Pues si todo el mundo, pues alrededor de las cárceles, los que estamos en libertad, estamos incomunicados, y dentro de las cárceles hay señal de wifi hasta para regalar. Durante las redadas, los uniformados incautaron pues celulares, carros, motos, dinero, prendas de vestir y comprobantes de transferencias que vinculan a los sospechosos con los delitos.
4: Con este resultado, la policía indicó que desarticularon importantes estructuras criminales que afectaban la tranquilidad y la economía de los ciudadanos en gran parte del territorio nacional.
1: Los capturan en 5 provincias por extorsiones, así
4: que
1: es.
4: Desarticularon, y lo que más, pues, ¿y por qué tiempo?
1: La noticia que no es noticia es que, pues, justamente las extorsiones inician desde los interiores de los centros de privación de libertad. ¿Cómo llegan los dispositivos celulares? Nadie controla. Así es.
4: ¿Cómo es que hay señal, señor?
1: En los alrededores, dentro, en los alrededores de las cárceles, no hay señal.
4: No, la gente que
1: va
4: vive
1: pasando
4: en los
1: por el sector de La Roca, por acá, justamente en el rodeo. Usted va por ahí, pues, de estos sectores, no encuentra señal. Si usted se queda botada o algo le sucede, no puede enviar un mensaje, no puede hacer una llamada.
4: Pero si ingreso a la cárcel,
1: si ingresa a la cárcel usted
4: y no tengo internet y activo, ¿qué me sale
1: ahí? ¿Cómo? Ahí le salen un poco. Ahí le salen un poco unos nombres
4: mandarina
1: raros.
4: Mandarina 1, mandarina 2.
1: Le salen unos nombres raros.
4: Grillo 3, grillo 5, así.
1: Oiga, pero la bandita de las rayitas de la señal de internet le sale al máximo. Cuando usted va, pues, y busca wifi, si se ha dado cuenta, pues, que hay unas bandas, unas rayitas que van marcando ahí.
4: Ya.
1: Si usted, pues, es de menor intensidad o de mayor intensidad la señal, usted tiene ahí, pues, la de mayor intensidad. Y ahí sí hay buena señal, que es lo que está sucediendo. Pero en los alrededores de estos centros de privación de libertad, no hay señal. Y dentro de la cárcel usted tiene señal para comunicarse en vivo y en directo y transmitir un partido de fútbol sin interrupciones.
4: Y ahí le sale conectado rápidamente.
1: Así es, 6:01, 6:01, saluditos antes de la pausa. Así es, recordarles, pues, nuestra actual página de red en Facebook, Sono Onda. Solo escribe Sono Onda en mayúscula y usted podrá apreciar este noticiero.
4: Queremos enviar cordiales saludos por acá a don Franklin Pozo, el popular Pocito en Onda con Sono Onda. Don Franklin Pozo, muchísimas gracias por estar siempre en la onda con Radio Sono Onda. Tiene dos números.
1: Así es, agradecemos sus interacciones también a esta página. Ya lo está haciendo por acá doña Laura Matt Wellington. Gracias por ese corazoncito. Adelaida Indio también reporta sintonía, al igual que Rubí Tello Rivera. A ver, tenemos por acá más enganchados y nos ponen, pues, precisamente el like para enviarles el saludito en nuestra nueva página de red social en Facebook, Sono Onda en mayúscula. 6:02. Tenemos una pausa comercial, ya retornamos aquí en Sono Onda con más noticias.
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1: 6 de la mañana con 5 minutos. Las noticias continúan aquí en Radio Sono Onda. Vamos de inmediato con más información. Mucha atención, el pollo y el pan, lo que más consumen los ecuatorianos. Así
4: escuché,
1: es.
4: Doctor Manuel
1: Yang. Ya está ahora, ya está despierto, está levantándose esta hora, como no, pues. Y en breve estará comprando los $10 de pan que todos los fines de semana, tanto sábado como domingo, pues se lleva para sus pacientes allá donde atiende con las ecografías. El día de hoy le toca en el cantón 24 de mayo, así que vaya preparándose Lorena. Ese ahijado por allá en 24 de mayo y lo ha de tener gordito a punta de pan. Vamos con más información antes de la nota informativa. 6 de la mañana con 5 minutos, hasta exteriores. A esta hora ya listo para compartir este espacio informativo. ¿Quién está?
16: Joven profesor.
4: Ya estoy decepcionada, le cuento.
1: ¿Cómo?
4: Estoy decepcionada.
1: ¿Por qué?
4: He ido varias veces a Sosote a degustar en el comedor Carmita y está todo cerrado.
1: No me digas.
4: Sí, señor.
1: Ah.
4: Entérese. Bueno.
1: Vamos con más información y la correspondiente explicación con nuestro compañero Enrique Moreira Macías. Sono Onda Noticias, fin de semana.
17: Gracias, compañeros oyentes de Radio Sono Onda 99.7. Por acá la calle Quito y la calle Gabriel Mistral. Esta es una de las calles que todavía no se ha hecho daño todavía, porque en algunas calles que ya están ya realizando trabajos de hormigón armado, ya se están dañando algunas calles, ya no quedan igual. Esta es la calle Quito que llega hasta el sector de la avenida Manabí, una de las importantes calles que tiene la ciudad de Puerto Viejo, de hormigón armado, que no, hasta el momento no se le ha topado para nada de que haya algún problema de alguna tubería de agua potable o de aguas servidas que haya tenido fuga. Ojalá que no tenga, porque el de la calle Córdoba de Perugual, que también era de hormigón armado, usted ya sabe que están realizando los trabajos ahí también en ese sector, pero ya las calles ya no quedan los mismos como es, como está la calle Quito, y ojalá que una de estas calles no haya ningún inconveniente para nada aquí en la calle Quito y la calle Gabriela Mistral. Ya poco a poco la gente se va reactivando también, porque por este lugar hay muchos negocios, hay una panificadora, la gente que se posta aquí en los lados donde estaba antes don David Menéndez. A propósito de don David Menéndez, no sé si esta agua también que está por aquí será cambaldeado o alguna fuguita de agua. ¿Usted no tiene conocimiento si eso tiene alguna fuguita? No es. No es. Entonces han perdido, la gente ha votado.
18: El pollo, tira todo el agua para acá, se rueda ahí y acá.
17: O sea que todo el agua que lavan por allá al pollo, sí, todo esa agua. Y esto está perjudicando también a ustedes. Está perjudicando a la gente por aquí, pues
18: maestro. La gente por allá, que viene tortilla, todas esas pestas, tira toda esa agua para acá, todo eso.
17: Tiene que tener el sistema de alcantarillado ya, para poder botar eso y no perjudique a la demás gente que tiene negocio aquí, maestro.
18: Sí, porque David, yo también
17: voy a reclamar allá. Ah, mire, qué problema. Tiene que la autoridad hacer un seguimiento. Gracias, amigo. Ahí está. Esa agua que lavan, todo el respeto, que lavan pollo, dice por otro lado, toda esa agua viene a dar acá, donde hay muchos comerciantes. No puede ser posible que perjudique a los comerciantes también que se ubican aquí, sobre este sector, que ya poco a poco se van integrando también aquí en un lugar muy movido. Ahí veo que ya el cargamento va llegando poco a poco. Llegó la badea natural. Esta es la badea natural. Para los que la gente le gusta la badea que no tiene nada de químico. Esta es la badea natural que está aquí, vea. Qué linda badea que tiene aquí, vea. Vea. Son pocas las que hay. ¿Qué precio tiene una badita de esos, maestro?
19: Hay de $1.50 de paso.
17: De $1.50 hay. Esta badita es natural, amigo mío.
19: Claro, esta sí. Es natural.
17: ¿De dónde viene esta badea, amigo?
19: 24 de mayo,
17: vea, la gente que le gusta el juguito de badea, son pocas las que hay aquí en este sector, así que venga con tiempo a comprar. ¿Qué vale macito de frijol tiene usted aquí que vende, caballero?
19: 75 centavos.
17: ¿Se mantiene el precio?
19: Sí, se mantiene.
17: Se mantiene el precio, vea. Esa es la variedad que tienen los amigos comerciantes aquí, ya que poco a poco en esta esquina del movimiento ya se están integrando la gente aquí. Llegó también el frijol hecho, vea lo más, frijol hecho que ya tienen aquí, la gente que le gusta comer cosas natural, fresquito, que viene del campo, viene acá, ahí está, el amigo Morán también ha llegado, ya llega por acá con la tortillita también, como que me la ha cogido el día, ¿no? Sí. Oye, ¿qué pasó? ¿Por qué le cogió el día?
20: Estamos viniendo en carro particular, carro sale en Tarecito.
17: Ah, por eso sí, vienen ustedes sí, a San Cán, venido.
20: Exactamente.
17: Pero otra vez sí ya están las tortillitas
20: claro,
17: preparaditas.
20: Sí, ya, pues. Ahora ya estamos, pues, así es.
17: Una con otra, dice
20: una
17: vez.
20: Con otra, así es.
17: ¿Cómo está San Cán por allá,
20: hermano? Todo bien, gracias a Dios.
17: Llueve, no llueve por allá por San Cán.
20: Sí, por ahí medio garúa, pero ya no es como antes. Por ahí despacio, nomás, tranquilo.
17: Sí. ¿Qué es la vida de su amigo Limber Vélez, Luca, mi vecino?
20: Por ahí anda. Por ahí lo pegamos un trago y.
17: Sí, se porta bien.
20: Elegante, como todo el tiempo.
17: Gracias, don Morán, gracias. Saludos para mi pana Limber Vélez, Lucas, allá en la parroquia San Cán. Así está entonces por acá hasta el momento lo que corresponde en el sector de la calle Quito y la calle Gabriela Mistral.
4: Oiga, Enrique,
17: tampoco,
4: y lo que corresponde a lo que usted ha manifestado, que iba a aprender a hacer las tortillas, ya sabe.
17: Nada. No damos con el, cada cual con su librito, pero sí. se complica.
1: Lo importante es que usted no pierde las esperanzas y está en un curso intensivo de cómo hacer tortilla.
17: Sí, déjeme ver qué dice el amigo Espinosa. Vea, él se ha comprado un radio, ya vea, sí. Este es el radio que él utiliza escuchando Radio Sonora. ¿Cómo está, amigo Espinosa? Usted es don Víctor Espinosa, don Vicente Espinosa. ¿Cómo está, don Vicente? ¿Todo bien?
21: Todo bien, gracias a Dios.
17: ¿Cómo está el trabajo usted por aquí?
21: Trabajando como siempre, todos los días.
17: Siempre.
21: ¿Y usted, como, a las 5 de la mañana?
17: ¿Y usted como siempre con su radio en mano?
21: Con mi radio, la niña Mary.
17: Y el abogado Bonis.
21: Y el abogado, todos los días.
4: Gracias, don Vicente Espinosa. Fiel oyente de la radio.
1: Saludos también para él, como no, y siempre muy atento cada vez que vamos hasta el centro de Mercado Abastos.
17: Abogado, tiene uno aquí y el otro lo tiene en la casa.
4: Claro, él vive en el Florón.
1: Así es.
17: ¿En el Florón vive usted?
21: Sí.
17: Del pronóstico. Ok, gracias, Vicente.
21: Buenos días.
4: Lindo día para él.
1: Igualmente, para usted, sí. Bendiciones.
17: Oye, este rayo lo tiene él en la manito y ya cuando llega allá en casa, allá tiene otro radio más ahí en casa. Qué lindo que la gente escucha siempre la radio. Un abrazo fuerte para toda esa linda gente. Así está entonces Puerto Viejo, sector de la calle Quito.
4: Oye, Enrique.
17: Oiga, dígame.
4: ¿Y no ha dejado botado más compras?
17: No, porque ya compro.
4: Ya no le envían a hacer compras a usted entonces.
17: No, sí. Lo que pasa es que no, ya ahorita. Sí, sí. Sí
4: ya
17: sí,
4: Carmita compro. Le acompaña entonces.
17: No, ahorita no. Yo solo hago las compritas ahorita. Y ya, es que primero me aseguro con las fundas de.
4: Buena calidad.
17: Gonzalo Zambrano.
4: Sí, señor.
17: Ahí sí, ahí hay un saludo a propósito de la señora Virginia Arboleda.

0: Y en ocasiones yo llegué a pensar que eran los señores de allí que cuando funcionaban los comedores allí en esa calle. Y no es
1: Claro,
0: así.
1: bueno, claro, no era, no, no, no.
0: No.
1: No, simple a veces uno pensaba que era ellos, porque ellos tenían negocios a los lados. Tampoco creo que no se van a perjudicar negocios de venta de comida y votar. Pero los ciudadanos vienen a votar porque sigue el
0: Claro,
1: problema.
0: es que antes lo botaban en la otra esquinita, pues ahí, pasando la calle.
1: Claro, así es. Ahí, como usted puede ver, y ahí hay una. Ahí comenzó una cooperativa de
0: De Costamar,
1: taxistas.
0: es un estacionamiento de Costamar.
1: Sí, ahí dice que hasta para coger el taxi, la gente que viene a comprar
0: Qué
1: al
0: problema.
1: mercado a Plaza Central se perjudica y no hace conciencia de la gente para nada. Así está entonces. Salud para. Oiga, tengo días que no lo veo al doctor Manuel Yanqui Salazar. Saludo para
0: Ayer fue
1: cualquier lugar.
0: entrevistado.
1: Sí, qué
0: Sí.
1: bien, ¿eh? Ya no
0: Porque
1: compra
0: lo que
1: panes
0: pasa es que
1: tampoco
0: usted se
1: aquí.
0: pierde, Enrique. Yo no sé a dónde se va. Se lo llevan a cada baile por allá en Sosote, ¿no?
1: No, no, no, no, no, no. No estamos ahorita de por ahí que esos bailes en Sosote.
0: Entonces, no, ¿por qué no atiende?
1: Hay inconvenientes ahorita con motivo de salud. Motivo de salud de Carmita, sí, por esa
0: ¿De
1: razón, sí,
0: Carmita?
1: no. Carmita,
0: ¿Qué es
1: sí.
0: que le ha hecho usted?
1: No, yo no he hecho nada, yo, Carmita. Por esa
2: Seguro.
1: razón no
2: No.
1: está
0: ¿Se da
1: ahorita.
0: cuenta quién lo duda? Seguro.
1: Hoy día se atiende ella, hoy día se atiende ella.
0: No,
1: Hoy
0: no,
1: día
0: ya no
1: va a
0: voy.
1: tener.
0: Ya voy a ir en un horario que a lo mejor ya está cerrado. Dicen que ya era muy tarde.
1: Se queda muy tarde. Bueno,
0: Si llego
1: ya
0: a las
1: estamos.
0: 11, 11 y media y dice todavía no está el almuerzo.
1: Ya tiene que estar
0: Porque
1: lista,
0: Enrique
1: ¿no?
0: trajo las compras tarde.
2: Se le cayeron.
0: Ah, caramba, perdón.
1: Sí. Se caen las compras. Ya no se caen las compras, ya. Bueno, aquí estamos entonces, compañeros, por las calles de la ciudad a través de Solondo Noticias.
2: La fuerza informativa de Manabí, 6 de la mañana con 14 minutos. 6 de la mañana, 14 minutos. Así es, por acá, pues antes de la pausa. Saluditos a quienes están reportando sintonía a esta hora en este espacio informativo. Así
0: Saludos
2: es.
0: Saludos cordiales para don Roosevelt Osvaldo Mera Castro, que reporta sintonía en la Mariscal de Ayacucho y 21 de abril en la ciudad de Puerto Viejo.
2: Por acá, pues también nos dicen buenos días, abogado Boris, escuchando las noticias del amanecer, pero pues no nos envían el nombre, así que pues ahí va el saludito, igual pues atentos al amigo que su contacto celular termina en 77. Saludos al licenciado Meni Candelario Álava Párraga, hoy día por todo lo alto, sí señor, el primer festival del caballito de palo, así es, mucha atención, así es, la invitación es en Quinta Colina del Sol, este 28 de junio, hoy, cerremos con broche de oro el mes del manabitismo y del Día del Padre. Primer festival de los caballitos de palo y otros juegos populares tradicionales montubios. Así es, la entrada es gratis, así que no faltes. La ubicación es en el kilómetro 2, vía Calceta Canuto. Auspicia pues el licenciado Eumeni Candelario Álava Párraga, que está pues el día de hoy ya pues listo para recibir a quienes concurran a partir de las 8 de la mañana pues hasta Quinta Colina de El Sol en el Cantón Bolívar, allá en la parroquia Calceta. Así es, los esperan para el primer festival de los caballitos.
0: ¿Ya están listos
2: de
0: los
2: palo.
0: Caballitos de palo?
2: A ver qué nos dice el licenciado Meni Candelario Álava Párraga. Escuchemos.
3: Buenos días, oyentes y videntes de la estación amiga del pueblo, de la que impulsa sus emprendimientos y lucha por las obras y servicios de nuestra provincia. Rumbo, rumbo a las bodas de oro, 50 años. Vamos a cumplir el próximo año de fructífera y risueña existencia. Y no olvide, ya está todo listo. Todo está previsto, viento en popa. Todos los caminos conducen hoy hacia Calceta, hacia la Quinta Colina del Sol, que dista apenas 2 kilómetros de la ciudad, sobre la vía Calceta Canuto. Ahí está la entrada afuera. Hay una escuela cerrada que se llama Federico González Suárez. Entre la derecha, avance 500 metros. Y aquí está su Quinta Colina del Sol, esperándolos con los brazos abiertos, como el universo, al primer festival de caballitos de palo y otros juegos populares tradicionales. Comida típica al estilo montubio, desde el desayuno, almuerzo y merienda. Artesanías típicas manabitas y una diversidad de números artísticos que van a poner el deleite en medio de esta belleza natural incomparable. Este es un pedazo de paraíso tropical que los estamos ya esperando en breve, porque se inicia a las 8 de la mañana y terminará hasta las 6 de la tarde. Venga, venga con su familia, no cuesta nada la entrada y hay parqueadero propio. Entonces, aquí nos vidriamos. Mary, Boris, Jefferson, Matthew y todos.

0: todo el personal de Radio Sonona. Y ojalá que algún día tengamos la dicha, la alegría de tener al principal de la estación, al señor Solórzano. Buenos días, buenos días, buenos días. Abrazo a lo Montubio, lo que quiere decir fuertisísimo, como lo sabe hacer Eumeni.
1: Bien, gracias al licenciado Eumenio Candelario Álava Párraga por la invitación, pues al primer festival de caballitos de palo allá en Quinta Colina del Sol, en el Cantón Bolívar, Parroquia Calceta. Los esperan el día de hoy a partir de las 8 de la mañana.
2: Y nos vamos a la
1: para
2: pausa.
1: Pasar un día pues bien divertido. Familia, hay también gastronomía manavita, ¿eh? Pueden disfrutar. Sí. Ahí va a haber comida también, pues, como no, para el deleite del paladar, desde el desayuno, almuerzo,
2: no,
1: y hasta la merienda. Así es el día de hoy, pues, allá en Quinta Colina de El Sol.
2: Y nos vamos a la pausa bailando el caballito de palo.
1: Vamos con ese caballito de palo.
3: ¡Ay, ay!
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5: Fiorella, ¿te gusta el seco?
6: Me encanta, y mejor si es el seco de gallina criolla. 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
1: 6 de la mañana con 21 minutos. 6 de la mañana, 21 minutos. Continuamos con más información desde exteriores en Plaza Central, pues en el sector de los mariscos. Está, pues, a esta hora ya nuestro compañero Ringo Sánchez con más información. Sono Onda Noticias, fin de semana.
13: La fuerza informativa de Manaví. Domingo de familia, abogado. Domingo de familia. Y que se sienta a la mesa con el buen marisco, ve, abogado. Ay, ay, ay. En el mar. La vida es más sabrosa y en el mar te quiero mucho más. Señor Ramírez, buenos días. Oiga, buen marisco, fresquito.
14: Sí, compañero, como usted lo acaba de ver.
13: Se me hace. Tomándole
14: la foto.
13: Se me hace. Agüita la boca, oiga.
14: Oiga, sí, está fresquito. Te invitamos a la ciudadanía de Puerto Viejo que venga a los mercados para que lleve el mejor marisco, el mejor camarón.
13: ¿Qué es
14: solo
13: eso?
14: A $3.
13: ¿Barato?
14: Barato. La albacora sí está a $4. El picudo está a 7. Comenzó ya un poquito a bajar. No es que ha bajado bastante. 7. Calidad, buen peso.
13: Oye, decimos domingo de familia, ¿no? Porque siempre el domingo es para pasar en familia. Nos reunimos en la casa. Y el domingo, por tradición, una comida especial.
14: Claro, un cevichito. Un ceviche mixto.
13: Bastante.
14: Picudo y camarón.
13: ¿Cuánto le cuesta? $7.
14: $7.
13: Comemos 5.
14: Claro, y una libra de camarón que la hacen Víctor, $10 más o menos.
13: $10.
14: Claro, ya hay para comer 6 personas, bien buenas.
13: Bacanísimo, dice uno, ¿no? Y venimos acá a Plaza Central. No le compramos de repente. Y acá ustedes están normalizados con el Ministerio de Salud Pública. Eso no es importante, comparar donde hay garantía del producto.
14: Eso sí, claro, siempre se vale la garantía, la frescura, el peso. Eso es lo que usted sabe, que todo aquí está regularizado, todo lo que es Plaza Central. Entonces, vea, también podemos ver que estaba bien alumbrado ya.
13: ¿Usted venía pidiendo esto, no?
14: Sí, veníamos pidiendo esto, pero gracias a Dios se pudo dar algunas lámparas que faltaban. Así en todos los sectores.
13: Es lo que pedimos siempre como comerciantes, que no nos abandonen ustedes, las autoridades. De repente, seguridad, ¿no? En el tema, usted decía, el alumbrado que faltaba acá, en horas de la noche, madrugada, que ustedes desde muy temprano están trabajando.
14: Sí, aquí nosotros, algunos compañeros vienen más temprano, 3 de la mañana, 4. Entonces, todo, usted sabe cómo está esto. Y viendo donde está el alumbrado, pues, todo se ve en movimiento.
13: Así es. Entonces, invitamos a la ciudadanía, señor Ramírez.
14: Sí, invitamos a la ciudadanía de Puerto Viejo y a todos los lugares, los recintos, que vengan a Plaza Central, donde va a encontrar variedades de productos.
13: Y venir acompañado.
14: Del mar a su mesa.
13: Siempre lo decimos, a Plaza Central hay que venir acompañado de los esposos, qué lindo, ¿no?
14: Claro,
13: de la mano, se la compra.
14: De los hijos.
13: De los, ah, qué belleza. Claro. Listo, señor Ramírez.
14: Sí, gracias a usted, compañero.
13: Ahí está, licenciado. Abogado Boris, por favor.
1: Déjeme recomendar precisamente, pues recuérdenos cuál es la estación del amigo, que efectivamente así es, pues algunos amigos e incluso pues donde yo me incluyo, también déjenme manifestar que es verdad lo que él manifestaba.
2: Local 23.
1: Producto fresco y con buen peso. Con buen peso, pues bueno, el precio pues está igual en todas partes, pero lo importante, porque a veces hay temas con el precio,
2: depende,
1: pero
2: si usted quiere también
1: falla
2: limpio, pues,
1: el
2: ¿no?
1: peso, ¿no? Y acá pues precisamente, como usted lo puede apreciar, disculpa, hay calidad en peso también, pues, y el precio es accesible. Así que felicitaciones al amigo, hay que felicitarlo, maneja una buena romana, y no lo digo yo, algunos amigos que siempre van por este sector en el local número 23 manifiestan lo mismo. Fresco y el peso, calidad y peso.
13: Ingrese por la calle Julio Jaramillo, ¿eh? Mariquería Eduardo Moreira, aquí están los muchachos, siempre pídela para atenderle, y si te quiere de otro pecadito también, vea nomás esta belleza, abogado. También hay para el paladar con un buen plátano asado y ensalada. Si te debo, no me acuerdo. Que el banco sigue esperando. Cuando como marisco, sí, que el banco sigue esperando.
1: Buen provecho, buen provecho. Buen provecho, entonces, cómo no. También variedad de mariscos. Abogado. Así que todos a visitar Plaza Central el día de hoy en el sector de mariscos.
13: Abogado, escúcheme. Cuando como marisco, que me manden al central de riego. No me importa. ¿Cómo dijeron? Sonó las noticias.
1: La fuerza informativa de Manaví, gracias a nuestro compañero Ringo Sánchez por el aporte informativo.
2: Si se da cuenta en las imágenes que nos proyectaba el licenciado Ringo Sánchez, uh-huh, que hay pocos compradores.
1: Sí,
2: hay. ¿Y a qué se debe esto, esto? Dígame, uh-huh, usted.
1: ¿A qué cree usted el pulso de lo que esté faltando a esta hora?
2: A que mucha gente vende en triciclos, y no solamente en las ciudadelas, sino también en las calles céntricas de la ciudad de Puerto Viejo, y no hay controles, señor abogado. El pescado lo venden en triciclo, van dejando allí el olor a con lo que sale del marisco. Y en ocasiones se quedan en determinadas esquinas, ahí venden y nadie dice absolutamente nada.
1: O sea que hay pequeños mini mercados.
2: Y ya la gente ahí, ya ¿no? no ingresa a los mercados. Uh-huh. Domingos siempre, los domingos, las ferias en el mercado.
1: Aunque ahora también los sábados se ve pues lleno, pero los domingos sí se extraña que no llegan pues justamente los compradores hasta Plaza Central, así que ahí está la invitación, y también a las autoridades a ejercer mayor control para evitar pues que se den estos mini mercados en las calles y avenidas de la capital manabita. Ya tenemos que pues somos la capital de la provincia, y así demostrarlo que somos una ciudad progresista, y lógicamente no es que estamos en contra del trabajo de nadie, sino que hay que respetar precisamente los espacios que están reglamentados y establecidos.
2: Preguntemos si en Manta sucede lo mismo, ¿no? Licenciado José Cedeño Huerta, le escuchamos. 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
3: la fuerza informativa de Manabí, por supuesto. En todas partes sucede lo mismo. En Montecristi se quejan también de que el mercado está prácticamente abandonado. La gente en las calles. En Santa Ana desde la pandemia, usted va y todos los puestos de carnes, todo lo que era cárnico que estaba en la parte alta del mercado inclusive lo regeneraron hace unos años. Y sin embargo, usted arriba no encuentra nada, apenas un puestito por ahí, una señora que atiende los baños y vende algo de comida y pare de contar. El resto, los cárnicos o toda la carne está expendiéndose en ganchos en la parte de abajo, en alrededor del mercado. Pasa en todas partes. Acá usted ve vendedores por todas partes. Bueno, en otro orden de cosas, lo que iba a manifestar, estamos por acá en el centro de salud, no sé si eso, acá hay un señor que anda desesperado buscando una farmacia. Ya no tengo la farmacia de turno. Yo anteriormente tenía la farmacia de turno y ya no las tengo, ¿no? Porque antes, inclusive, cuando manejaba esto, el Distrito de Salud nos hacían llegar correo mensualmente de la farmacia. Después había que buscar en la página del ARSA. Pero nos habíamos descuidado de aquello. Pero ¿sabes lo que me llamó la atención? Porque aquí veo un letrero que dice Ale, ahí en la Ale de Alarpo, por supuesto, ¿no? En la puerta. Y no observo, por ahí un señor, creo que él no es guardia de seguridad. No sé si este problema se solucionó, abogado, si tenía conocimiento. Yo me había descuidado realmente de los señores que dan seguridad o que brindan seguridad en los centros de salud, porque me parece que en el hospital sí los he observado. Pero acá me llamó la atención porque veo un letrero que dice Ale y la puerta estaba abierta. Recién llegó un señor ahí y la cerró. Entonces significa que todavía hay esa deficiencia, porque anteriormente había un señor de seguridad ahí en la puerta, ahora nada. Al que vi por allí fue un señor, que reitero, andaba en una camioneta buscando una farmacia por aquí, caminó y tuvo que subirse al vehículo a buscar farmacia en otro lugar. Lo más seguro sería frente al hospital de Líes, la más cercana que puede haber a esta hora. No sé qué farmacia esté de turno por aquí. Aquí hay varias alrededor, pero como no están de turno, no, obviamente están cerradas, ¿no? Así que a buscar un medicamento de donde se lo encuentre, porque no hay. Esa es la panorámica acá, no hay. No se ve movimiento. Reitero, solo un señor allí, y por lo que me da la impresión es empleado allí, más no el señor de seguridad, porque no lo veo que tiene por lo menos ni un tolete para poder defenderse. Aunque con la situación que se vive ahorita, ser guardia de un centro de salud y con uno como este, por ejemplo, que es bastante conflictivo, porque aquí siempre trasladan a personas cuando han sido heridas, yo creo que también sería complicado. Yo como guardia pediría mejor que me manden a cuidar cualquier jardín, menos estar allí. Pero trabajo es trabajo, ¿no?
1: ¿Qué sería? No, ya me lo imagino usted de guardia de seguridad ahí en el centro de salud pública, más conocido pues como Cuba, más que como Daniel Acosta, que por ahí tiene bastante por ahí esa disyuntiva, si es Daniel Acosta o es el centro de Cuba como más comúnmente conocido. Yo me lo imagino usted de guardia de seguridad. Imagínese con tantos hechos que se dan a diario, usted ahí lidiando con los familiares de los pacientes heridos.
3: Sí, en realidad este está registrado en el Ministerio de Salud Pública como Centro de Salud Cuba Libre de la Parroquia de Alfaro, pero le dicen Daniel Acosta porque así se llamaba antes. Oiga, si para transmitir, cuando hay un caso, cuando dice que está en el Centro de Salud, por acá nos ponemos en la esquinita de lejito, porque la cantidad de personas y las carachas que se ven en la puerta,
15: imagínense,
3: las carachas. Ya sabes que estamos en Manabí, pues licenciado.
1: Totalmente, se me quiere hacer
15: caras de angelitos que tienen.
1: Ahora sí quiero creerle al doctor, pues, Manuel Yankee, que dice que la licenciada se nos está ya yendo a Gringolandia, ya pues se está olvidando de que es auténtica manabita y que ese, pues, precisamente es el gentilicio y también son los términos y los vocablos que utilizamos los manabitas, que es lo que queremos rescatar. Pues a veces ya mucho formalismo, al menos los fines de semana, pues hablemos como habla nuestra gente acá en nuestra provincia, porque así nos entendemos
15: siempre
1: con ese folclor y lógicamente con ese dialecto, mi estimado licenciado.
3: Desconoce la terminología de manabita y más aún de un montubio de acepa, ¿no?
15: Jamás.
3: Ahora que estamos en el manabitismo y hoy con tremendo festival que va a haber el Caballito de Palo, hay que sacar.
15: Se va.
1: ¿Cómo? No, ya está entrenando, por ahí tenemos un video que estaba entrenando.
15: El doctor Manuel Yankee Salazar también va a participar de los concursos estos en el Caballito de Palo.
3: O sea que hoy no hay atención médica.
1: Sí, va a estar por allá en las primeras horas de la mañana y luego del mediodía, ya sabe que le espera una buena gallina criolla por allá, pues, justamente en el Cantón
15: Bolívar. Es que los juegos son todo el día, es todo el día esto.
3: Usted abogado no va a participar.
1: Ahí vamos a llevar.
15: Dice que lo tiene reforzado.
1: Vamos a llevar un caballo de acá a la caballería, teniente Hugo Ortiz, bien reforzado, bien alimentado para que aguante.
3: Un palo de escoba, un palito de escoba. Sí.
15: Yo llevaba, para usted, pues.
3: Yo iba a llevar, era una rama de guasmo. Ese era el típico caballo de palo, una rama de guasmo allá en el campo. Eso era lo típico para participar el día de hoy. Bueno, ese es el aporte entonces, compañeros, reiteramos, veo por ahí casi en cero el movimiento acá, y farmacias de turno que no hay cerca de aquí, este centro de salud. Ese es el aporte, compañeros, en honor al tiempo, vamos con ustedes, ya estaremos con más informaciones a través de Solo Onda Noticias.
1: La Fuerza Informativa de Manabí, gracias a nuestro compañero licenciado José Cedeño Huerta por el aporte informativo. Tenemos una pausa comercial, ya retornamos aquí en Solo Onda con más noticias.
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1: 6 de la mañana con 37 minutos. 6 de la mañana, 37 minutos. Y antes de continuar con el espacio informativo.
15: ¿Quién está ya preparado? Yo creo que ya está listo él para hoy participar en el festival, el primer festival de caballito de palo allá en Quinta Colina del Sol.
1: Ahí está la evidencia.
15: Nuestro compañero licenciado José Cedeño Huerta.
1: Vea usted, ha estado calentando por todos los días.
15: Sí sabe, ¿eh?
1: Así ya.

0: Con la música correspondiente.
1: Con esa escoba que le van a dar ya mismo.
0: Ha estado calentando, veo, este motor hoy día. Sí, sin duda va a sacar un importante premio pues allá en el concurso del primer festival del Caballete de Palo.
1: Esa sonrisa.
0: En la finca Quinta Colina de El Sol. Lo está esperando el licenciado Meni Candelario Álava Párraga, nuestro compañero licenciado José Cedeño Huerta. Ahí lo vemos, vea.
1: Sabe bailar, ve el Caballito de Palo.
0: Muy bien, ahí está. Usted? Saludos para él. No, pues capaz que a mí hasta el palo se me quiebra. Pero bueno, ahí vamos la situación justamente pues de nuestro compañero que estará presente el día de hoy por allá. 6:38 a.m. Vamos ahora sí con las notas informativas. Habíamos anunciado ya. Atento, doctor Manuel Yanqui Salazar, el pollo y el pan son los que más consumen. Al doctor Manuel Yanqui Salazar, el pollo y el pan son lo que más se consume pues acá en Ecuador. Aquí está el
1: ahora
0: desarrollo
1: entiendo,
0: de la
1: ya, ya compró, dice, los $10 de pan para llevarlos a 24 de mayo.
0: Todos los fines de semana ya tiene el ahijado gordito a punta de pan por allá también el doctor Manuel Yanqui Salazar, que el día de hoy estará también atendiendo con las ecografías en este lugar. Vamos con la información. En Ecuador pues se gastan más de $143,000 diarios para comprar pollo, el alimento pues y la proteína que más se consume en el país. Aquí está el desarrollo de la noticia.
1: Así lo establece la Encuesta Nacional de Ingresos y Gastos de los Hogares Urbanos y Rurales, realizada por el Instituto Nacional de Estadística y Censos.
0: Estos resultados recopilados entre diciembre del 2024 y noviembre del 2025 provienen de una encuesta realizada a una muestra de 41,184 viviendas.
1: La lista de productos que más consumen los ecuatorianos está liderada por el pollo. En la encuesta se considera la compra de este producto entero, pero generalmente en muchos hogares se compra por libra. De acuerdo con estimaciones basadas en los hábitos de consumo locales, si se considera que 1,000,000 de ecuatorianos adquiere un pollo entero una vez por semana, con precios que oscilan entre los $6.50 y los $9.50 según la marca, el peso y el punto de venta, el gasto promedio por persona, se situaría en torno a los $8 semanales.
0: Bajo este escenario de mercado, cada consumidor pues, que opta por esta proteína destinaría aproximadamente $1.14 diarios a su compra, lo que representa una inversión individual de $416 al año.
1: Este proyecto complementa pues la cifra oficial que registra un gasto global anualizado de $52,466,127 en el país para este segmento específico, evidenciando el peso económico que tiene el pollo entero en la canasta familiar ecuatoriana.
0: Y mucha atención, doctor Manuel Yanqui, el segundo alimento que más compran los ecuatorianos es el pan. A diferencia del pollo, pues este se compra por unidad y su precio suele ser más barato. De acuerdo pues con los datos del INEC, los ecuatorianos gastan al año 39,000,000 de dólares por la compra de este producto, el un pan. Promedio diario, así es de $108,263. Si se estima pues que cada pan ordinario en promedio cuesta 15 centavos de dólar, a diario se estarían comprando 721,753 panes.
1: Los otros productos que más consumen los ecuatorianos son la carne fresca, el arroz blanco y los huevos.
0: Así es, ahí está Tardelli, la carne fresca. También hay un consumo importante de colas, bebidas gaseosas, ubicado en el puesto 8 de los productos que más consumen los ecuatorianos. Ahí está la información, entonces, así es, el pollo y el pan, lo que más consumen los ecuatorianos, 6:41 a.m.
1: Que Enrique no lo envíen a comprar huevos, por favor.
0: Se le van a quebrar. Bueno, vamos con más información hasta la ciudad Puerto de Manta con nuestro compañero licenciado José Cedeño Huerta, Zona Onda Noticias, fin de semana.
2: La fuerza informativa de Manaví, abogado, qué cosa, ¿no? Yo me quedo sorprendido con lo que más la gente come con pan. Sabe que yo comía bastante pan anteriormente, pero ya renuncié, me estaba poniendo bastante panzón. Inclusive renuncié hasta a comer guata, porque también me estaba poniendo guatón.
1: Todo depende de la edad también.
2: Me dijeron que coma seco de cabra, tampoco como cabra, ya me dio miedo. Ya nada. Bueno, acá hay de todo un poco, estamos en plena feria. Desde coco hasta ropa usada, legumbre y todo lo demás. ¿Sabes que me llamó la atención hace poco? Hablaba acá con un amigo y me dice que estaba llegando el agua, y para mí eso sí es noticia. Eso sí me cayó como una noticia de última hora. Casi que pido hasta un flash informativo para dar a conocer. Pero claro, me dice, está llegando poquito, hace una media hora. Pero le digo, bueno, por lo menos llega. Y ahora
1: ¿en qué sector?
2: Este es el sector céntrico, casi por el centro de salud.
1: ¿Allí está llegando el agua?
2: Sí, eso es lo que me dijo el señor, que cuando yo salía, después que ya venía para acá, me dice, está llegando el agua, ahí cerca del centro de salud, la familia Alcibar, que a propósito nos escuchan allá, yo siempre paso por ahí y la radio está encendida. Y supongo por acá, porque aquí también lo vi hace poco a Elvis Cedeño, que es el director del Mariachi Chapala, y también me decía lo mismo, que por acá empezó a llegar ya en estos días, pero muy poco, hasta aquí ya cerca de San Patricio. Ahora, de aquí a que avance hasta el lugar donde yo vivo, va a ser un poco complicado. Ojalá, si no hay interrupción, si no llueve, si la bomba no se descompone, si no se va la luz, si no se cae la rama del árbol, si no pasa un gallinazo y hace sombra, cualquier cosa que puede pasar, a lo mejor puede estar llegando a mediados de semana. Pero por ahora, al menos, me alegra, como noticia de última hora, que por este sector el agua empezó a llegar.
1: Oiga, licenciado, una pregunta, ¿qué tiempo tiene funcionando el mercado, entre comillas, allí?
2: Aquí, hace años, licenciada.
1: Pero yo pregunto, ¿no hay por allí cerca un terreno municipal que coloquen una cubierta y que trabajen en mejores condiciones estas personas?
2: A ver, este mercado empezó hace más de 30 años. Yo estaba, creo, recién llegado por acá. Esto funcionaba en una cancha al lado de la iglesia de San Patricio. Después esa cancha la demolieron para hacer un parque y los ubicaron por acá. Después del terremoto, esto se pobló. Después de la pandemia anduvieron en dos, tres partes, pero siempre así en la calle. Ahora no. Hubo un proyecto para hacer un mercado. Recuerden la época del señor Zambrano, en los predios del colegio Paquisa, había unos terrenos inmensos ahí. Había un proyecto para construir un mercado. Es más, decían que estaban los recursos, pero hubo gente que se opuso, que no era el lugar adecuado. Y eso, no sé si ese recurso, ¿dónde se fue? Y como también eso eran terrenos del Ministerio de Salud Pública, no sé cómo iban a hacer allí. Quedó sin efecto. Y la gente sigue acá. Y aquí sabe que he visto hasta el mediodía, a la una, a las dos de la tarde, hay gente, no todos, pero hay gente que se queda. La semana anterior salía a las 5 de la tarde y todavía había un par de tres comerciantes que estaban ahí. Claro, era el Día del Padre, también estaban celebrando. Les quedaban unas cuantas legumbres, pero también tenían unas cuantas botellas ahí al lado, ¿no? Pero aquí permanece.
1: O sea, ¿usted cree que es lo ideal vender los productos justamente allí en la calle?
2: No es lo ideal.
1: O sea, que porque la gente se opone, no le hacen o no le construyen un mercado.
2: Bueno, esa es la realidad. Ahora, ahí le garantiza que si construye un mercado, toda esta gente va a ir para allá, porque usted sabe cómo es nuestra costumbre.
1: Y que se hace el mercado, se construye el mercado y se hacen los operativos y tendrán que irse.
2: Bueno, eso es lo que uno dice, pero no se olvide que
1: no hay mano dura aquí, señor, no hay controles.
2: Sí, porque el mercado de Tarqui, hasta antes del terremoto era un desorden y la gente, y por más que intentaban las autoridades poner orden, nunca lo lograron. Y usted sabe que hoy por hoy la gente está, si hacen el mercado a estas alturas, creo que si lo hubiesen hecho en ese tiempo hubiesen puesto orden, pero ahorita hacen un mercado, van cuatro comerciantes y los otros se van.
1: ¿Y los otros qué?
2: Los otros se quedan.
1: Y si se quedan esos que usted manifiesta, yo hago una notificación, se las entrego y le digo, si el día de mañana ustedes acuden acá, pues se le decomisará el producto. ¿Y quién va a trabajar de esa forma, así de forma ilegal?
2: Voy a tener que empadronar en Puerto Viejo para pedir que usted sea la alcaldesa y votar por usted.
1: Ay,
2: usted candidato.
0: Votar entonces para ver si esta situación se cumplen. Pero bueno, es verdad lo que usted dice, esto es tradición. Ahora, ya mucho tiempo, yo me acuerdo justamente puesto, era Cuba, ahora pues Parroquia Eloy Alfaro, sobre la principal calle, y acuérdese usted que había el parquecito y donde estaba actualmente la unidad de vigilancia comunitaria, ¿no? Ahí era pues precisamente donde inició lo que era el barrio Cuba, actualmente Parroquia Eloy Alfaro.
1: A ver, compañeros, como compradores ustedes dos, ¿qué prefieren? ¿Ir a un mercado o comprar allí en la calle los productos para consumirlos?
0: Licenciada, lo acaba de manifestar nuestro compañero. Supuestamente han existido los recursos. Ha habido buena intención, pero hasta ahí nomás ha llegado. Porque no se construyó. Bueno, la verdad que la unidad educativa Paquisha está muy lejos, ahí justamente donde tradicionalmente se inició pues el barrio Cuba en su momento.
2: Porque el problema, abogado, el problema es que vamos a suponer que hacen el mercado, vamos a suponer que toda esta gente se va para allá. Mañana a mí se me ocurre, como no tengo trabajo, como estoy jodido, o aunque lo tenga, pero para ganarme otros recursos voy y pongo un puestito de legumbre aquí. Y usted que está cerca, en vez de ir para allá, compra aquí nomás. Porque también hay
1: muchas tiendas. Es lo que sucede, Pepe, es lo mismo que sucede acá,
2: claro,
1: en Puerto Viejo.
2: Por supuesto. Ahora aquí hay muchos comisariatos ya, entonces la gente no va a ir a comprar para allá, se quedan acá. Y como yo estoy vendiendo, viene otro vecino y también pone negocio y vuelve el desorden. Estos comerciantes que se van allá ya no van a vender porque la gente se va a quedar en las calles. Esa va a ser la realidad. O sea, aquí yo no sé. No digo ni que me conformo que siga el desorden, pero poner este orden, aquí como está esta situación, es bastante complicada. Además, esta gente ya se acostumbró aquí. Correcto. El pueblo viene a comprar, aunque sea poco, pero es bastante complicado.
0: No es falta de cultura, no es falta de cultura. Es tradición y esta situación se permitió ya durante mucho tiempo, licenciado. Usted habla de 30 años y yo creo que hablo un poquito más o menos de tiempo. Pero esta situación ha sido tradicional, ha sido costumbre. Y de pronto, bueno, sí, podrán decir una mala costumbre. Y no es que nos guste comprar del suelo y de la calle. Pero ciertamente ya es una tradición que se ha dado. Y usted lo ha dicho, han existido buenas intenciones, pero ahí se han quedado, en buenas intenciones, y no se ha hecho nada. A estas alturas, venir a hacer algo no es que sea descabellado ni esté lejos. Ojalá algún día se dé. Pero por lo pronto, pues ahí está la tradición y la costumbre, como no, muy nuestra y enraizada también, pues ya de mucho tiempo.
2: La diferencia es que cuando empezó ese mercado, ese comercio allá, eran pocos comerciantes, a diferencia de ahora. Y si yo me pongo aquí a decir a los cuatro vientos que hagan el mercado y que saquen a esta gente, aquí me cogen entre todos los comerciantes, no les alcanza ni a onza cada uno, porque son muchos los comerciantes. Es la realidad. Tiene mucha razón la licenciada, pero también hay que mirar la otra parte. Yo por acá espero que llegue el señor de los huevos criollos, que es lo único que compro aquí. El resto yo no compro ni aquí ni allá, porque en realidad no hago compra yo.
1: Solo
2: no,
1: le digo cuidado.
2: Bueno, cuidado con que con el engaño de los huevos, o se me quieran los huevos. ¿Qué quiere decir?
1: ¿No? Con lo último que dijo.
2: Bueno, pues si se quiebran, ¿qué vamos a hacer? Volvemos a comprar, así de fácil y sencillo, ¿no?
1: Ah, bueno,
2: para
1: pues,
2: toda hay solución.
1: Que se la haga costumbre
2: bueno,
1: también.
2: Bueno, estoy como que la voz de la experiencia. ¿Alguna vez? Seguimos en estudio, compañeros, a través de Sonando Noticias.
0: La Fuerza Informativa de Manabí.
1: Que comprar ahí, que se la haga costumbre también que se le caigan.
0: Gracias a nuestro compañero, el licenciado José Cedeño Huerta, por el aporte informativo. Tenemos una pausa comercial, ya retornamos aquí en Sonanda con más noticias.
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3: 6:51 de la mañana. A ver, tenemos algunos saluditos por acá en parrilla de nuestra audiencia que el día de hoy ha estado muy atenta a la señal informativa. Iniciamos, Mateo, pues a ver con quiénes han estado enviando pues los mensajes.
4: Está en la línea telefónica don Juan Carlos Las, quien nos escucha en el sector de la Ramos y Duarte en la ciudad de Puerto Viejo. Don Juan Carlos, muy buenos días, le escuchamos. Adelante.
5: Ameri, abogado Bori, todos los que están en Sono Onda, buenos días, Dios me lo bendiga a todos ustedes y a don Enrique. Le habla Juan Carlos Las Mendoza. Quiero mandarle un saludito de cumpleaños para mi hermana, que el día de hoy, 28 de junio, está cumpliendo 50 años de vida. Y que Dios y la Virgen Santísima y doctor José Gregorio y Santísima Trinidad me le dejen muchísimos años más de vida para mi hermana, Paula Mireya Las Mendoza. Le desea a los hijos. Le deseo felicidades a los hijos, la nuera, el yerno, los nietos, los hermanos, sobrinos, vecinos, amigos, en la calle Ramos y Duarte y Segunda Transversal. Muchas gracias, licenciada Mary.
4: Felicidades a la cumpleañera y aprovechamos el fondo musical pues para enviar un cordial saludo de cumpleaños a una fiel oyente como lo es doña Isabel Macías en la ciudad de Puerto Viejo. Nos llega este mensaje, dice: muy buenos días para todos, bendiciones. Agradezco este mensaje especial para dar gracias a Dios y la Virgen por mi vida y por esta bendición de mi cumpleaños número 60, de mi gran familia que amo y amigos especiales por el compartir día a día que transmiten alegría, fortalezas y todo lo bueno que pueda considerar. Los amo y quiero mucho. Atentamente, la economista Paula Isabel Macías Pino Argote. Abrazos y bendiciones. Gracias por estar en mí y que viva Chabelita. Felicidades a la cumpleañera.
3: Cumpleañera, cómo no, pues una fiel oyente de Radio Sononda.
4: Proyectamos
3: pues,
4: imagen,
3: acá, pues
4: sí,
3: acá en la parroquia Andrés de Vera. Saludos también ahí en la Ciudad de la Libertad 2. Que viva la cumpleañera y que lo celebre por todo lo alto. Y como siempre, nuestros mejores deseos de salud y vida para doña Isabel Macías. Así es, bendiciones. ¿Qué más tenemos por ahí, Mateo? Hay saluditos.
6: Claro que sí, seguimos recibiendo el cariño de nuestra audiencia. Gracias por estar siempre en sintonía cada fin de semana. A continuación, escuchamos el saludo de nuestro querido oyente, don John Intriago, que está reportando siempre en sintonía desde Manta. Escuchemos.
7: Mi estimado Mateo, muy buenos días. Excelente domingo. Saludos para usted, para la licenciada y el abogado Bori. John Intriago desde Manta, desde mi taxi ya, patrullando la calle de Manta y escuchando siempre las noticias.
8: El día de hoy tendremos.
7: Excelente día y bendecido día para todos.
3: Amén, amén a don John Intriago, martillando calles y avenidas allá pues en la ciudad puerto de Manta. Bendiciones para usted y para toda su familia.
4: El magíster Víctor Chila también nos escribe por acá, dice: buen día, señores de la comunicación y amigos de la vida. Que tenga un excelente día, licenciado magíster Víctor Chila.
3: Así es, saludos también para usted. El doctor Manuel Yanqui Salazar nos dice que ya va con los $10 de pan rumbo hasta el cantón 24 de mayo. Así es, atento también, pues ya va por allá para atender con las ecografías de 3, 4, 5D, donde se ve todo clarito. Titito a full color y como siempre con la calidad y tecnología que se aplican en las ecografías del doctor Manuel Yanqui Salazar, donde incluso ya usted puede apreciar hasta el color de los ojos del bebé. Así es, con estas ecografías de alta tecnología, el día de hoy pues allá en el cantón 24 de mayo en la parroquia Sucre, y atendiendo también a sectores aledaños. Hello my friend, nos dice por acá el doctor Manuel Yanqui Salazar, que ya va con sus $10 de pan hasta el cantón 24 de mayo. Y también pues luego del mediodía dice que se va a trasladar hasta
4: la Quinta Colina del Sol
3: uh-huh. Allá en la parroquia Calceta, el cantón Bolívar, para participar pues de el primer festival de los caballitos de palo. Atentos, cordiales saludos al doctor Manuel Yanqui Salazar, el médico más popular y más querido de la provincia.
4: Queremos enviar cordiales saludos reportando sintonía a doña Virginia Arboleda, la principal del comisariato Gonzalo Zambrano. Saludos cordiales para usted, doña Virginia Arboleda, y a todo el personal del comisariato Gonzalo Zambrano, que siempre están en Onda con Sono Onda.
3: Bendiciones también para ella, pues, y todo su entorno familiar y sus trabajadores ahí en comisariato Gonzalo Zambrano, en todas sus agencias, así es, en la principal y en sus sucursales. Por acá también reporta sintonía don Carlos Alberto Aveiga Cantos, nos dice: saludos cordiales, abogado Boris Gutiérrez, y saludos también para la licenciada Mary Quijije, Mateo Reina, trabajando ya con el favor de Dios, dice, martillando calles y avenidas en la capital manabita.
4: Queremos enviar cordiales saludos por acá, doña Rubí Tello Rivera, también en el Cantón Montecristi, reporta sintonía don Isidro Macías, junto a su esposa doña Yolanda Navarrete allá en Barcelona, España, y saludos cordiales para nuestra gran amiga Alexandra Zamora, la Zamoritán.
3: Así es, ahora sí, pues nos vamos hasta el Cantón 24 de Mayo a la Parroquia Sucre, listo para continuar con más información, está nuestro compañero.
4: Licenciado Miguel Álvarez Toala, ¿qué tal? Muy buenos días, bienvenido a Zona Onda Noticias.
8: La fuerza informativa de Manabí, ¿qué tal? Licenciada Mary, abogado Boris, Mateo Reina y a todos los que están siempre en sintonía de la 99.7 y domingo 28 de junio del año 2026. Tendremos representantes en Manta, hoy en el puerto pesquero de nuestra provincia, habrá el Festival de Amorfinos y la Escuela de Amorfinos aquí el Cantón 24 de Mayo, conformada por adultos mayores del Centro Genotológico Juan Pablo II y jóvenes de nuestro cantón, quienes representarán dignamente en el Festival de Escuelas de Amorfinos que se llevará hoy domingo a partir de las 9:30 en la ciudad de Manta. Este importante encuentro cultural corresponde a la muestra de la primera fase del proyecto Escuelas de Amorfinos, donde participarán 8 cantones: Manta, Chone, Calceta, Montecristi, Puerto Viejo, Rocafuerte, Santana y 24 de Mayo, mismo que tiene una iniciativa interinstitucional desarrollada entre la Prefectura de Manabí y la Fundación Escuela Morfinos y Tradición Oral, cuyo propósito es fortalecer, preservar y difundir una de las expresiones más representativas de la identidad cultural manabita. Agradecer de antemano a don Raimundo Zambrano y a Nayeli Suárez, quienes han estado preparando a los adultos mayores y jóvenes. Como Boga Cantonal, estamos apoyando en el transporte de nuestros representantes a la ciudad de Manta. En Novoa entregaron plantas de cacao. La presidenta del GAC Parroquial Rural Novoa, licenciada Mayra Suárez Vázquez, realizó con gran éxito la segunda entrega de plantas de cacao, beneficiando directamente a los estudiantes del bachillerato con especialidad agropecuaria y los padres de familia de la unidad educativa Manuel Augusto Guillén Vélez. Este importante logro es el resultado de un valioso proyecto ejecutado en los mismos predios de la institución. Los jóvenes estudiantes han sido la pieza fundamental de este proceso, demostrando su compromiso y conocimiento desde el inicio con la siembra, cuidado y el óptimo crecimiento de cada planta. Cabe destacar que este vivero temporal es una realidad gracias al convenio estratégico de la Universidad Estatal del Sur de Manabí, UNESUM, bajo la dirección y guía técnica del ingeniero Alfredo Quiroz, técnico de Acadel Santa Ana, a quien agradecen por su valioso aporte al desarrollo agrícola de esta importante parroquia. SOS en Camino Nuevo de Santa Ana. En este productivo sector que estuve visitando el día de ayer, es preocupante verlo a los costados de la vía, rumas o montones de sacos y fundas llenas de basura, convirtiéndose en un foco de contaminación que puede desencadenar malestar en esta comunidad del hermano Cantón Santa Ana, por lo cual piden a la empresa de aseo y limpieza que vaya de inmediato a la recolección de basura. Según me manifestaban los moradores del sector, que son varias semanas que no han ido, por favor, a los encargados del EMAI de vuelta larga, este servicio tiene que darse de manera más seguida y así evitar brotes de enfermedades. En lo deportivo, en el campeonato Indoor Sub 60, la fecha será en la comunidad La Entrada La Bella de Agua Fría y Bellavista, a las 3:00 primer encuentro, Las Flores versus Amancay; segundo encuentro, Santa Bárbara versus La Naranjita; tercer encuentro, 10 de agosto versus Licenciada Sport; y el último encuentro, La Crucita versus La Bella. En el campeonato de Coahuila organizado por Liga Barrial, esta tarde en la cancha del barrio San Vicente, en la sexta fecha, primer encuentro, 1 de mayo versus Simón Bolívar; segundo encuentro, Atlético Independiente versus Punta de Piedra; tercer encuentro, Galáctico versus Atlético Miraflores, estos son categoría B; y por la categoría A, Atlético Independiente versus 1 de mayo. El torneo Fulvito Generación Sintética, en la cancha sintética, los resultados fueron: Talento 5, Solo por Hoy 3, Esmeralda Sport 6 y Caña Brava 5. La próxima semana será la gran final, así manifestó el organizador, licenciado Nexar Moreira. ¿Quieres un regalo para tus seres queridos? 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Hoy de cumpleaños en Camino Nuevo, mi amigo, mi pana, Magister Alexander Cuenca Borrero, el presidente del pueblo Montubio de Santana, recibe el cariño de su mamá, sus hermanos, amigos y toda la familia. Mañana también de cumpleaños de grandes amigos, a quien felicito, a don Pedro Mera Suárez, quien celebrará junto a su esposa, hijos y nietos de Happy Verde, la magíster Kerly Madrid, cantos en el sector del Chial. En Manta, mi pana Cassetti Junior celebrará un año más de vida. Felicitaciones a este gran cómico de nuestra provincia. Y en Estados Unidos, un abrazo a la señora Petita Chávez, en compañía de su familia, celebrará su cumpleaños. Felicitaciones a todos los que están de aniversario. ¡Feliz domingo! Porque con Noticias de Deporte y Ritmo celebramos el mes del manabitismo. Retornamos a estudios. con Sononda Noticias Dominical.
3: La Fuerza Informativa de Manabí, gracias a nuestro compañero Miguel Eduardo Álvarez Toala por las notas compartidas desde la parroquia Sucre, allá en el cantón 24 de Mayo. Vamos con más información. En 2 meses prevén rehabilitar el edificio del MAGAT. La planta baja del edificio del Ministerio de Agricultura, Ganadería y Pesca sigue pues en proceso de mejoramiento y ya se ha construido varias paredes para el cerramiento.
4: Según el residente de la obra, han enlucido paredes y se ha hecho el tendido eléctrico. La gasfitería también está bien avanzada, comentó. Entre los trabajos pendientes están el pintado, el cerramiento de otras áreas de la planta baja, al igual que la adecuación de las oficinas y las salas. En ese espacio funcionarán oficinas del MAC y también dependencias de la Dirección de Desarrollo Humano del municipio de Puerto Viejo.
3: De acuerdo a los planos del proyecto, en la planta baja pues habrá consultorios médicos, de nutrición, odontología, optometría, terapia de lenguaje y psicología.
4: Además, habrá salón para adultos mayores, aula de capacitaciones, bodegas, espacio de terapia física y otras áreas. La rehabilitación del edificio está a cargo del consorcio Puerto Viejo Progresa, con una inversión municipal de $217,577. Los trabajos iniciaron hace 2 meses y se prevé que estén listos en 2 meses.
3: $217,000 es la inversión pues que realiza el Municipal de Puerto Viejo para la rehabilitación del edificio del Ministerio de Agricultura y Pesca.
4: Qué bien, señor.
3: Ahí está, entonces, antes de despedirnos, saluditos queremos enviar de cumpleaños, como no, a don Juan Manuel Carvajal, allá en los Estados Unidos, en Kansas City. Así es, está pues celebrando el mejor de sus días, un año más de risueña existencia. Saludos para este fiel oyente de Radio Sononda, allá en los Estados Unidos, don Juan Manuel Carvajal, que el día de hoy, junto a su familia, celebra su cumpleaños.
4: Nos estamos despidiendo, señor abogado.
3: Así es, no hay tiempo para más. Ya viene el programa Agrocultura, pues la cultura del agro, bajo la conducción de nuestro compañero licenciado Renán Álava Castro. Así es, está atento ya por acá, pues, para iniciar a continuación, luego del espacio de noticias, el programa Agrocultura, la cultura del agro.
4: Que tengan un excelente día, amigos oyentes.
3: Así es, saludos por acá al magíster Víctor Chile. Así es, nos llega un mensajito a todos, a nuestra audiencia, desearle pues un excelente domingo. También saludos allá en el sitio Las Guaijas, también pues del cantón Santa Ana, don Frowen Cedeño Medranda, que nos dice por acá que el día de hoy pues sí estará atendiendo como siempre pues allá en el restaurante Las Cabañas, junto pues a su familia. Saludos también para doña Gladys Saltos de Cedeño, también para Gabriela Cedeño Saltos, que el día de hoy pues están ahí esperando pues a los comensales en el restaurante Las Cabañas del sitio Las Guaijas, a 5 minutos de la ciudad de Santa Ana, donde usted puede disfrutar la deliciosa gastronomía manabita preparada con ese plus del horno de leña y las prodigiosas manos de pues la
4: doña esposa Pilar,
3: de don Frowen, doña Pilar, justamente Saltos de Cedeño y Gabriela Cedeño Saltos. Nos despedimos, que tengan un excelente día y que la pasen súper bien. Buen día.
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19: Amigos, muy buenos días. Bienvenidos a Agrocultura, la cultura del agro. Hay fechas que ocupan un lugar en el calendario y otras que deberían instalarse en la conciencia colectiva. En dos días concluye el mes dedicado al manabitismo, pero sería un error pensar que con ello termina también la oportunidad de reflexionar sobre lo que somos. El manabitismo no puede limitarse a actos protocolarios, discursos ocasionales o celebraciones pasajeras. Debe manifestarse todos los días, como ya se ha dicho. Allí donde la tierra se trabaja desde antes del amanecer, donde las manos producen, donde los conocimientos heredados siguen resolviendo los desafíos del presente y donde la identidad se construye a partir del esfuerzo cotidiano. Manabí no necesita inventarse una historia para sentirse orgullosa, no. La escribe diariamente en sus montañas, en sus valles, en sus ríos, en sus comunidades rurales, y en la capacidad de su gente para transformar los recursos de la naturaleza en oportunidades de vida. La verdadera riqueza de esta provincia no está únicamente en aquello que produce, sino en la cultura que sostiene esa producción, en el conocimiento acumulado durante generaciones y en una manera de entender el trabajo como fundamento del desarrollo familiar y comunitario. En esta edición haremos un recorrido por algunas de las actividades que representan esa realidad. En nuestro programa no pretendemos elaborar un inventario de productos, sino reconocer el significado que cada uno tiene dentro de nuestra historia económica, social y cultural. Son expresiones de una región que continúa produciendo, innovando y alimentando al país desde la experiencia de su gente, porque comprender al manabí rural es comprender también el origen de buena parte de nuestra identidad.
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19: El maíz, por ejemplo, no es únicamente uno de los productos más importantes de Manabí. Es una presencia permanente en la vida de miles de familias campesinas, desde la preparación del terreno hasta la cosecha. Cada etapa exige conocimiento, organización y una estrecha relación con los ciclos de la naturaleza. Su importancia trasciende el ámbito agrícola, alimenta, sostiene economías familiares y forma parte inseparable de la gastronomía que nos identifica. Hablar del maíz es hablar de continuidad, de trabajo paciente y de una tradición que ha sabido adaptarse a los cambios sin perder su esencia.
0: En este momento vamos a preparar lo que es el pan seco. Esta es la harina para el pan seco. Esta harina se la elabora primeramente, hay que cocinar el maíz. De ahí de que esté cocinado el maíz, hay que rallarlo. Se raya el maíz, luego se cierne. La parte que está finita, con esa parte ya se elabora el pan seco. De aquí de esto le ponemos lo que es azúcar, canela y luego le ponemos una pizquita de sal. De ahí ya viene, limpiamos el horno, lo calentamos, limpiamos el horno y luego lo ponemos ahí. Ya, luego que más o menos una media hora está el pan seco. Bien, con el horno bien caliente lo tapamos y ya está ahí.
19: Se prepara básicamente en el horno de leña. Es dulce, tiene la textura y es crocante como una galleta. La mezcla de la masa de maíz rallado con azúcar y sal hace que al disponerla en el horno, que debe estar caliente previamente, se adhiera de forma muy suave. Luego, coloca la tapa de metal con leña y carbón encendido encima. Entonces el pan seco toma forma ovalada de acuerdo al molde de la olla en que se extendió.
0: Este maíz es cosechado de aquí mismo. Nosotros mismos lo sembramos y nosotros mismos lo cosechamos.
21: Y le toca rayarlo luego.
0: Rayar para poder hacer el proceso del pan seco.
21: ¿Usted de quién lo aprendió?
0: Yo lo aprendí de mi mamá. Mi mamá, ella fue una de las... Ella está viejita, le cuento, y ella todavía hace este pan seco. Ella vive en El Blanco.
21: ¿Y lo hace igual que lo hacía de joven?
0: Sí.
21: Ella, ¿tiene alguna receta secreta, algún toque particular?
0: Claro, ese pan seco de ella sí que se lo piden. A ella la van a buscar al Blanco para que les prepare este pan seco.
21: ¿Cómo se llama ella y cuántos años tiene?
0: Mi mamá tiene 92 años.
21: Y ¿cuál es el nombre de ella?
0: Luz María Centeno Centeno.
21: ¿Y todavía tiene energías para hacer el pan seco?
0: Sí, ya ella ya no lo hace, pero igual.

0: esta herramienta, porque también hay que hablar de los utensilios junto a los productos para poder, digamos, cerrar el círculo en una alimentación. Y nuestros ancestros ya tenían diferentes tipos de ralladores. Nosotros creemos que no, que somos los que hemos inventado el del rallar el queso fino, el más grueso, el de los chifles, no. Ya nuestros ancestros también tenían. ¿Y por qué lo aseguro? Porque hemos encontrado fragmentos en barro de los tipos de ralladores. Incluso el rallador más fino, que hoy llamamos microplane, que se utiliza, es muy finito, se utiliza ya al final para emplatar cualquier producto que queramos agregar al plato, súper delicadita la textura. Ese también encontramos un fragmento, la misma forma de los dientes del rallador, en barro. Entonces, tampoco que ha sido recién inventado, sino que eso ya lo tuvieron nuestros ancestros.
1: Creo que son técnicas que las han modernizado, ¿verdad?
0: Exactamente, ellos ya tenían diferentes tipos de ralladores, porque, y eso significa que ellos no comían de una sola manera, sino que tenían también varias preparaciones, diversificaban su comida también, y por eso necesitaban diferentes herramientas, ¿no?
2: En su elaboración se pueden formar grandes planchas que se desprenden de las ollas donde la preparan. Un poco tibio, pero de preferencia más frío, se lo retira en una bandeja y a disfrutar de este bocado único. Se lo prueba acompañado de leche o solo. Lo que sí es seguro es que es una verdadera delicia. 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En las montañas, el café representa mucho más que un cultivo comercial. Este producto maravilloso combina paciencia, experiencia y una comprensión profunda del entorno natural. Cada grano recoge el resultado de meses de dedicación. Desde el cuidado de las plantas hasta el proceso del secado, selección, tostado y molido. El café continúa abriendo espacios en mercados cada vez más exigentes, demostrando que la calidad nace del compromiso de quienes conocen la tierra y respetan sus tiempos. Así es como llega el café desde la finca una vez que se ha hecho la cosecha. Este es el cierre de la cosecha, por eso ustedes pueden ver aquí café verde y maduro. Una vez que el café ha llegado, en las sacas, lo que se viene a hacer aquí es a lavar. Entonces se tiene esta bandeja perforada a manera de sedazo o tamiz para lavar el café. Estando aquí, pasa a las marquesinas para hacer la selección. Y es en este punto, en las marquesinas, donde se hace la selección del grano. El maduro que viene, se selecciona, se lo coloca acá, se lo recorre un poquito aquí, y por esta ranura baja hacia acá, hacia las gavetas, para ser trasladado posteriormente hasta la despulpadora. En promedio aquí tenemos una cantidad de café de 5 quintales, que es un día de cosecha, con estas manos laboriosas de gente de la misma comunidad que viene a hacer este trabajo, no solo por ganarse el jornal, no solo por ganarse ese ingreso, sino porque sienten una pasión por lo que es el café nuestro. Hay varios tipos de granos que tenemos aquí, como el que yo les estoy mostrando. Por ejemplo, el grano verde, como es cierre de cosecha, ya aquí se termina la cosecha, se ha recogido junto con el maduro y se hace luego la selección. Al ser un grano verde, tiene menor calidad que el grano maduro, que es cuando se ha completado todo el ciclo. Pero ese café no se desperdicia, se lo aprovecha una vez secado y se tuesta, también se muele y se extrae un café con una calidad diferente, pero que en definitiva permite aprovechar también este grano verde. Habiendo pesado cada gaveta o cada quintal de café, pasa inmediatamente a la despulpadora, que en este caso es una despulpadora que está acondicionada con un sistema eléctrico que funciona de esta manera, lo que facilita el uso de este equipo que es la despulpadora. Anteriormente se lo hacía de manera manual, aquí hay una manigueta en las despulpadoras, entonces hacía esto con la mano izquierda, se cansaba, luego se le daba con la derecha mientras otra persona iba depositando junto con agua el café cereza para obtener como resultado lo que tenemos aquí. Este café aquí va a permanecer durante 12 horas en fermentación. Se le podría dar más, lo que daría también como resultado una mayor calidad de concentración del grano al momento de ser procesado. Pero no todo se desperdicia el café. Aquí les puedo mostrar cómo el gabazo o el rechazo, podría decirse, del café no es un rechazo necesariamente, porque se lo aprovecha como abono que va a la misma finca, cerrando el círculo de producción y de abonado al suelo, que ofrece la posibilidad de obtener este buen café. Cuando se busca obtener una mayor calidad de café, lo que se hace es dejar que fermente por más tiempo. El tiempo base mínimo

0: es de 12 horas. Hay gente que lo deja por 48 horas, lo que hace que la concentración sea mayor, y cuando usted se toma su taza de café, se nota la diferencia. Y muchas veces, cuando por cuestiones de tiempo se deja menos en el proceso de fermentación, el café sabe a café, con un poco menos de acidez si se quiere, o es más suave como le llaman los productores. Todo el proceso que vemos aquí, desde la recolección del café, desde la selección de los granos, desde el despulpado, la fermentación, el proceso de cocción o de tueste y de molido, y además del envasado, es un proceso artesanal que tiene la intervención de manos de la familia, de gente de la misma comunidad, en donde muchas familias se benefician directa e indirectamente. Todo el proceso para llegar aquí se toma su tiempo. Aquí está el café pasado por el proceso de despulpado, primero de selección, y pasa al horno de tueste, que es este de aquí, que es una construcción artesanal que permite tostar una cantidad determinada de café para posteriormente obtener ese producto que tanto nos gusta. Está aquí caliente. Esto me hace acordar cuando mi madre de joven tostaba el café en el comal. Claro, esto ya es un sistema un poco más tecnificado, pero este aroma uno lo asoma al pasado. Es un aroma que envuelve, lo que se hace es dispersarlo un poco lo que ha salido tostado. Y aquí está el café tostado una vez que ha salido del horno. ¡Qué cosa tan deliciosa! Cuando lo tenemos aquí y para llegar a este punto... ¿por dónde pasa el café? Se vacía en este molino, que también es de confección o de construcción artesanal, y se recoge todo este producto que posteriormente va a ser envasado y comercializado. Y para llegar a este punto tiene que pasar por el sellado, que se coloca el café con la boca así abierta, se hace esto, se presiona un poco y queda sellado al tacto. Entonces, una vez que está esto hecho, lo que se hace es ubicar esta lámina de aluminio, se le gira, se le da la vuelta con un adhesivo y queda listo el producto para ser comercializado. Y el resultado final es este, William Coffee, un café de altísima calidad recomendado.
1: 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Durante generaciones, la tagua fue una fuente silenciosa de oportunidades para numerosas comunidades. Conocida internacionalmente como el marfil vegetal, este fruto es un recurso natural que se convierte en materia prima para la creatividad, la artesanía y el comercio responsable. La tagua representa el ingenio de quienes aprendieron a transformar un producto del bosque en piezas apreciadas dentro y fuera del país, conservando al mismo tiempo un aprovechamiento sostenible de los recursos naturales.
2: La verdad es que este es un trabajo de muchos años atrás. Mi esposo empezó viajando a Lima cargando lo que fueron pulseras, anillos, y poco a poco se fue incrementando el trabajo en lo que fue los diseños. El mercado se abrió y entonces eso expandió a que nosotros hiciéramos otro tipo de trabajos y cogiéramos más mercado.
3: Para nuestra familia ha sido todo. Con eso hemos sustentado desde que empezamos nuestra vida matrimonial con mi esposa. Tengo varios amigos, compañeros de trabajo en Sosote, muy buenos. Por lo general con los clientes en Perú, bueno, voy, entrego, me cancelan, unos en dólar, otros en sol. Pero el cambio en estos países no es ningún problema, porque usted califica cómo está el dólar y le pone precio a su producto y una vez entregado, usted lo cambia la moneda.
2: No, nunca fue nuestra idea decir, no, hasta aquí llegamos, nos metemos a otro negocio. Incluso con nuestro negocio mismo incrementamos lo que fue... traer del extranjero lo que fueron las piedras, perlas, cosas tejidas para incrementar aquí en nuestro medio el otro tipo de consumo al mercado.
3: Aquí en el mercado nacional, bueno, yo vendo poco acá, más me dediqué a mandar para afuera, pero sí, siempre se vende en Otavalo, Quito, Guayaquil.
4: Cuando recién uno comienza, tiene muchas cortes en los dedos principalmente. No es que de un momento a otro uno aprende, no. Tiene que pasar mucho tiempo para tener principalmente en la mente lo que uno va a hacer. Y ya después ya uno con el tiempo ya uno va cogiendo ya el ritmo lo que uno lo hace.
5: Dicen que la práctica hace al maestro.
4: Así es, así es.
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1: En las zonas costeras y algunas un poco más específicas de nuestro territorio, el coco forma parte del paisaje, de la economía y de la vida cotidiana. Su aprovechamiento integral refleja la capacidad de nuestras comunidades para encontrar valor en cada parte del fruto. Alimentación, bebidas, aceites, artesanías y múltiples derivados hacen del coco un recurso que continúa generando empleo y dinamizando la economía local. Su presencia evidencia que la productividad también nace del conocimiento práctico acumulado por decenios. El cocotero o la mata de coco, como la conocemos coloquialmente, se conoce científicamente como Coccus nucifera, una prodigiosa planta única en su género. Esta planta se caracteriza por adaptarse muy bien a las hostiles condiciones de los ecosistemas costeros, como suelos arenosos o poco fértiles, además de la permanente presencia del agua salada. No es desconocido que el coco es uno de los elementos más representativos de la cultura nativa en las costas de casi todas las playas del mundo. Prácticamente todos los paisajes tropicales del planeta están asociados a su presencia, de la misma manera que la arena o el mar. En torno a esta planta se ha desarrollado una cultura muy interesante, principalmente impulsada por su fruto único y exótico, del que se pueden obtener numerosos productos como el aceite, la pulpa y el agua, que es rica en electrolitos. Sin mencionar todos los productos que las hábiles manos de artesanos elaboran con su concha o cáscara, que se emplea en un sinnúmero de aplicaciones ornamentales, puede servir incluso para el desarrollo de biocombustible. Al ser un cultivo versátil con alta demanda de agua, las plantaciones se extienden hacia el interior de la costa, donde las condiciones del suelo son ideales para su explotación a gran escala, como por ejemplo el Valle de Rocafuerte, Río Chico, Playa Prieta, Pimpiguasí, Calderón de Puerto Viejo, donde a diario se comercializan decenas de miles de esta exótica fruta. A lo largo de las vías de conexión interna y externa se encuentran decenas de lugares donde los transeúntes se detienen a refrescarse. Este negocio mueve la economía de muchas familias que por generaciones lo conocen y lo venden. De hecho, aunque no lo parezca, este es un negocio rentable, teniendo en cuenta que en la mata se pagan dos por el valor de uno. Lo demás resulta ganancia. Para poder enfrentar la gran demanda generada, debe incrementarse la producción, renovando los árboles y aumentando la cantidad de tierras dedicadas a estas plantaciones. De acuerdo a las Naciones Unidas, el uso de tierra para plantaciones de coco se ha incrementado en un 14% desde 1994.
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1: Antes de que existieran modernos centros de salud, muchas comunidades encontraron respuesta en el conocimiento de las plantas medicinales. Esa sabiduría popular transmitida de padres a hijos sigue ocupando un lugar importante en numerosos hogares rurales. No se trata únicamente de remedios naturales, sino de un patrimonio cultural construido sobre la observación, la experiencia y el respeto por la biodiversidad. Preservar estos conocimientos significa valorar una parte fundamental de nuestra memoria colectiva.
8: Y esa agüita sí era rica. Era como cierto la agüita de menta que usted estaba tomando.
9: Yo tengo menta.
8: Bien fresquito. El oreganón también, así mismo, para esas cosas
9: de
8: diarrea. Puro medicamento, pero yo sí todavía. Por ejemplo, yo la sábila, la mañana la cojo, la licúo con limón o con una fruta y yo me tomo un licuado de eso. Yo soy artrítica, tengo 36 años de artritis. Para todas esas cosas, desinflama el hígado, los riñones. O sea, refresca, como uno se siente como fresca por dentro. Yo sí a veces me dicen, y usted con tanta medicina que se mete, le digo, pero es que yo no solo la medicina. Ahora es tiempito estuve mal porque yo sufro del colon, o sea, ya de tanta pastilla todo se me ha ido
9: inflando.
8: Sí. Ay, me sentí tan mal, me sentí morir. Quedé como... Tomaba el agua, me caía mal. Comía, me caía mal. O sea, todo me caía mal. Me fui a visitar a una hija que está casada en Camino Nuevo. Le digo, mi hija, normal, no sé qué es que tengo. Ni me haga comida porque no quiero comida. Me dice, mami, mi suegra está tomando la hoja del río Barbo. Río Barbo, una hoja que se parece a la hoja del piñón. Allá atrás de esa, mire, ve. Atrás de esa planta de hoja amarilla larga, ahí está el río Barbo. Ya tengo hasta sembrado una mata.
2: ¿Ya?
8: Oiga, y me tomo 3 hojas en ayuno, o sea, se deja remojando, se toma un vaso en ayuno. Y créame lo que me hizo de tanta medicina caliente. Y me compuso el estómago.
2: Amén.
8: Se me tira, pero me como. Río Barbo.
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12: Gracias por seguir en sintonía de Sono Onda 99.7 FM y de Agrocultura, la cultura del agro. Les recuerdo que todos nuestros contenidos los encuentra en la página oficial de Agrocultura en Facebook. La ganadería ha sido uno de los pilares históricos del desarrollo rural de Manabí. Detrás de cada finca existe una historia de disciplina, de inversión permanente y de adaptación frente a los desafíos climáticos y económicos. La producción ganadera, a más de abastecer de alimentos a la población, genera empleo, fortalece economías locales y mantiene viva una actividad que forma parte del paisaje y de nuestra identidad productiva. Este es un sector que evoluciona constantemente sin perder el vínculo con las prácticas tradicionales que le dieron origen. La producción ganadera tiene una serie de ventajas para quienes están dedicados a la actividad como tal, pero también tiene desafíos cuando se busca calidad en todas sus líneas, dada la complejidad de este oficio que no tiene días libres ni vacaciones. Más allá de esa necesaria precisión está lo relativo al manejo de los pastos, la alimentación complementaria del ganado, cruces y las labores afines que deben cumplirse para una buena explotación. En la costa del Ecuador, uno de los mayores problemas que enfrentan los ganaderos es la carencia de pastos, teniendo presente dos aspectos. Uno, el clima que tenemos la mayor parte del año. En ese orden, los pastizales que reverdecen en el invierno se afectan por los fuertes soles y la sequía durante el verano, cosa que en la mayoría de los casos hay que enfrentar con alimentación complementaria, como por ejemplo la caña de azúcar, que es una buena alternativa, que sin embargo no provee más que energía a los animales. Otro aspecto no menos importante y por el contrario relevante es que gran parte de las fincas ganaderas que cuentan con suficiente espacio para el pastoreo, además de la carencia de agua para riego que, sumado a los elevados costos de construcción de pozos e instalación, vuelven la tarea cuesta arriba. Estas condiciones hacen que sea muy difícil optimizar la ganadería en la costa especialmente, a pesar de los esfuerzos por buscar el mejoramiento genético en pos de explotaciones vacunas de doble propósito, esto es, de carne y leche. En ese escenario, el médico veterinario Vicente Mendoza sostiene que la base para un mejoramiento efectivo, más allá de la genética, radica en la alimentación apropiada del hato ganadero.
13: Ha mejorado un poco, pero si comenzamos a hablar de genética, nuestros pequeños agricultores hay que concientizarlos de que la genética sin alimentación no funciona.
12: Si bien los pastos son relativamente fáciles de implantar al no requerir de una limpieza prolija de los terrenos, es también cierto que hay otros rubros que en cambio encarecen la actividad, como por ejemplo el apoyo estatal inexistente y la carencia de políticas públicas de fortalecimiento y también de asesoría efectiva a los productores, es decir, que deben lidiar en condiciones adversas permanentemente para poder mantenerse.
13: En esos casos ahí juegan muchos factores. La alimentación, uno, el mal uso de ciertos productos, dos, y en tercero, usted sabe que en nuestro medio, ¿qué tenemos? Garrapata, nuche, que le merma al animal su condición física y lo transforma en animal anémico. Y por esa anemia a veces vienen esta clase de inconvenientes. Abortos, partos distósicos a veces porque el animal no tiene la fuerza suficiente para poder expulsar un feto. Entonces, todas esas situaciones hay que irlas corrigiendo, es con, más que todo con la visión del mismo dueño, porque si no hay una buena alimentación, vuelvo a recalcar, es por gusto.
12: La ganadería es un factor clave para el desarrollo sostenible de la agricultura en su conjunto. Contribuye decididamente a la seguridad alimentaria, a la nutrición, al alivio de la pobreza y al crecimiento económico. Mediante la adopción de las mejoras prácticas, el sector puede reducir sus impactos ambientales y ser más eficiente en el uso de los recursos. En el marco de la Agenda 2030 para el Desarrollo Sostenible y el Acuerdo de París, la FAO se compromete a ayudar a los países a abordar el hambre cero, al tiempo que también atiende el cambio climático a través de una mejor gestión de los sistemas ganaderos. En la búsqueda de razas más resistentes al clima de la costa y de rendimiento mejorado, en los actuales momentos, según los entendidos, la raza de mejor desempeño es la Girolando, que nace a partir del cruce de dos razas previamente establecidas como la Holstein y el Gir brasileño. La demanda por carne vacuna seguirá creciendo en el mundo como consecuencia del aumento en la clase media a nivel mundial y el incremento del poder de compra que se traduce en un incremento del consumo, entre otros de carne vacuna. Sin embargo, hasta ahora, según Zambrano, los gobiernos no han acertado en el manejo de esta área de la producción tan importante, lo que sigue yendo en detrimento de las economías empobrecidas del sector campesino.
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12: A propósito de lo que veníamos refiriendo en el bloque anterior, ninguna actividad productiva puede entenderse separada de las personas que la hacen posible. Por eso también dedicaremos un espacio para reflexionar sobre nuestra cultura montubia. No como una representación folclórica limitada a determinadas festividades, no, sino como una forma auténtica de vivir, de trabajar, de hablar y de relacionarnos con nuestro entorno, con el resto del mundo. El montubio manabita no necesita exageraciones para ser reconocido. Su identidad se expresa en la sencillez en el respeto por la palabra empeñada, en la solidaridad entre vecinos, en la capacidad para resolver dificultades y en un profundo sentido de pertenencia hacia su comunidad. También se manifiesta en una manera particular de hablar, rica en expresiones propias, nacidas de la experiencia y no de la improvisación. Sin embargo, esa identidad merece ser tratada con respeto. En ocasiones se la reduce a caricaturas, imitaciones superficiales muy mal hechas o representaciones vacías que terminan distorsionando totalmente lo que realmente somos. Defender la cultura Montubia no significa encerrarla en el pasado, sino evitar que pierda autenticidad bajo la apariencia del entretenimiento fácil. Reconocerla implica comprender su aporte histórico al desarrollo del Ecuador. Sobre esta realidad compartirá su análisis el reconocido artista y defensor de nuestras tradiciones, Raimundo Zambrano, quien nos invita a recapacitar sobre la importancia de preservar la esencia de nuestra identidad sin convertirla en una representación artificial, haciendo énfasis en que el respeto por la cultura comienza precisamente por conocerla y comprenderla.
14: No, el hecho de revalorizar la cultura Montubia, particularmente nuestra provincia, ¿no?, a propósito de este mes tan emblemático, por las gestas históricas que motivaron esta declaratoria, ¿no?, del mes del manabitismo. Tenemos un país permisivo, un resquebrajamiento de culturas, agresiones culturales, aculturación. En un medio se pasaba un programa deplorable, el peor atropello de la televisión ecuatoriana, que se llamó Mi Recinto, en donde el mayor pecado de este programa, aparte de que eran la mayoría muy malos actores, es un programa que se lo tomaba de una manera muy ligera, peregrina, se parodiaba a una cultura. Y eso es insano, eso es perverso, solo habla de una crasa ignorancia de quienes escribían, si es que escribían algo, porque eso era un desorden absoluto. No puedes parodiar a una cultura, porque una cultura tiene pues un entramado antropológico, étnico, social, político, geopolítico, es decir, más aún cuando se tomaba para hacer su verso patrimonial el amorfino, primero que ni siquiera eran versos octosílabos, ni siquiera eran amorfinos. El famoso jaro, jaro, jaro, aparte mal pronunciado, porque esto en Argentina se utiliza el aro, aro, aro para decir unos versos graciosos, chistosos, siendo que en Argentina hay muy buen verso, hay coplas extraordinarias. Ahí están las sextillas del Martín Fierro como ejemplo, las cuartetas, lo de las coplas del Festival de Cosquín, que son unas coplas hermosas, cantadas hermosamente. También hay estos versos que en otro lado le llaman versos chuecos, patiquebrados, que el único afán que tienen eso es jugar con las palabras, hacer reír. No representa lo genuino de una cultura. Otro de los grandes pecados de este programa televisivo era que salía en un horario en donde la mayoría de la gente que veía eran niños. Un par de generaciones se tuvieron que aguantar esta agresión por una manada de ignorantes. No solo agredían a la cultura Montubia. Yo recuerdo que había un afro esmeraldeño o un afrodescendiente que vivía en un árbol y que era choro y que apestaba y que era vago. Es decir, agredían a dos culturas importantes de nuestro país. Y alguna vez hablé con Villarroel. No estoy hablando con el corazoncito, ¿no?, que no hay una cultura que es mejor o peor. No hay esa valoración. Son diferentes. Puede una comunidad, una provincia o un país tener mejor sistema educativo, sí. Pero tener mejor cultura, no. Porque la cultura es todo, es el todo. Lo representa todo lo que imagina, genera, vive, sueña, crea y recrea una población. Dicho esto, a propósito del mes del manavitismo, no saben cuánto daño le hizo ese programa espantoso. Tanto que en una universidad nuestra se le hace un homenaje a un amorfinero campesino, se le pone el nombre de él a una plaza con todo mérito, y cuando se hace una recreación de sus versos, dicen el jaro, jaro, jaro, se me pareció eso espantoso. Yo estaba apenas de invitado, no traté de hablar con la gente que había hecho eso, y había sido una profesora universitaria que había dirigido a los estudiantes. Y eso, un saludo para mi compadre Renan Alaba y a Celia, pues que yo sé que están detrás de este programa que da luces sobre lo que es y representa una cultura de un pueblo.
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12: Ahora vamos con Eumeni Candelario Álava Párraga, que nos tiene su aporte semanal en Agrocultura. Bienvenido, buenos días.
15: Amigos audiovidentes de Sonoonda, la radio, la que va rumbo a cumplir sus bodas de oro el próximo año, particularmente a quienes siguen este importantísimo programa que es Agrocultura, la cultura del agro, bajo la magistral concepción y conducción de Renan Álava Castro y su equipo. Hemos hablado mucho, hemos hecho mucho por el mes del manavitismo, que se lo llama así. El manavitismo no solamente tenemos que verlo como una cuestión de festividad, de diferentes números, de diferentes actividades, de condecoraciones, de números que naturalmente sí alegran la vida, es parte de la existencia. Pero el manavitismo, creo que muchos van a coincidir conmigo, el manavitismo es tener la esencia, el valor, el coraje para decir las verdades, porque como dijo el comandante mayor, solo la verdad os hará libre. No es encubrir lo que nos falta en esta provincia, no es tratar de dar un relucir por encima y por debajo está todo hueco, está todo vacío. Es pelear, es luchar, es organizarse por defender el patrimonio, los derechos, las obras y los servicios que tiene nuestra provincia. Que unido a estas actividades que alegran la vida, hacen un conjunto total. Manabí no hay que mirarlo solamente como cosa de comida y nada más. Va más allá ese manabí, ese sentimiento de amor al terruño, a la patria chica y a la patria grande. Por ende, es estar allí en la defensa de sus más caros anhelos y de sus intereses. No con un butismo cómplice y cruel, dejar que esta provincia la subasten, dejar que esta provincia la pisotean, la escupan en campañas electorales, ofrecer el oro y el moro. Yo te ofrezco, busca quien te dé, a reconocerle solamente allí lo que vale, lo que pesa, lo que brilla, lo que destella esta provincia que lo tiene todo, que lo da todo. ¿Qué es lo que no da manabí a la patria para merecer a veces tanto abandono, con carreteras inservibles, con sus pueblos de muchos años de existencia y que no puedan beber agua potable, que no tengan los agricultores todo el apoyo que deberíamos tener para poder seguir dando de comer al país entero? Hoy hemos comenzado a cerrar un capítulo más de este mes de provincialización. Hoy justamente, como para seguir contribuyendo, porque manabí es cultura en todos los órdenes, y retrotraer ese pasado que nos alegra, que nos estimula, como es el reencontrarnos con aquellos juegos populares tradicionales que nosotros mismos los creábamos, los inventábamos, con nuestra capacidad de creatividad, de inventiva, a un palito sacarle una gracia, como son los caballitos de palo y hacerlos un juguete, una caja de sardina vacía, arrastrarla como que estamos llevando un carro, un trompo para hacerle malabares, unas bolichas para tener vino y meterlos en el ñoco, cuántas otras cosas, como la rayuela, juegos de rueda, el mirón, el ahumado, el quemado, el gato y el ratón, el baile del maíz, una serie de números que si bien ya nuestra niñez no va a usar esas mismas cosas que nosotros usamos, pero sin embargo, todo niño, así sea el de la ciudad, no es que prefiere el juguete más caro, pero ve un caballito de palo, comienza a hacer que le corcovea, que corre paso, que corre galope. Tantas cosas se le puede sacar a una simple rama. Y eso es lo que hoy día acá en Quinta Colina del Sol desde las 8 de la mañana. Vamos a vivir plenamente en medio de la naturaleza, allá en la parte alta de la colina donde está la laguna ancestral. Este primer festival de caballitos de palo y otros juegos populares tradicionales montubios manabitas, que unido también a la gastronomía desde el desayuno, el almuerzo y la merienda, van a poner la tónica de la belleza natural y cultural que respira en cada recodo de este paraje hermoso, que es un retazo del paraíso tropical que es esta tierra montubia y chola manabita, que cumple 202 años de existencia. Entonces, es un gusto estarlos recibiendo ya, de muy por la mañana, acá en su Quinta Colina del Sol, que queda solo a 2 kilómetros de la ciudad de Calceta, sobre la vía Canuto. Y ahí, afuera está una escuela cerrada, Federico González Suárez, a la derecha entre, avanza 500 metros, y aquí los estaremos esperando con el candor montubio de ayer, de hoy y de siempre. Porque los brazos de Umeni y de su grupo son tan extensos como el universo entero. Y siempre será un gusto comparecer a este importantísimo programa de agricultura, la cultura del agro, porque esta es una radio activa. Mi querido Renán, gracias por apoyarnos siempre. Aquí nos vidrió, aquí nos vidriamos y aquí nos estamos esperando.
12: Muchas gracias, Eumeni, y muchos éxitos en el programa del día de hoy en Quinta Colina del Sol. Un fuerte abrazo.
16: Si existe un lugar donde uno puede asomarse al pasado para revivir las tradiciones y reencontrarse con sus raíces, ese lugar es Quinta Colina del Sol de Calceta. Un espacio natural lleno de tradiciones y de los elementos emblemáticos de nuestra cultura montubia y campesina. Quinta Colina del Sol, en el sitio de Jucal, a 2 kilómetros de Calceta en la vía Canuto. Para Eumeni siempre será placentero atendernos. Solo reserve con tiempo.
12: Y queremos concluir este recorrido con la voz de quien representa el futuro de nuestra identidad. Les quiero compartir la participación de Isabela, mi nieta, durante una actividad en su escuela. Más allá de la emoción propia de verla expresarse, su intervención tiene un significado mucho mayor. Nos reafirma que ninguna tradición permanece viva por sí sola. Son las nuevas generaciones quienes decidirán si los valores del trabajo, del respeto, de la honestidad y de la solidaridad, así como del amor por la tierra, continúan formando parte de nuestra identidad. Educar no consiste solo en transmitir conocimientos académicos, también significa enseñar el valor del esfuerzo, el orgullo de nuestras raíces y la responsabilidad de cuidar aquello que generaciones anteriores construyeron con sacrificio. Cuando un niño comprende la importancia de la tierra donde nació, también aprende a valorar a las personas que la hicieron prosperar.
17: ¿Sabían ustedes que hay una provincia en el Ecuador donde el mar canta, la gente siempre sonríe y la comida es tan rica que parece magia? Sí, les hablo de mi querida y hermosa Manabí. Hoy nos reunimos para celebrar el manabitismo. ¿Pero qué significa esta palabra tan grande? El manabitismo es el amor inmenso por las raíces, las tradiciones, la música, el sombrero de paja toquilla, los valientes montuyos y cholos que están orgullosos de vivir en esta tierra tan mágica. Manabí nació el 25 de junio de 1824. Sí, Manabí celebra 202 años de lucha, magia, valentía y tradición. Pero Manabí no solo historias de valientes, también es sabor y su gastronomía es tan rica que ha sido reconocida internacionalmente. Hoy queremos hablar de sus mayores tesoros, sus dulces tradicionales. Queremos destacar el manjar de leche y el dulce de rombo, Manabita. El manjar de leche es cocinado artesanalmente en ollas de barro, cocido y con ese toque de leña que le da ese sabor único. Y el dulce de rombo, también conocido como el hermano del dulce de rompope, es cocinado con leche. Y ese secreto de la abuela Manabita que hace que sea un dulce suave, único, que derrite el paladar. Gracias.
12: Con este mensaje de continuidad entre generaciones, llegamos al final de nuestra edición de hoy. Que el cierre del mes del manabitismo no represente el final de una celebración, sino el comienzo de un compromiso permanente con nuestra cultura, con nuestro trabajo y con nuestra gente. Para finalizar, no quisiera tampoco dejar pasar por alto la invitación para que visiten nuestras redes sociales, YouTube, TikTok, Facebook e Instagram. Allí encontrará las historias de mi tierra y la hermosa vida de campo. Soy Renán Alava Castro y les recuerdo que el campo no es solo un lugar, es un modo de vida.
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0: 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Y en cada encuentro luego del trabajo, un atardecer compañero. En cada regada, se cosecha ese aroma a tierra mojada. 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
13: En la NASA tienen colgado un cartel de unas abejas donde se lee lo siguiente: aerodinámicamente, el cuerpo de una abeja no está hecho para volar. Lo bueno es que la abeja no lo sabe. La ley de la física dice que una abeja no puede volar. Cada principio aerodinámico dice que la amplitud de sus alas es muy pequeña para conservar su enorme cuerpo en vuelo. Pero una abeja no lo sabe. Ella no conoce nada de la física ni de su lógica y vuela de todas formas. Eso es lo que todos podemos hacer, volar y prevalecer en cada instante ante cualquier dificultad y ante cualquier circunstancia a pesar de lo que digan. Seamos abejas, sin importar el tamaño de nuestras alas, alcemos vuelo y disfrutemos del polen de la vida. ¿Qué le parece, mi querido Mateo? Muy buenos días, estimados amigos de Radio Sono Onda, HD Radio, cada vez más, cada vez mejor. Esa radio que cada día vive en más corazones de nuestra audiencia manabita, ecuatoriana, del mundo entero. Y, lógicamente, conectados por esa gran plataforma donde nuestro compañerito, el Benjamín de la radio, Mateo Reina, nos lleva al mundo a través de todas esas plataformas de Facebook, Twitter, Instagram, de la página principal de Radio Sono Onda. Así que estamos conectados con el mundo. Un saludo cordial a todas nuestras familias, a nuestros amigos, a ese grupo de Cátedra Viva que está ahí siempre pendiente y que comparte cosas lindas todos los días. Le damos el más cordial saludo. Hoy no tenemos la presencia de nuestro querido Carlitos Avellán, el colibrí atigrado, está con una afección gripal, pero tenemos un programa muy lleno de sorpresas. Ya tenemos aquí a nuestros dos flamantes invitados. Ellos son los culpables de que este programa realmente sea muy, muy interesante, gracias a la experiencia que se comparte. Decía aquí ya nuestro querido Juan Vera Marcillo, dice, yo solamente vengo a contar mis experiencias, de eso se trata. Justamente Cátedra Viva, una experiencia que va más allá del diálogo tradicional, una tertulia que conecta la teoría con la práctica y la vida real. Y parece que Carlitos Avellán me lo contagió, pues a usted también, Mateo, porque también está afectado con, Bueno, pero ahí estamos, como siempre acompañándonos con su... El hombre más afortunado de la radio está con su consola, la reina de Sono Onda. Hace honor al apellido de él, ¿eh? Porque él es Mateo Reina Delgado. Bueno, no está tan delgado, está un poquito llenito, pero es de amor, creo yo.
0: Tenemos que llevarlo al cerro por aquí.
13: Hay que llevarlo al cerro, así es. Bueno, y hoy día tenemos justamente dos grandes amigos. Luis Antonio Bravo Fernández, él está al frente de un proyecto maravilloso que lo ha logrado a través de esfuerzo propio. El proyecto Albergue de Abejas, Un Nuevo Amanecer. Tuvimos la oportunidad de estar visitando por ahí ese lugar realmente maravilloso. Una vista espectacular, no le pide favor absolutamente a nada ni a nadie. Estuvimos ahí con Neftalí Ruiz, el camarada de Neftalí. Una experiencia muy bonita de la cual estaremos conversando. Y justamente combinamos, ¿no?, con otro gran amigo que también está... Ellos son gestores de la agricultura, del campo, en este caso de la apicultura, que es el tema que vamos a tratar el día de hoy, con un proyecto de producción apícola, escuelas de producción apícola, del cual pues Juan es alumno. Parte, alumno, ¿no?
14: Sí, alumno.
13: Exactamente, beneficiario, si se puede decir. Entonces, son cosas sumamente interesantes. Todos sabemos el rol protagónico que cumplen las abejas en la polinización, en la vida humana, así que es fundamental. Y luego a las 9, algo que se conecta, porque de alguna manera los temas siempre se conectan con esa reflexión profunda que debemos hacer del fin al inicio de la vida, y las abejas están en esa parte de ese trayecto. Tendremos también a dos grandes autores, Marcelo Torres Paz, y como coautora Blanquita Mesa Cruz. Ella fue rectora del Instituto Pablo Emilio Macías, así que vamos a tener una agenda sumamente interesante. Sí, agradecemos como siempre también a nuestro auspiciante principal, que es la Unidad Educativa San Francisco de Asís, ya con 67 años, y resulta que también nuestro querido ingeniero Alfredo Mera, pues también es un amante del campo, tiene que ver mucho en esto, y apoyando siempre a la cultura. A nuestros amigos de Voces que Cuentan, Cris Ordóñez y Carlitos Arboleda, que siempre están ahí aportando significativamente con la cultura, con cosas lindas que tiene nuestra tierra, nuestra patria. Bueno, y con esto vamos a darles la más cordial bienvenida pues a nuestros invitados. ¿Cómo están, queridos chicos, muchachos, apícolas ahora? Que es muy bonito. Mi querido Juan, muy buenos días, gracias por estar en este espacio.
14: Muchas gracias, Joel. Para mí es un placer, es un gusto estar aquí porque puedo compartir mi pequeña experiencia que a mi edad ya muy avanzada es un tema con la cual lo estoy manejando con mucha pasión, ya que es una casualidad de la vida, como la vida nos trae tanta sorpresa. Esto de la apicultura para mí es una casualidad que ya en el transcurso del programa les iremos charlando. Gracias y saludos a todos los oyentes de esta prestigiosa radio.
13: Muy bien, gracias nuevamente por esa gran predisposición, por ese deseo de compartir esas experiencias tan bonitas. Mi querido Luis, se nos acerca un poquito al micrófono. Y así mismo, ¿no? Este hombre está llevando un proyecto maravilloso, al igual que Juan, que también tiene un espacio muy lindo. Ya nos va a contar dónde está su espacio. Y lo recibimos con esta frase: sin abejas no hay polinización, no hay agricultura, no hay alimentos, no hay animales, no hay humanos. Buenos días, mi querido Luis, gracias por estar acá.
0: Buenos días, compañero Joel, compañero apicultores aquí. Muy agradecido primero con Dios. ¿Por qué? Porque nos permitió un día más de vida, nos da la oportunidad de poder compartir entre amigos, de poder encaminar. Y agradecido con mi madre, que siempre ha hecho un roble, mi mujer, mis hijos, y a muchas personas que siempre me apoyan de una u otra manera. Porque este rompecabezas, sin el apoyo de muchas personas, a veces, no tanto económicamente, sino que un apoyo, un empujón, porque nada ha sido fácil, nada ha sido fácil. Cada día el calentamiento global en la actualidad está demasiado fuerte. Cada día, por ejemplo, la gente, ¿qué es lo que decimos? Necesitamos más aire acondicionado. Nos vamos más por el mundo de la industria que por lo que nos regaló la mamita naturaleza, papito Dios, que es algo muy lindo, es algo muy llamativo. Saber tener un área, por ejemplo, yo le llamo al albergue de abejas, le llamo la maravilla de lo que Dios me ha regalado. Algo que empezamos de cero, no había nada. lo que había era puro monte. Y en el trayecto del tiempo llevamos aproximadamente unos 12, 13 años. De lo que se sembró ya hemos comido muchas cosas. Por ejemplo, ya Caimito, que casi ya nadie lo conoce.

0: destructor de la madre naturaleza es el hombre. Por ejemplo, hay muchas personas que compran cantidades bárbaras de tierra y en cuestiones de segundos la han deforestado. Y desconocen el significado que tiene cada árbol. Que Diosito lo dejó, que las aves repartieron esa semilla, que los inviernos plantaron esos árboles, o el humano. Ese es el legado que queremos dejar algún día cuando ya el renacer no esté. Muchas gracias.
1: Muy bien, excelente. Sí, queremos conocer un poco el génesis, el inicio de todo esto, ¿no? Decías que no había absolutamente nada ya. Entonces, sí que nos cuentes cuándo inicia este proyecto, cómo nace la idea, de dónde sale la inspiración. Y vamos a ir aquí compartiendo entre, para hacer un poquito dinámico esto de acá, vamos a ir con Juan también para que nos cuente un poquito de sus inicios, porque usted dice que es nuevo en este asunto de la apicultura. ¿Cómo nace, más o menos cómo está estructurado su proyecto sobre las abejas? Porque vemos que ya tiene abejas. Y también que nos hable un poquito de este proyecto del Consejo Provincial, donde se está abriendo la posibilidad de que muchos apicultores tengan una capacitación. Y qué bueno que está Luis acá para que también él pueda ser parte de este proyecto, ¿no? Adelante, Juan.
2: Bueno, en primer lugar, quiero decirle que yo tengo apenas unos 5 o 6 años en el tema de la apicultura. Pero cómo se inicia el proyecto de la apicultura es a través de la reforestación, porque para que haya apicultura, abejas, desarrollo de apicultura, para que tenga el hábitat necesario, la materia como es la abeja, primero debemos de comenzar por lo primero, que es las reforestaciones. Entonces, yo tengo un predio desde hace casi 30 años atrás del comando de la policía aquí en Puerto Viejo, junto a la famosa cancha Calama, y lógicamente que me dediqué, desde que lo compré, me dediqué a reforestar ahí. Yo tengo árboles sembrados de hace 25, 30 años, que son un monumento a la vida. Tengo unos tamarindos inmensos, lindos. Y comencé con un proyecto de sembrar tamarindos, y mango más que nada. Entonces, por situaciones de la vida lo abandoné casi 10 años. Y en el año 2019 que lo retomé, comencé con fuerza porque estuve a punto de vender el predio. Y por una insinuación del señor prefecto, de casualidad, en una reunión que tuvimos en el 2019, le dije, voy a vender mi proyecto, porque él siempre me preguntaba por mis tamarindos, ¿cómo están los tamarindos, don Juan? Me decía. Y entonces yo le digo, no, ya voy a vender ese proyecto. Me dice, no lo venda y siga reforestando, porque él conocía mi proyecto de reforestación. Y comencé desde ese fines del año 2019 a solicitar. Él me mandó al vivero forestal del Consejo Provincial para que yo retirara plantas. Me mandó a hablar con las encargadas de ese departamento de ambiente. Y lógicamente que a finales del 2019 comencé a sembrar muchos árboles. Yo, hasta la actualidad, el Consejo Provincial me ha proveído más de 1,000 árboles. Tengo las cuentas y las listas completas, pero yo he comprado muchos más que esos en los viveros. Entonces, yo he sembrado en estos últimos 5 o 6 años más de 2,000 plantas y árboles, más de 2,000 plantas. Todos no han sobrevivido, lógicamente, ¿no? Pero sí tengo una gran cantidad de variedad de árboles.
1: ¿Qué cantidad de árboles hay más o menos aproximadamente?
2: Bueno, yo tengo, calculo unos 2,000 árboles, porque cuento los que he cuidado, porque no solamente me dediqué a sembrar, a reforestar el predio, y me dediqué a cuidar los que existían y los que existen, como los ceibos. Yo tengo, siquiera solamente hablar de palo santo, que es un producto que a veces la gente le extraña cuando lo ve. Yo tengo más de 200 árboles de palo santo.
1: ¿Cuál es el área de su terreno?
2: Son de 8 hectáreas. 8 hectáreas. Todo es cerro. Comenzamos con una...
1: ¿Y el agua cómo la obtiene?
2: Hay muchas formas con las que he llevado el agua, con tanquero, con la lluvia. Yo en el año 2024...
1: ¿No hay sistema de riego? Porque, por ejemplo, no, hablando, por ejemplo, de Braulio...
2: No, allá no tengo ninguna...

0: ningún sistema de riego para de externo, más que lo que yo me las ingenio. Porque yo tengo, mire, el predio comienza con la cota 82 sobre el nivel del mar. Y hasta lo más alto del cerro, lógicamente, que tenemos 270 metros sobre el nivel del mar, que es una empinada bastante, bastante pronunciada, alto. Los carros llegan hasta la cota 125 y hasta ahí yo proveo agua. Yo siempre llevaba agua en mi camioneta.
1: Ya, para no perder el hilo, vamos a preguntarle a Luis, justamente, él nos dice que inicia con un lugar que básicamente no tenía nada, estaba abandonado, ¿no? Es fundamental la siembra de árboles y también va la pregunta aquí, ¿qué tipo de árboles son los que son más eficientes para la polinización de las abejas, ¿no? Porque me imagino que también hay que sembrar el tipo de árbol adecuado en la zona, frutales, no sé qué. ¿Usted más o menos en qué área se está manejando? ¿Hay similitudes? Porque también la zona de acá es alta.
2: De 300 a 400 metros a nivel del mar.
1: Ya, entonces ahí acá hablamos de cota un poco más técnicamente, sí. Acá hablamos de altura. Ya, ¿cuál es la dimensión de su área y aproximadamente cuántos árboles tenemos ahora?
2: A ver, el albergue maneja más o menos unas 10 hectáreas legalizadas. Bueno, en los árboles que tenemos árboles frutales y no frutales. No frutales tenemos que ya incluso ya hay unos arbolitos que ya tienen cuerpo de hombre. Yo ya le pongo los cuando son niños, cuando son adolescentes y cuando ya son adultos. Samanes tenemos ya aproximadamente unos 40 árboles samanes de todo porte, porque los árboles son como los dedos de la mano. Así usted los siembra igual, todos no van a crecer al mismo tiempo. Hay unos que ya tienen más de casi 3 metros de altura, otros llegan a 2, otros llegan a 1 metro y otros no.
1: ¿Qué tiempo lleva usted en este proceso?
2: En la siembra de árboles yo ya tengo aproximadamente 12 años, porque yo cuando empecé, yo empecé sembrando árboles. Yo quería llegar a mi vejez y de cada árbol comerme un fruto. Y decía, vamos a ver si Dios me permite comerme un fruto de cada árbol. Y lo estoy logrando, me falta
1: usted,
2: solamente...
1: Usted está pollito todavía, está por la sub-40, nosotros ya estamos desde la sub-60 para arriba.
2: La vida es tan corta en la actualidad que hoy estamos, mañana no sabemos si estaremos. Y el legado que debe de quedar algún día, como se lo he dicho a mis hijos, hijo, solamente el albergue se ha vendido por emergencia. De allí ustedes consérvenlo, aunque esto pase de generación tras generación. El día que yo ya no esté y vengan mis nietos, que digan, bueno, aquí estuvo mi abuelo. De allí, yo por ejemplo tengo sembrado en lo que es de madera, buscando siempre el mecanismo para ellas, para las abejitas, para las reinas de allá del albergue. Tenemos el garrobo, que ya también, ya la mayoría cogieron cuerpo de hombre. Tenemos el guachapelí, que ese sí lo sembramos recién este año, pero ese lleva una similitud bastante rápida, va avanzando bastante bien. Y de allí, en lo que es árboles frutales, tenemos limón, tenemos aguacate, tenemos mango. Este año comenzamos con unas matitas de cacao. Tenemos achote, que este año, bueno, ya hay también matitas viejas y este año sembramos como unas 200 matitas de achote. Y da gusto ver cómo ellas andan por todos lados. Incluso ya ellas se sienten dueñas, porque hay tiempos que ellas se cabrean y nos botan.
1: ¿Cómo es eso que se cabrean?
2: Se ponen bravos.
1: Así te pasa a ti también, Juan.
0: Bueno, yo primero quisiera indicarte a tu pregunta sobre qué tipo de árboles. Normalmente se acostumbra a buscar los árboles melíferos, que son los que las abejas buscan para su trabajo de polinizar. Los melíferos, donde las abejas buscan la flor.
1: Descríbeme qué es un árbol melífero.
0: Por ejemplo, un árbol melífero los conocemos porque ya son los que a través de la práctica tú vas viendo cuáles son los árboles donde llegan las abejas a pecorar. Tú en el campo vas a encontrar árboles que están llenos de abejas cuando la floración. Hay árboles que normalmente aunque haya floración no hay muchos árboles. Tú a veces encuentras en el piso monte rastrero que encuentras lleno de abejas pecoreando en montes, flores pequeñitas. O sea, hay diferentes tipos de vegetales melíferos, ¿no? Entonces, el compañero justamente estaba nombrando algunos de los árboles melíferos que yo también los he sembrado, porque justamente ahí era el punto que quería llegar, cómo nació mi proyecto de apicultura. En el mes de enero o febrero del año 2020, que estamos aquí atrás, cerquita, hace 5 o 6 años, yo había llevado árboles de algarrobo, porque en la actualidad yo tengo más de 400 árboles algarrobos sembrados. Y esos árboles, hay unos que, como decía este compañero Bravo, ya son hombres, casi la mayoría. Hay unos que son jóvenes y otros que son niños. Entonces yo di una disposición a un trabajador que me hiciera una trocha para sembrar 20 árboles loma arriba. Y los trabajadores se fueron equivocadamente. En vez de irse hacia arriba, se fueron en el cerro hacia abajo, en diagonal. Y al final, porque íbamos a sembrar 20 árboles, esos 20 árboles tengo 19 vivos. O sea, uno se me murió. Y en el 2020, y entonces el hombre se va al fondo, y cuando llega al fondo de la quebrada, que era así, y ahí dejaba la quebrada arriba, entonces llega y encuentra un grupo de abejas ahí que no dejaban trabajar, porque ellas, cuando escuchan bulla, molestia, entonces ellas se alteran, lo que él decía. Uh-huh. No nos quieren, ahí es que no nos quieren,
1: se ponen bravas,
0: cuando las molestamos. Por eso, sobre ese tema ya quería yo comentarles algo de lo que yo he escuchado en muchos anuncios que dicen que las abejas son asesinas, ¿ya? Y estamos equivocados al hablar de eso. No son asesinas. Cuando tú te le metes en tu entorno, ellas son...
1: Descríbenos esa foto ahí, porque vemos que estás bañado, lleno de abejas. ¿Cómo se hace eso?
0: Sí, mira, estábamos revisando unas colmenas. Eso fue justamente el 10 de agosto del año pasado, 2025. Estábamos revisando una abeja y en ese momento, mientras trabajábamos, se me acercaron al cuerpo y yo no me había dado cuenta. De repente, cuando ya estábamos terminando el proceso en la caja, en la colmena, me dice el doctor con el que me acompaña siempre, que es el doctor Aníbal Zambrano, un veterinario, porque siempre tengo que tener ayudas de personas entendidas, y busco a profesionales, otro que me acompañó. Bueno, y cuando él me dice, espérese que tiene mucha cantidad de abejas en su cuerpo, para retirársela, entonces me dice, páseme su teléfono para hacerle el video. Me hizo una foto y un video donde ahí están esas abejas. Hicimos un lindo video para tener como recuerdo. Pero lo que le quería comentar sobre el tema de las cómo comencé, es que al encontrar esas abejas, el trabajador sale corriendo y no sigue trabajando. Me pasa parte y busco al experto para que me vaya a sacar las abejas, porque hasta ahí yo no sabía nada de apicultura. Y llevo a Juan Carlos, el ingeniero Juan Carlos Vélez Vera, un pariente muy conocido que está aquí en el sector de Sosote, y él llega a mirar el enjambre que estaba ahí metido. Y estando ahí me dice, Juan, tú aquí debes de poner un apiario. Esto está especial para poner un apiario con abejas.
1: Perfecto.
0: Eso fue...
1: ¿Cuántas cajas tienes ahora? O...
0: Bueno, yo estoy recomenzando, porque en ese tiempo comenzó la enfermedad de mi esposa, en el 2020, 21, 22, y hasta el 23, que falleció en septiembre. Entonces yo eso prácticamente lo abandoné mucho. Yo llegué a tener 11 cajas en el mes de hasta en ese año 2020, porque compramos una, la sembramos el 7 de marzo, en plena pandemia, y cuando la cosechamos en el mes de junio, el 21 de junio, pues yo ni traje tenía, no sabía nada. Yo vi lo que hicieron ellos, pero yo no sabía nada. Ellos fueron los gestores de mi proyecto, y me la fueron a cosechar, y esa colmena me produjo 11 litros de miel, que fue la primera experiencia. Yo hasta ahí no entraba a las colmenas, yo desde lejos los veía. Entonces me encantó la situación, comencé a estudiar el tema de la apicultura y decidí seguir incrementando. Hicimos una sociedad con mis hijos, tengo dos hijos acá y una que no vive acá con nosotros. Hicimos una sociedad y conseguimos 10 cajas más. Entonces comenzamos con 11 cajas.
1: Ya vamos a hablar de la sociedad. Vamos a escuchar ahora a Luis también, que nos cuente un poco sobre la cantidad de panales que tienen hasta el momento. Más o menos acá nos habla de 11 litros de una producción, más o menos, acá cómo se está produciendo. Para ir poniendo más o menos en contexto esto, ya mismo hablaremos justamente ya de esas alianzas estratégicas, de lo que ustedes están haciendo, del curso que tú estás haciendo, de la invitación que nos tiene Luis también. Leía por ahí que una abeja puede vivir 40 días, y que en esos 40 días produce una cucharada
2: menos
1: una cucharada de miel.
2: Menos de una cucharada de miel.
1: Menos de una cucharada de miel.
2: Sí, menos de una cucharada de miel. Pero, esa es la obrera.
1: Claro, o sea, una toda una vida para producir menos de una cucharada de miel.
2: Por eso es que le llamamos un oro líquido. Miel es un oro líquido que la abejita le cuesta tanto producirla y a veces nosotros la dañamos.
1: Increíble.
2: No la conservamos. El entorno de la abejita es muy complicadito. Recorren el día cuántas flores se desgasta porque da la vida por nosotros los humanos, y nosotros los humanos, ¿qué es lo que hacemos? Cada día fumigamos más el área donde ellas están, cada día desmontamos las montañas. Es tan triste y penoso ver cómo en la ciudad de Puerto Viejo diariamente a veces hay 1, 2, 3 enjambres donde ellas se sienten amenazadas por el hombre ya. No tienen tranquilidad en las montañas. El hombre la anda sofocando. Lo que siempre he dicho, todo el mundo tiene derecho a trabajar, pero trabaje con amor, no solo por la plata. Yo en la actualidad no me he catalogado por decir coseché en el año 100, 200 litros de miel, no. Yo me lleno de orgullo de decir, bueno, tengo más cantidad de árboles, tengo más cantidad de áreas para que ellas puedan estar tranquilas, para que ellas puedan tener una tranquilidad. Y bueno, yo llegué a la hora que llegue al albergue, al cerro, porque ya las tengo de donde yo llego, siempre las tengo bien abajo. Siempre dos, tres abejas me están buscando, me están diciendo, bueno, como que eres de aquí, como que no eres de aquí, aléjate. Pero siempre ellas están ahí. A la hora que si llego ya tardecito, igual hay abejitas por ahí, 1, 2, 3, que me están diciendo, bueno, ¿qué haces aquí? Y bueno, aunque es muy lindo la vida, del campo, es muy lindo. Y lastimosamente, en la agricultura, el agricultor siempre trabaja en retroceso. ¿Por qué? Porque cada día los inviernos llegan tarde y se van muy temprano. A veces no se alcanza. Bueno, yo fui amante al cultivo de maíz, que fue cuando comencé primero. Árboles y maíz. Pero me di cuenta de que lo que yo quería hacer con los árboles lo estaba matando matando la tierra con demasiado líquido, que el maíz se enfermó de esto, que se enfermó del otro, que póngale para el gusano cogollero, que póngale al cogollo, que póngale. Y me cansé, bueno, también me cansé 10 años de perder en el cultivo de maíz. Lo que decía aquí el amigo Juan, que él mandó a sembrarlo para arriba, pero ¿sabe por qué no se sembraron para arriba? Porque para arriba cuesta más. Si usted no estaba ahí, por eso el trabajo lo hizo para los lados, porque para los lados hay menos desgaste. Yo le digo porque yo también vivo la vida del campo.
0: Igual al día siguiente me lo hizo, porque esa
2: porque,
0: era la
2: porque es que esa fue la disposición, pero él le optó en lo contrario, no porque no quiso, sino porque sabía que para arriba costaba más.
0: Oye, Joel, yo quisiera hablar sobre lo que te comenté ahora sobre las abejas, que hay veces hay comentarios cuando se dan casos de accidentes por la presencia de la abeja y dicen abejas asesinas. Es un insecto que yo lo considero uno de los seres vivos más...
1: Mira, hagamos una cosa, para no interrumpirte, tenemos que irnos a una pausa comercial y regresamos justamente con ese tema que parece muy interesante y para que ustedes los dos puedan analizarlo. El tiempo en radio, lamentablemente, se nos va volando y es un tema tan interesante.
0: Y por eso me quería meterme en ese tema, que es para que la gente sepa lo que significa ese insecto para nosotros los seres humanos.
1: Ya, pero ahora metámonos con los comerciales que son tan importantes para nosotros. Mi querido Mateo, vamos, gracias.
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1: 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Así que seguimos ahí. Estábamos con las abejas asesinas y vamos a hablar también un poquito de las propiedades que tiene este oro líquido, ¿no? Que es fantástico. Y nos van a contar un poquito nuestros queridos invitados. En la invitación que hace Luis, dice, ¿por qué nos reunimos? Ya nos va a contar sobre esta reunión que está destinada para el 5 de julio, donde va a estar también nuestro querido prefecto Leonardo Orlando, a quien enviamos un cordial saludo. Así que también es un hombre muy, muy emprendedor, que apoya permanentemente este tipo de cosas, y hoy vemos eso, ¿no? Que está apoyando a Luis con su proyecto, pero también está con este maravilloso proyecto de la escuela de producción apícola, ¿no? Eso ya vamos a hablar. Entonces nos dice, las abejas son fundamentales para la naturaleza y la producción de alimentos. Debido al alimento de emergencias con enjambres en zonas urbanas de Puerto Viejo, hemos organizado este encuentro para promover su protección, informar a la comunidad y fomentar soluciones seguras que beneficien tanto a las personas como al medio ambiente. Hablábamos de las abejas asesinas, mi querido Juan.
0: Sí.
1: Y cómo estas abejas, cómo esta miel, cómo todo este trabajo maravilloso que realizan estos animalitos, contribuyen justamente al cuidado del ambiente, del ecosistema, que es fundamental para la vida humana.
0: Ya, mira, Joel, yo no quisiera que repitamos mucho esa palabra de abejas asesinas, sino que lo traía como referencia a ciertos comentarios que se hacen muchas veces hasta en la prensa cuando hay estos eventos adversos contra algún ser humano. Pero es que las abejas, como te decía, es un insecto tan diminuto, pero tan importante, considero uno de los seres vivos más importantes que hay en el globo terráqueo. A pesar de que es tan pequeño y tiene muchas capacidades, ¿en qué sentido? Mira, la abeja a través de los siglos, por los siglos, amén, ellas han sobrevivido. Usted sabe que todos los seres vivos siempre tienen propensos a extinguirse. La abeja no tiene eso, la abeja es a la inversa. Ella trata de reproducirse y cuando en la colmena hay demasiada habitación, ellos crean otra comunidad para no extinguirse, siguen abriendo caminos. Eso por un lado. Por otro lado, son unos seres vivos que tienen la capacidad de trabajar en conjunto, como dicen. Son un verdadero equipo de trabajo. Ellos no hablan, no sé si escuchan o no, pero son unos seres que tienen una capacidad asombrosa de vivir en comunidad y de unirse. Ellas con esas características, con un poco de, creo, unos 40 días de vida, ellos producen la miel, producen el polen, producen propóleo, producen el veneno que ahora se está utilizando mucho en la medicina convencional y producen veneno para curar muchas
1: debilidades. ¿Cómo se llama técnica? Porque tiene que ver algo como la acupuntura, porque en este caso lo utilizan con la... Yo he visto que colocan la abejita, le ponen ahí a la persona en la parte que está afectada y la retiran y se queda el aguijón, ¿no? Algo así más o menos.
0: Técnicamente ya le han dado un nombre, porque hay muchos médicos que se dedican a esa labor de trabajar con el veneno de las abejas.
2: Terapia.
0: Además de eso, de que las abejas... Te estoy diciendo cuántas cosas que nos hacen, pero de forma maravillosa para todo el globo terráqueo. Ellas tienen la facultad de polinizar todo lo que es naturaleza, porque si no, imagínese usted no avanzara la humanidad en cuanto a su alimentación. Entonces, en ese contexto te digo que las abejas no son asesinas, ellas tienen su entorno, que es el monte, el campo.
1: Claro,
0: somos los que les vamos a invadir su territorio, y por eso es que ahora hay mucho desarrollo de la apicultura. Aquí en el Ecuador estamos, como decimos vulgarmente, en pañales, en países como Argentina, como Colombia, como Chile, están demasiado desarrolladas versus nosotros. Pero por eso es que ya mismo en el siguiente segmento te quiero justamente hablar del tema de la escuela apícola.
1: Ya,
0: que es
1: ya vamos a hablar sobre eso. Vamos a preguntarle ahora a Luis también, en su experiencia, ¿qué ha notado? Aparte de los beneficios que acaba de decir Juan, ¿usted qué más ha notado de esta función tan perfecta que cumplen las abejas en el ecosistema, en el ambiente? Y de pronto la pregunta para los dos, ¿cuántos tipos de abejas hay?
2: Hay un sinnúmero de tipos de abejas, hay un sinnúmero. Bueno, la que yo estoy manejando en el albergue es la africana, la brava, la agresiva, la que actúa por instinto, que se defiende por instinto.
1: ¿Y lo han atacado usted?
2: Sí. Sí, igual ellas son más inteligentes que el humano. Ella es más inteligente que el humano.
1: ¿También te han atacado a ti?
0: Bastante. A mí,
1: ¿cuáles son las africanas también?
0: Sí, es el sistema que se maneja aquí en el Ecuador para la cría. Pero te digo que a mí me han picado en el 22 de abril del 2025, me picaron más de 20 en un solo. Y ahí tuve un mal momento, no por la pica de las abejas, sino por el exceso de trabajo. Pero hace un mes y medio me picaron más de 40.
1: ¿Cuál es la reacción en el cuerpo? ¿Qué pasa? ¿Se hincha? Aparte
0: claro, depende si tú eres alérgico. Si tú eres alérgico, una picada te puede mandar al hospital. A mí más de 40, yo fui a la clínica por insistencia de mis hijos, porque yo ya estaba tranquilo, andaba caminando, ya había controlado, pero a mí me picaron más de 40. Y cuando fui a la clínica fue para que me controlaran signos vitales, me pusieron unas inyecciones intravenosas, porque me hizo dar temor el hijo mío, porque estábamos conectados, porque yo les comento cuando me pasan estos eventos, y me decía, oye, vente a la clínica, vamos, baja, que no sé qué, pero yo estaba bueno, yo estaba claro, controladito, ventilado.
1: Desde ahí quedó así.
0: No, pero ¿sabes cuál es el tema? Entonces me dice, vente que el veneno de las abejas es acumulativo. Cuando me dijo acumulativo, yo dije, ¿qué me va a hacer efecto? Porque si me han picado una o dos, no, si me pican 40 y se acumula, ¿cuál sería el efecto?
1: ¿Cuál es el efecto?
0: No sé, pero yo no sentía nada. Pero igual, por seguridad, porque ahí me dio un poquito de temor y me fui a la clínica y ahí me picaron. Me llevaron a emergencia, pero yo llegué caminando,
1: ya,
0: normal.
1: Perfecto.
0: Espérate, y cuando ya le digo, baja mi hijo... Y yo estaba todavía en la cama, digo, sácame los aguijones. Me sacó más de 40 aguijones de los que pudo sacar. Digo, me picaron más de 40.
1: Claro, sí. Mm-hmm. Muy bien, perfecto. Una experiencia. ¿Su experiencia en ese sentido?
2: La abeja es muy inteligente.
1: De la picadura de
2: abejas. La abeja es muy inteligente. La abeja escucha.
1: Reacciona.
2: La abeja olfatea, porque, por ejemplo, ella olfatea los olores raros. Por ejemplo, cada enjambrazón tiene... Una abeja tiene su estrategia, su mecanismo, cómo trabaja ella. Porque hay unas que se dedican solamente a cuidar el enjambre. Hay otras que se dedican, las obreras, a buscar la comida. La reina se dedica solamente a poner huevos, a estar en el cajón. A ver, mucha gente también se equivoca ahorita que cuando le hablan de abejas de cajón, dicen que ya esa miel no es 100% pura, que es una miel procesada. Ahí que yo voy, es cómo uno la trabaje. Porque hay gente que sí, hay apicultores que sí se dedican a crearle jarabes. En cambio, yo me dedico a darle flor. A darle árboles. Por ejemplo, agua también, en estos tiempos, ahorita casi no consumen agua, pero en un tiempo que había demasiado sol y ya se me tomaban 3 canecas de agua por semana. Yo le creé unos bebederos automáticos para que ya no se ahogaran.
1: ¿Cómo fueron esos bebederos?
2: Ahí están, aquí están en la foto, ahí están. ¿Ya? Aquí están. Yo le creé unos bebederos para que ellas tomen agua.
0: Hijo.
2: Aquí están. Para que ellas tomen agua y automáticamente bajaba la bollita. Descendía. A medida que iban tomando agua, ya tenía, vaya viendo y ahí hay fotos.
1: Es por el asunto del tiempo, porque la miel de tierra.
2: Ese es otro tipo de miel. La miel de tierra trabaja solamente en el hueco. Por ejemplo, ellas son muy inteligentes, como siempre digo, ellas piensan más que el humano, ellas son más sabidas que nosotros. Por ejemplo, ellas le van en la tierra y le van, por ejemplo, le van haciendo un hoyo para acá. Usted dice, ya encontré la colmena. No, de ahí le cogen para allá, para acá. Cuando viene un usted ya baja una raíz para todos lados.
1: Nos dice aquí, la miel de abeja pura es un superalimento natural antibacteriano y rico en antioxidantes. Ofrece alivio inmediato para la tos y el dolor de garganta. Mejora la digestión, favorece la cicatrización de heridas superficiales y es una excelente fuente de energía natural de rápida absorción.
2: La usaban siempre, la han usado interna y externamente. Porque, claro, por ejemplo, si usted se corta, se pone en la herida, le cicatriza más rápido. Por ejemplo, en la actualidad, las personas que van al gym, las mujeres, por ejemplo, para la elasticidad de la piel, la usan en la cara, interno y externamente.
1: Ya, vamos, por asunto de tiempo, vamos al albergue Nuevo Amanecer y a la invitación que hace. Si colocamos esta invitación, mi querido Mateo, por favor, esta invitación aquí, para que nos cuentes cuál es la propuesta. Y luego vamos con Juan para ver si en este curso que ellos están recibiendo hay alguna conexión, que tiene que haberla seguramente, para lograr este objetivo, ¿no? Yo creo que ustedes pueden hacer fuerza juntos y hacer un llamado a los demás apicultores para que todos nos unamos, porque eso es lo que hace falta en este país, unión. Vamos, ahí está la invitación, ¿no? Esa invitación usted me entregó y dice, lo invitamos a usted, señor, en este caso mi nombre, Proyecto Albergues de Abejas, un Nuevo Amanecer. Albergue un Nuevo Amanecer. Bueno, ya leímos lo que estaba ahí. Pues promueve el licenciado Luis Antonio Bravo Fernández. ¿Licenciado en qué usted?
2: Psicología.
1: Ah, psicólogo. Hay que tener cuidado con este hombre. Tiene el agrado de invitar a participar en una charla sobre la conservación de las abejas y su importancia para el medio ambiente. Bien, ¿cómo nace esta iniciativa? ¿Cuál es el objetivo? ¿Y cómo se va a dar?
2: La iniciativa nace por la problemática que vivimos diariamente. La problemática, como le dije antes, el cuerpo de bomberos llamado diariamente por la enjambración de abejas. El calentamiento global está demasiado fuerte. Y mi pregunta es, ¿qué estamos haciendo nosotros como humanos para proteger la mamita naturaleza? ¿Qué estamos haciendo nosotros como seres humanos para proteger el exceso de carbón? Que es lo que, por ejemplo, a veces decimos, ¿por qué hay tanto cáncer? ¿Por qué hay tantas enfermedades? ¿Por qué hay tantos problemas respiratorios? ¿Por qué? Porque los árboles son el filtro de nosotros. Es como, por ejemplo, hablamos de un carro. Si usted no le cambia el filtro de aire o si usted no lo limpia el filtro de aire, se le jode el motor, se le friega.
1: Consume más gasolina.
2: No va a desarrollar.
1: Sí, y así a propósito de esto, rapidito saludando al ingeniero Guillo Sánchez en Rocafuerte, un gran mecánico. Así que le enviamos el saludo de siempre. Rapidito aquí también, veamos qué nos dice Don Braulio, dice, buenos días, estimados Belor, Carlitos Avillán, amigos de años, Juan Vera Marcillo e invitados. Tal como siempre escuchando la radio Zona Onda, aquí y más allá. Hay muchas cosas que hacer, ya hemos hablado con Juan, de a poco nos estamos acercando a los tintales. Dice, el municipio, la prefectura de Manabí debe llegar con proyectos sustentables a largo plazo. Se habla de reforestación, pero no llega a todas partes. Un estudio a lo largo de toda esta zona de la Tomatera, Los Tintares, El Corozo, Santa Marta, y además donde tenemos el riego de la Junta de Riego, es un trabajo que hay que hacerlo en equipo, involucrar a las autoridades. Seguimos matando a la naturaleza y esto incluye las abejas. Además, los murciélagos, que también son polinizadores. Muy bien. Ya, entonces, ¿cómo se va a dar este evento?
2: A ver, esto va a ser una mesa de diálogo. Una mesa de diálogo para personas que puedan compartir sus ideas, dar su cátedra de la vida, porque la mejor escuela de esto ha sido la vida, el tiempo. Por ejemplo, mi escuela en apicultura ha sido el tiempo, las picadas, el sufrimiento. En decir, bueno, me picaron tantas abejas, porque la primera vez que yo me metí en una colmena no tenía una careta. Me picó la nariz, me siguieron picando, pero allí yo quería aprender, yo quería ver qué era eso.
1: ¿Y la reacción suya? Porque hay personas que, como decía Juan, se hinchan muchísimo.
2: A ver, la reacción del veneno a uno lo pone, jugando la palabra, lo pone como un poco pendejo. Y ahí le baja la defensa, usted anda en los días anda afectado, anda débil.
1: Dice mi hermana Ivonne, entre cojudo y pendejo se pone.
2: Exactamente. Esa es la reacción. De allí su cuerpo mismo crea el anticuerpo de las picadas. Porque, por ejemplo, el otro día, como yo, donde tengo mis siembras, tengo mis abejas. Y yo dejé de usar ya el matamonte, solamente puro machete, pura guaraña.
1: Machete y guaraña.
2: Sí. Se nos iban encima. Un día me atacaron bastante.
1: Tampoco pero... quema de montes, ¿no?
2: No, el monte mismo se hace abono. El monte mismo queda regado allí en el área. Porque, por ejemplo, este año metí como unas 400 matitas de cacao. Sí, se me han secado porque este año está un poquito difícil para pegar ellas. Demasiado sol. El cacao es una planta que se estresa mucho. No tengo mucho conocimiento en el cacao, pero bueno, la mejor escuela, como siempre lo he dicho, hay que perder para ganar. También tenemos unas matitas de coco. Este año también pudimos adquirir una enana brasileña.
1: ¿Quiénes van a estar ¿A quiénes se les ha hecho la invitación?
2: A ver, yo he invitado a mucha gente de la vieja escuela, porque yo me gusta aprender de la vieja escuela, la gente que sabe.
1: ¿Cómo quieren? Bueno, el prefecto está invitado, ¿no?
2: Bueno, el primero de la vieja escuela, le hablo de los agricultores del campo, la gente que diariamente ha trabajado en el campo, en la naturaleza. De allí autoridades, el prefecto ya me confirmó que sí va, está interesado, me dijo, Toño Bravo, ahí vamos a estar, porque justamente ayer él estaba en la ruta del Choclo, había una casa abierta sobre apicultura y sobre muchas cosas, había una casa abierta ahí donde, en el kilómetro 3.5 más o menos de la ruta del Choclo, ahí en la propiedad del señor el Mico Alberto. Ahí estaba el prefecto, me llamó, me dijo, sí, vamos a estar allí, invitó a todos los apicultores que estaban ahí, a la gente, dice, la otra semana es la reunión aquí donde Toño Bravo. Me sentí de tanto orgullo de decir, bueno, parece que vamos bien. El rompecabezas, aunque yo dije, después de Dios, así sea con 5 personas, vamos a compartir ideas, vamos a crear herramientas de trabajo, vamos a ver en qué podemos unirnos, cómo podemos decir, bueno, vamos a crear más áreas. Lo que habló el compañero Juan Vera, me ha llenado mucho de alegría saber que él empezó ya desde años atrás, primero con la siembra de árboles, que es lo principal. En todo el albergue, para mí...
1: Ese es el punto de partida, esa es la base. Si no,
2: debería de haber... Lo principal, la forestación. Que haya flor, es lo que ella necesita. Y eso es una miel pura, que también ayer conversaba con un amigo que decía, no, mi litro de miel vale $30, decía el amigo. ¿Por qué? Porque yo a mis abejas solamente le doy pura flor. Por ejemplo, hay gente que dicen, ay, vendes la miel muy cara. No, es algo que cuesta mucho. Desde que usted va con su traje a buscarla, porque usted no la puede tener cerca del humano, porque por instinto, ellas pueden matar a cualquier persona, pueden matar a cualquier perrito, como ahorita ha pasado mucho aquí en Puerto Viejo, están que matan los perritos, las abejas. ¿Pero por qué? Porque ellas se sienten dueñas y no tienen tranquilidad. Es lo que tenemos que buscar. Aquí hay muchas montañas donde ya, deberían...
1: Perfecto, que el tiempo se nos va. Cuéntenos, Juanito, ¿cómo se está dando este curso? ¿Cómo nació Escuela de Producción Apícola en la provincia de Manabí? ¿Cómo se da? ¿Qué es lo que hacen? ¿El tiempo que tiene de duración? Creo que es un año.
0: Sí, mira, hace como un año y un poquito más, el prefecto me visitó en mi propiedad de casualidad. Había en el Centro de Emprendimiento del Consejo Provincial una feria de apicultura, el primer encuentro de apicultores de Manabí. Y de casualidad me enteré 2 días antes y asistí porque quería escuchar una conferencia de una especialista de calceta, doctora Rosita González Zambrano. Y le ofrecí ir, a pesar de que tenía otra actividad. Y al llegar, al primero que me encuentro es al prefecto y me saluda. Y yo, para que él supiera por qué estaba ahí, le dije que yo también era apicultor, porque él no conocía esa faceta mía.
1: Claro.
0: Entonces vi que él apoyaba mucho a la apicultura y cuando me visita, en las entrevistas que le hicieron los canales de televisión que lo acompañaban, él hablaba del apoyo que estaba dando a los apicultores, que tenían registrado más de 2.000, 3.000 apicultores en toda la provincia, nombró en varios lugares. Entonces estaba en conocimiento del tema apícola del prefecto. Y me llamó la atención hace unos 2 meses atrás, cuando se lanzó un afiche donde se invitaba a los apicultores a unas escuelas de apicultura. Me llamó mucho la atención y yo le escribí...
1: Usted no está ahí, ¿no?, en esa escuela.
0: No. Yeah. Y yo escribí al teléfono que aparecía ahí, que creo que era un veterinario de apellido Álava. Pero no recibí respuesta y después, a través de unos compañeros, me direccionaron a unos teléfonos donde estaban recibiendo inscripciones. Y me tocó, de un momento a otro, inscribirme a una escuela que está funcionando en Río Chico. Y me pasan el prospecto completo de lo que es la escuela.
1: ¿Y qué me pasó?
0: Sí, le pasé nomás un cactus, porque aquí está toda la información de la escuela. Y me parece interesante, porque tenemos que esta escuela es para, son 20 escuelas que se han creado, 20 escuelas en todo Manabí. Mire, y aquí le voy a decir una lista de dónde están ubicadas las escuelas, que eso es importante. Dice que los cantones Ipijapa hay 4 escuelas para 100 estudiantes. En Puerto Viejo hay 4 escuelas para 100 estudiantes. De las de Puerto Viejo tengo entendido que una está en Río Chico, una está en Picuazá y una está en Maconta adentro. No sé dónde está la otra. En 24 de mayo hay 2, en Junín hay 1, en Bolívar hay 1, en Chona hay 1, en Tosagua hay 1, en Rocafuerte hay 1, en Sucre hay 1, en Santana hay 1, en Pedernales 1 y en Pichincha hay 1. ¿Qué significa?
1: ¿Cómo es la dinámica?
0: ¿Qué significa? Cada escuela está compuesta por 25 estudiantes, son apicultores, sí, o no.
1: Ese está designado para 20, ya, para 500.
0: Y como esto es un proyecto que lo maneja el Consejo Provincial, ellos son los encargados de contratar 10 coordinadores para las escuelas. Me imagino que cada, no conozco, pero por lo que veo, cada coordinador, que son, creo, veterinarios. A nosotros nos toca un doctor Dani, que no me acuerdo el apellido. Entonces son veterinarios que dan las clases. Y ellos coordinan 2 escuelas, me parece, porque hay 10 coordinadores y un supervisor de ellos. Todo manejado por
1: el Consejo Provincial. ¿Qué días son las clases?
0: Cada escuela tiene su propia autonomía para trabajar. A nosotros en mi caso trabajamos los días viernes de tarde en Río Chico, pero las clases generalmente no van a ser de escritorio. Son unas cuantas.
1: Prácticas.
0: La mayoría van a ser prácticas en los mismos apiarios.
1: ¿Cuándo empezaron?
0: Empezamos el viernes pasado. Sí, este viernes. Este curso tiene una duración de 1 año. Uh-huh. Tiene la puntuación de asistencia es con el 80%, y el Consejo Provincial está dotando de materiales, de insumos. Cada escuela va a permanecer a través del tiempo con su autonomía. Si se va a manejar la escuela con una directiva, le va a proveer hasta carpa para cuando haya los eventos de ferias, para que puedan asistir, materiales, camisetas, gorras. O sea, el Consejo Provincial en eso yo creo que está dando un buen aporte al sector agrícola. O sea, soy testigo porque soy alumno. Y bueno, aunque estamos comenzando, pero se ve que el proyecto está muy bien sustentado.
1: Muy bien estructurado, sí. Saludamos a nuestro querido Lord Jim Menéndez. Dice: Joel, saludos, buen programa. De la unidad, él fue estudiante de la Unidad Educativa San Francisco de Asís del año 70 y 80. También el primo Gabriel Intriago nos envía, dice: excelentes personajes los entrevistados de hoy. Se dan cuenta, ustedes ya se están haciendo famosos aquí. Bueno, también saludamos, por supuesto, al pariente Osvaldo Lora, a don Salomón, a los Juan Carlos, compañeros que siempre están, me hablan del programa. Nos reunimos ahí para recoger a los chicos en la Unidad Educativa Cruz del Norte, y ahí estamos siempre conversando. Bueno, antes de ir llegando a la parte final, pues como siempre, a los invitados que se portan bien les damos un diplomita.
0: Nos hemos portado bien.
1: Se han portado muy bien, el tiempo que nos va quedando corto. Bueno, para usted, mi querido Luis Bravo Fernández, como gestor apícola le hemos puesto con los temas Albergue de Abejas, Un Nuevo Amanecer, Escuela de Producción Apícola, y lógicamente el siguiente programa que se viene, que es Libro de Reflexión, Del Fin al Inicio de la Vida, que es muy interesante. Pues hay una conexión ahí.
2: Muy agradecido, mi amigo.
1: Sí, muy bien. Y lo mismo para usted, mi querido Juan.
0: Muchas gracias.
2: Ya. Gracias a Dios. El tiempo de Dios es perfecto, como sí, siempre he dicho.
1: En esta parte final, que ya nos quedan pocos minutos, ¿cuál serían las expectativas, ¿no?, que cada uno de ustedes se ha trazado con este tipo de proyectos? ¿Hacia dónde creen que se pueda llegar? ¿Cuáles serían, de pronto, las cosas que nos puedan... ahí tenemos los diplomas. Que nos puedan detener un poco, qué necesitamos. Ya, justamente ustedes están buscando unir a la gente para que... También hay que darle un agradecimiento profundo a la niña Mary, porque ha sido gestora de esto, la niña Mary Alexandra Quijí Arteaga. Así que, mi querido Juan, entonces, ¿cuáles son las expectativas que usted tiene en este...? Bueno, primero vamos con Luis, que usted está hablando. Cedamos la palabra a Luis.
2: Bueno, muy agradecido siempre... Por ejemplo, quien me abrió las puertas aquí a la radio la primera vez fue la niña Mary, por medio de la niña Zambrano.
1: Milena
2: Zambrano, en Qué Mañana. Esa fue la primera entrevista Gracias a Dios. Mile.
1: Un abrazo, como siempre.
2: A la distancia, un abrazo. Ella fue la primera persona que me abrió las puertas con la niña Mary. La segunda ocasión, ya después de Dios, llegó Radio Sononda a mí. Me llamó que podía intervenir en una entrevista. Y gracias a Dios, como le digo, yo para mí esto lo llamo un rompecabezas. La expectativa mía que quiero tener es, como siempre he dicho, más árboles. Nada es fácil. A ver, le pongo un ejemplo, que me digan, te regalo 100 árboles. Pero yo, eso no me sirve. Yo prefiero que me regalen 10 árboles y me lo ayuden a subir, que es lo que cuesta. Porque he visto muchos proyectos que regalan 20, 50, 100 árboles, lo sembraron y ahí lo dejaron olvidado. De 100 podrá sobrevivir uno o dos, si es que sobrevive. Pero el detalle en esto, por ejemplo, para el albergue faltan muchas cosas. Por ejemplo, en el proyecto está todo lo que falta. Sinceramente, bueno, aquí las entidades financieras en la agricultura invierten poco porque saben que siempre trabajan en retroceso. Pero como le digo siempre, con Dios adelante, el resto, el tiempo lo dirá. Y un saludo también muy especial para la ciudad de New Jersey a un tío, Vicente Fernández, pero no el cantante. Ay, es un tío. No, y para mis hermanas en España.
1: Muy bien, perfecto, muchísimas gracias. A ver, repítanos, la hora va a ser a las 8 de la mañana.
2: Sí.
1: En el sitio El Limón.
2: No, sitio El Guavito.
1: El Guavito.
2: Ya. Sitio El Guavito.
1: ¿Cómo se
2: llega?
1: A 7
2: kilómetros, 7 kilómetros del carretero.
1: ¿Cómo se llega? ¿Por dónde
2: ahí
1: se sube?
2: Ahí vamos a estar, por la Alborada, El Guavito, por los miradores.
1: Se sube, nomás sigue la línea.
2: Por los miradores de Alborada, siga recto. En 7 kilómetros allí vamos a estar. Ahí va a estar el viejo luchador, que es el carrito mío que siempre. Ese que está ahí, sí, ese es el viejo luchador.
1: Ahí está el viejo luchador.
2: Donde está el viejo luchador, ahí vamos a estar.
1: Ustedes hasta en eso coinciden, porque tienen dos carros de esos que son de contrabuenos. El carro de. El tío
0: Volkswagen. Año 73, mexicano.
2: Ya.
1: ¿Acá qué año es?
2: 76. Ese carrito, sí, la gente lo ve viejito, pero ahí viejito y todo el día viaja a Puerto Cayo.
1: Sí,
2: trabajo.
1: Sí, me consta. Fue una experiencia muy linda haber estado allá. Bueno, el tiempo se nos va, mi querido. Bueno, en la parte final, expectativas.
0: El mercado y unos señores sentados les compré unos productos agrícolas y me dice, ¿y ese carro anda? Y le digo, oye, la lata es que está así, y le piqué y se morían de risa. Bueno,
1: okay, igual,
0: bueno, yo creo que sobre su inquietud de qué expectativa tenemos, yo en la apicultura le he cogido tanto cariño que ahora ya que estoy dedicado al 100% en esto, voy a tratar de desarrollar lo que más se pueda. ¿Cómo le digo? Vivo intensamente los momentos que me da la apicultura y trataré de desarrollarlo lo más intensa que pueda. Pero esto es, cada uno debe coger el amor propio, porque estar en apicultura no es muy fácil. Hay muchos adversidades, hay muchas situaciones adversas. Entonces, el tema es que la persona que entra en apicultura tiene que tener el amor propio por esos insectos que son tan maravillosos, y que las autoridades, como están haciendo ahora, que sigan apoyando, porque hay muchas falencias en este sector apícola. Entonces, que las autoridades sigan apoyando en todo lo que más puedan al sector apícola. Eso sería mi mensaje.
1: Bueno, chicos, no queda más que agradecerles. Recuerden que esta es la casa de ustedes, que está siempre a disposición cuando así lo amerite el caso. Más adelante, de acuerdo con estas iniciativas,
2: vamos avanzando.
1: Vamos a ver cómo avanzamos, pues, y tendríamos una entrevista a futuro. Antes de irnos a la pausa comercial, les reitero el agradecimiento. Ya tenemos a nuestra invitada por acá para el siguiente tema. Y un saludo, nos vamos con este saludo a los comerciales, de un amigo que conocí que es policía, pero que ha puesto un restaurante muy bonito, afrodisíaco. Así que, chicos, están invitados. Restaurante afrodisíaco. Es comida típica esmeraldeña. Él es de San Lorenzo. Carlos Nixon Quintero, así que le enviamos un abrazo cordial.
0: ¿Dónde
1: y
0: está?
1: También, está justamente en el Parque Forestal, al terminar el Parque Forestal. Ahí está, bien bonito, un letrero bien amarillito.
0: Ah,
1: bien,
0: ese
1: bien,
0: es mi sector, por ahí voy a visitarlo.
1: Sí, y ¿cómo es? Y tiene ahí los ¿cómo se llaman estos?
2: Encocados.
0: Ah, sí, he visto. Sí, pasando el Parque Forestal, sí.
1: Riquísimo, así que hay encocado de camarón, de pescado, de costilla, de chancho. Y ahí estaremos entonces. Adelante, mi querido Mateo, nos vamos a los comerciales. Muchísimas gracias.
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0: vida dio un giro inesperado, las metas cambiaron, algunos sueños se borraron y lo que parecía el curso natural de las cosas se transformó en un camino incierto. Admito que quise rendirme, que asumí aquella despedida como el fin de mi alegría y motivación. Pero la vida y el destino me trazaron nuevas rutas, me dirigieron por otros rumbos y aquí voy, escribiendo una nueva historia. Queridos amigos, entramos en un tema apasionante del fin al inicio de la vida. Ahí tenemos esas frases de cajón muy bonitas que nos impactó y que va de la mano. Pero lógicamente, primero queremos darle la cordial bienvenida a nuestra flamante invitada para el día de hoy, que es coautora, mi querida Blanquita Celina.
1: Blanca Celina Mesa Cruz.
0: Muy buenos días, un gusto, un verdadero honor tenerla por acá. Buenos días.
1: Buenos días, muchas gracias por la invitación. Es un gusto estar aquí en Cátedra Viva, en Sono Onda, para conversar un poco de qué se trata este libro, Del fin al inicio de la vida, que escribí junto a Marcelo Torres Paz.
0: Muy bien, excelente. Bueno, estamos esperando que el doctor Marcelo se conecte para que también nos pueda dar sus inquietudes. Bien, Del fin al inicio de la vida, un tema muy sugestivo, vemos que es un libro para reflexionar muchísimo. Hay mucha espiritualidad también en lo poco que hemos podido analizar e ir avanzando. Ya vemos que la inteligencia artificial nos tiene por ahí ya algunos detalles del libro. Nos dice, Del fin al inicio de la vida es una obra introspectiva de reflexión coescrita por Marcelo Torres Paz y Blanca Celina Mesa Cruz. El libro explora preguntas existenciales sobre la eternidad, el propósito de vivir y la trascendencia, invitando a encontrar la eternidad en las decisiones y gestos cotidianos. El enfoque combina diálogos y reflexiones para pensar la vida desde una dimensión más profunda sin ofrecer respuestas cerradas. Cuéntenos cómo nace esta propuesta de escribir este libro. ¿Tiene que haber algún tipo de motivación? Y en base a lo que ya nos da la inteligencia artificial, pues nos plantea ya una visión clara de hacia dónde quieren llegar.
1: Sí, en realidad, en conversaciones que tuvimos con el doctor Marcelo Torres Paz, quien es un gran amigo, tenemos una amistad que ya pasa los 20 años, desde que éramos estudiantes en Quito de la FLACSO, ¿no? De la Facultad Latinoamericana de Ciencias Sociales. Pero nuestra amistad continuó con el tiempo y en una de esas conversaciones sale esta pregunta: ¿cuál es la huella que estamos dejando? ¿Cuál fue nuestro propósito de vida o cuál es nuestro propósito de vida? ¿Qué es lo que hemos cumplido? Entonces, para poder contestar esas preguntas, esas interrogantes, había que hacer una mirada hacia atrás, ¿no? ¿Cuál es la huella que estamos dejando nosotros en el mundo? Y así surge este libro, para hacer una reflexión, una mirada, desde el final hasta el inicio. Pero no viendo esto como una guía, o sea, el libro para las personas no es una guía a seguir, no es un manual a seguir. El libro, como dice lo que usted ha investigado, ofrece preguntas, pero no tiene respuestas cerradas, o sea, no tiene la solución. ¿Por qué? Porque cada persona es un mundo distinto, cada persona tiene su propia historia. Pero lo que sí tiene el libro, lo que sí podemos sintetizar en el libro, es que la vida es un círculo, y a este círculo nosotros lo llamamos un círculo sagrado, porque en cada una de estas etapas El alma tiene su brillo. Yeah. Y el libro lo que ofrece es saber y poder valorar cada una de estas etapas como una experiencia, como un aprendizaje que nos ha llevado a madurar, a reflexionar y a reconocer cuál es nuestro propósito, porque vamos en el camino, pero no llegamos a concretar muchas veces para qué estamos, cuál es el propósito de vida que tenemos.
0: Muy bien, excelente. Definitivamente nos llama muchísimo la atención. Bueno, estaba ahí tratando de enviarle un mensajito a nuestra querida Cris Ordóñez, de Voces que Cuentan, porque ellos están muy apegados a esta cuestión de la literatura. Y me hizo recordar, porque ella en su último libro de poesía también nos deja muchas preguntas, ¿no? que nosotros nos hacemos. Porque sí, definitivamente el objetivo de cada ser humano consciente, partiendo del primer pilar del aprendizaje, la metacognición, que es la conciencia plena de cada ser humano para dar lo mejor de ser un buen ser humano, dice que debemos dejar un legado, ¿no? Por ahí hay una pequeña poesía. Ahí está el compañero ya le vamos a dar la bienvenida. Parece que está manejando. Bueno, entonces, hay por ahí una frase que dice: qué lindo si yo pudiera crucificar mi destino, volverme tierra y camino cuando muera. Entonces, creo que es la función que cada ser humano tiene que hacer, ¿no? Porque finalmente, como decía mamá, el día que te mueres no te llevas absolutamente nada. Ya, vemos aquí una portada muy interesante. Vemos un rinoceronte, parece que es. Uh-huh. Y el mundo, me imagino que está ahí, ¿no?
1: Sí, ese mundo significa nuestra vida, cómo vamos empujando nuestra vida.
0: Descríbanos esa imagen que tenemos allí, cómo nace la idea de crear esa imagen.
1: Sí, yo quisiera que, para explicar la imagen, darle la oportunidad a Marcelo, si es que ya está conectado.
0: Ya está conectado. Entonces, vamos a darle primero la más cordial bienvenida al doctor Marcelo Torres. Estimado doctor Marcelo, muy buenos días. Bienvenido a Sono Onda HD Radio. Un gusto tenerlo por acá. ¿Cómo ha pasado?
2: Buenos días con todos. Buenos días con los Radio Escuchas. Hola, Selina.
1: Hola.
2: Y gracias por la oportunidad. ¿Se escucha?
1: Sí.
0: Sí, perfecto. Adelante. Muy bien.
2: Encantado de estar aquí. Hola.
0: Gracias, muchas gracias. Muy gentil por su predisposición y por compartir estas cosas lindas que salen de nuestra gente que ama la vida, ¿no? Y que quiere lo mejor. Nos contaba un poco el inicio de este escrito, cómo ustedes se fusionan. Y estábamos hablando de la portada. A ver si usted nos explica un poco cómo nace la idea de esta portada, cuál es el significado que tiene la proyección, porque vemos que es muy profunda, ¿no? Muy profunda y al mismo tiempo con mucha fuerza, mucha energía.
2: Sí, bueno, esto es en realidad un cuadro, una pintura de un gran amigo, Víctor Hugo Rodríguez, migrante, ahora pues viviendo en Estados Unidos. Pero cuando éramos adolescentes, él ya se dedicaba a esto y él me obsequió este cuadro, ¿no? Que precisamente lo que dice Blanca, representa un rinoceronte empujando un mundo que yo en su momento pues interpreté también, que esto era un ser empujando la vida, sí, con todos sus problemas, con todas las circunstancias que a veces se nos viene el mundo encima. Entonces, pero siempre ilusionados de que podemos salir adelante. Entonces, tiene mucha historia la portada, tiene mucho significado personal, pero entiendo también que las personas que puedan acceder a este libro sabrán interpretarlo de esta manera.
0: Muy bien, excelente. Me llama la atención aquí rápidamente, hojeando el libro de su hermana Luz del Alba Mesa Cruz, que nos dice desde Quebec, Canadá: me siento profundamente feliz de ser testigo de este viaje de mi hermana, de ver cómo su experiencia de vida se transforma en palabras y cómo a través de este libro deja un legado que tocará otras vidas. Te amo, hermana. Qué lindo mensaje. Bien, vamos a conocer un poquito más de ustedes, ¿no? Bueno, conocemos de Blanquita, pues ella docente, estuvo al frente del Instituto Paulo Emilio Macías. Pero también queremos conocer un poco de Marcelo, ¿no? A ver si de pronto le damos primero paso a Marcelo. ¿Cómo se identifica, cómo se define, qué es lo que hace en su vida? Porque siempre este espacio es un espacio justamente para compartir.

0: maestría que nos dejó muchas lecciones de vida por todo lo que compartimos. En ese sentido, creo que ese posgrado fue una base fundamental para nuestra profesionalización, para conocer a mucha gente, profesores, compañeros, que hasta ahora han sido la guía, han sido ejemplo, porque han trascendido en la vida. Y en ese sentido es también que el libro trata de eso, ¿no? De qué hacer para trascender. Y tenemos la oportunidad de hacerlo en cualquier etapa de la vida, desde cualquier etapa de la vida. Y claro, el enfoque es que se le da es a partir de plantearse objetivos. La mayoría de las personas pensamos en la eternidad. Llega un momento en que nos preguntamos qué hacer para ser eternos. Bueno, decía Blanca, no es una guía, pero es una reflexión que de pronto nos puede servir para organizar nuestra vida, nuestros objetivos y hacer el bien a los demás. Entonces, desde la experiencia personal, queremos dejar este legado, este referente para la sociedad.
1: Perfecto, maravilloso. Bien, Blanquita, conozcamos un poquito más de usted y le hago la pregunta después que usted nos cuente un poco de su vida y cómo se identifica, cuál es su, no sé, su sueño de vida mayor. ¿En qué momento hacen el clic para decir vamos a hacer este libro, ¿no?
2: Bueno, luego que, igual que Marcelo, yo también me he dedicado a la función pública, como ustedes conocen, uh-huh, con más de 35 años de experiencia docente.
1: ¿Ya se jubiló todavía, no?
2: Sí, donde ser maestra de niños, jóvenes, de adultos, uh-huh, estar en todos los procesos de capacitación. Una vez que ya tuve más tiempo libre para mí, inicié un proceso de formación hacia mi propia persona. Y en este proceso de formación yo me especialicé en neurolingüística, en programación neurolingüística. Sí, entonces en la escuela del doctor Edmundo Velasco de México. Y a través de esta programación neurolingüística se fueron abarcando otros temas que no tenían que ver tal vez mucho con lo que es la función pública y estas cosas. Y así nace la Escuela de Liderazgo y Desarrollo Personal, ¿no? Esta escuela de liderazgo en la cual estoy al frente, donde varios niños y jóvenes fundamentalmente se han formado, también me dio pistas y me dio pautas para saber cuál era mi propósito en la vida. Y mi propósito en la vida es que todo este conocimiento no se puede quedar conmigo. Uh-huh. Este conocimiento tiene que ser transmitido, ¿ya? Y qué mejor que transmitir un conocimiento sino a través de un libro, ¿no? Entonces, en este proceso, digamos, en esta nueva etapa de mi vida, a través de ser coach, ser facilitadora de procesos de desarrollo, también se involucra Marcelo Torres Paz, ¿no? Conoció lo que yo estaba haciendo, conversamos, reflexionamos de muchas cosas que nos han pasado en la vida. Cuando decimos muchas cosas que nos han pasado en la vida, no solamente es en el ámbito laboral, porque tal vez conocen al funcionario público, pero no conocen a la persona, no conocen al padre, no conocen la madre, no conocen esos sentimientos que como todo ser humano tenemos y todas las experiencias que hemos vivido relacionadas con experiencias de otras personas, fue como nació esta idea de plasmarlo este libro. Cabe indicar que la idea inicialmente la tuvo el doctor Marcelo Torres Paz, ¿no? Entonces me dice, oye, ¿y qué tal si todo esto que conversamos, que todo esto que hablamos, lo vamos plasmando en un libro? Y así surgieron las primeras ideas dadas por él y fuimos desarrollando cada una de estas ideas, ¿no? Pero tiene todos estos antecedentes. Como usted dice, conocer un poco más de mí, yo me identifico más, puedo tener un nivel de educación superior de posgrado, pues tengo dos maestrías, una en desarrollo educativo y la otra en políticas públicas, pero yo me identifico como docente. O sea, mi función siempre es transmitir, mi función siempre es intercambiar conocimientos, intercambiar ideas, poder

0: orientar a otras personas en base, tal vez no al conocimiento recibido, sino en base incluso a la experiencia que tengo, poder orientar de esta manera a las personas. Entonces, por ahí va Blanca Mesa, a no quedarse con lo que recibió durante toda la vida, sino poder entregarlo a los demás.
1: Muy bien, excelente. Excelente filosofía de vida, realmente felicitarlos. Por aquí también nos dicen, en una partecita que voy a leer, este libro no pretende enseñarte a temer menos la muerte, sino a amar más la vida, en todas sus formas y transiciones. Es un recordatorio de que al final es solo otra forma del inicio, y que en el silencio del alma habita la eternidad que nunca muere. Bienvenido a este viaje inverso, donde el tiempo se disuelve y la vida se revela como un círculo perfecto, lo que usted decía. Realmente es fantástico, ¿no? Enseguida uno se queda conectado y atrapado leyendo unas cuantas líneas. Usted me hace recordar de Mario Alonso Puig, neurocirujano, que luego deja la neurocirugía, la práctica de operaciones al cerebro, para dedicarse a la neuroeducación, y comienza justamente a trabajar en diferentes tipos de investigaciones para entender cómo funciona el cerebro del ser humano y poder afrontar este tipo de dificultades que, más aún en los tiempos que vivimos de tanta confusión social, definitivamente es sumamente efectivo. Esa parte de cómo nosotros podemos enfrentar o afrontar las grandes dificultades que se presentan en esta vida. Marcelo, ¿qué tiempo les tomó realizar este texto y quizás anécdotas, experiencias que se vivieron durante el proceso?
2: Bueno, serán unos 6 meses dedicados a, primero a reflexionar, luego a ir hilvanando las ideas y finalmente pues ponerlo ya en este formato. Y claro, la tecnología ahora nos permite hacer este trabajo, así estemos pues el uno en la capital de la República, en este caso Blanca en Puerto Viejo. Y claro, yo quiero reconocer que en este caso Blanca es la que puso la disciplina, planificación del proceso, ella, digamos, poniendo los horarios, como debe ser, no importaba sea la noche, tarde que sea, pero teníamos que ciertos días estar conectados para ir revisando los avances, ¿no? Y, uy, sí, nos atrasábamos en algo. Entonces, son 6 meses más o menos que hasta que dijimos, bueno, es suficiente como para dejar planteadas estas ideas, y obviamente ahí y habrá textos de diferente formato, con más páginas, con más ideas, pero en su momento consideramos que era lo suficiente como para tratar de que las personas se enganchen y vean en esto, como decía, una base para la reflexión y para la acción también.
1: En una frase, ¿cómo catalogaría a su compañera de equipo?
2: Tenaz, una luchadora tenaz.
1: Muy bien. O sea que básicamente ella se convirtió en la guía, en la tutora, ¿no? Siempre pasa eso en un equipo, ¿no? Siempre hay alguien que realmente pone la disciplina, y los otros. En mi caso, por ejemplo, yo siempre he sido más de campo, me gusta, pero no soy tan disciplinado como en este caso acá. ¿Cuál es, desde su punto de vista, cuál es su experiencia, su vivencia, anécdotas quizás en este trabajo en equipo, tratando de corroborar lo que nos está diciendo Marcelo?
0: Marcelo Torres también es una persona muy disciplinada, sí, es excelente, siempre tengo muy buenos recuerdos de él desde que fuimos compañeros de la FLACS. Es una persona muy solidaria también, muy solidaria. Entonces esos son los buenos recuerdos. Sí, es verdad que yo ponía los horarios y todo eso, porque si no todavía estuviéramos escribiendo, pues todavía no saliera el libro. Entonces fue una experiencia muy bonita porque, como explicaba Marcelo, no hubo barreras, porque la tecnología, o mejor dicho, superamos las barreras, porque la tecnología nos ayudó con esto y pudimos estar conectados, aportando las ideas, leyendo, corrigiendo. Entonces, eso fue muy importante.
1: Ya, vemos que aquí el libro está dividido por capítulos, ¿no?
0: Sí, por partes.
1: Por partes, uh-huh. La quinta parte. Uh-huh. Ya. Esto de aquí, para poder engranar, porque tiene que haber un engranaje, ¿no? Tiene que haber un principio y tiene que haber un final para más o menos ir conectando todas esas ideas que ustedes fueron trazando en el camino. ¿Cuántas partes tiene?
0: Tiene 5 partes.
1: Ya. ¿Qué le parece, para hacer un poquito más dinámico, si vamos hablando de las partes, ¿no? La primera parte, ¿cuál sería el nombre de esta primera parte?
0: Antes de sí, eso, sí, hubo 2 frases que usted leyó, y sí quisiera que la gente tenga una mirada global a través de esas uh-huh, frases, ¿no? Donde dice, con este libro no intentamos a que dejes de temer a la muerte, sino que aprendas a vivir la vida, o sea, amar más la vida. El día que tienes por vivir. O sea, el día que tenemos para vivir es hoy. El momento que tenemos para vivir es hoy. ¿Y qué es lo que sucede? Nosotros pasamos enfocados o enfrascados en cosas del pasado, cuyos recuerdos, al ser traídos a la memoria, el cerebro no identifica si es pasado o es presente, y tendemos a sufrir por eso. O estamos preocupados, ansiosos por el futuro. ¿Ya? Entonces, este libro, eso es lo que pretende, no que dejemos de temer a la muerte, pero que aprendamos a valorar la vida. Y lo otro, el otro que usted leyó, uh-huh, de que se convierte en un círculo, porque no se trata que cuando decimos del fin al inicio de la vida, solamente de tener una mirada retrospectiva, sino que de volver al inicio. Es ahí donde el final se une. Y se trata de volver al inicio. ¿Por qué? Cuando un niño nace, cuando una persona nace, tiene esa pureza, tiene esa nobleza de este ser humano, y cuando una persona ya está al final de la vida, cuando ya está al final de la vida, vuelve a ser este niño, uh-huh, uh-huh, tal vez con todas estas experiencias acumuladas, pero vuelve a ser ese niño, vuelve a ser tierno, deja de ser esa persona que juzga, se alegra por cosas que los seres humanos por lo general hemos dejado de alegrarnos. Entonces es ahí donde se conecta este círculo perfecto.
1: Muy bien, ustedes me hacen recordar hay un libro que se llama El regreso del trapero, de Og Mandino. Entonces es un libro bastante bastante interesante, porque hay mucha la presencia de Dios y cosas así, ¿no? De motivación. Entonces ellos finalmente, en la historia del libro, él se encuentra con un sabio. Y el sabio le ayuda a reenderezar su camino, ¿no? A través de diferentes charlas, tertulias como la que estamos haciendo ahora. Y al final el sabio le pide a él, por ser escritor, que escriba un texto para la humanidad. Algo que quede para siempre. Y se llama Para el resto de mi vida. Y es bellísimo. Para el resto de mi vida existen 2 días que jamás me van a afectar. El ayer que quedó atrás y el mañana que todavía no verá luz. Este es mi día, este es el único día que importa, y a partir de hoy me voy a conducir de la siguiente manera. Uh-huh. Entonces es bellísimo, esto me trae muchísimo. Bueno, entonces vamos con las partes, ¿no? Para que no
0: la trascendencia.
1: Sí, más o menos un poquito de manera de resumen, simplemente, ¿no? Primera parte, más allá de la vida, más allá de la muerte. Exacto. Marcelo.
0: Sí, la trascendencia.
1: Trascendencia. Uh-huh. Ya, en 10 minutos se vuelve a conectar, así que le toca a usted, maestra, explicarnos.
0: Bien, más allá de la vida, más allá de la muerte, es esta parte que la titulamos así, se trata de la trascendencia, ¿no? ¿Cómo quieres ser recordado cuando ya no estés? ¿Qué es lo que quieres que recuerden de ti? ¿Cuál es la huella que vas a dejar en la vida? Y cuando decimos la huella que vas a dejar en la vida, no se trata, como muchas personas creen, tener unos logros como, por ejemplo, ser presidente de la República, ser artista. O sea, esa huella es la huella que puedes dejar en tus más cercanos, en tus nietos, en tus hijos, en tu esposa, en tus amigos. ¿Cómo te van a recordar? Porque en la medida que te recuerden, vas a seguir vivo.
1: Exactamente.
0: De eso se trata, trascender. Entonces, debemos contestarnos esa pregunta. ¿Cómo quisiera ser recordada?
1: ¿Y usted cómo quisiera ser recordada? A ver.
0: Yo quisiera ser recordada como lo que soy, como una buena maestra.
1: Uh-huh. Muy bien, no sé si ya tenemos, no, todavía no está ahí. Ya, perfecto, algo pasó, como está manejando, me imagino que decía un profesor, los estudiantes le preguntaban al profesor, ¿no?, sobre la muerte. Entonces el profesor le dice, pero ¿por qué se preocupan de la muerte? Si la muerte igual va a llegar, preocúpense por vivir. Ya, y eso más o menos acá. Acá hablamos de una segunda parte, proyección de la muerte, ¿cómo, en dónde, con quién? ¿A qué se refiere más o menos esto?
0: La gente, la gente muchas veces pensamos, me incluyo, pensamos mucho en la muerte. A veces decimos, bueno, pero si igual me voy a morir, ¿ya? Pero cuando te llega ese momento de angustia, ese momento de dolor, te has puesto a pensar que cuando un médico te bajan del médico y te diga, la verdad que usted le queda poco tiempo de vida. Y en ese poco tiempo de vida que te queda, te acuerdas que todo, como que todo no está todavía sellado, como que falta alguna pieza que encaje, ¿no?
1: Hay tareas pendientes.
0: Exactamente. Y en ese momento recién te pones a reflexionar. ¿Por qué no reflexionar ahora? ¿Por qué no decir qué me faltó hacer? ¿A quién me faltó perdonar? ¿Con quién quiero estar? ¿Quién quiero que me acompañe ese día? Si me cogiera la muerte en este momento, ¿quién quisiera yo que esté a mi lado? ¿Quién me estuviera tomando la mano o dándome un beso en la frente? ¿Ya? ¿Por qué tenemos que esperar hasta lo último? Porque muchas veces ese momento no llega. Entonces, de esto se trata. Y lo otro también es el dolor que causa la muerte. Una de las reflexiones que hacemos ahí es, ¿por qué cuando alguien se muere, algunos tienen, dependiendo de la cultura, pero también dependiendo del cariño, ¿quiénes están en ese velatorio? ¿Quiénes te están acompañando? ¿Quiénes están acompañando a los deudores, al duelo? ¿Ya? ¿Por qué no fueron? ¿Por qué no están? ¿Por qué están para una fiesta y no están en ese momento de luto? Entonces, todo esto nos llevó a reflexionar incluso en el dolor que sienten las personas que se quedan. ¿Por qué les duele? ¿Les duele solamente la ausencia? ¿Les duele que ya no van a estar? ¿O les duele no haberlo amado más? ¿Le duele no haberlo perdonado a tiempo? Le duele no haberlo abrazado. Y ese dolor es, quisiera que estés vivo para abrazarte. ¿Y por qué ahora que estamos vivos no lo hacemos?
1: Fantástico, Blanquita. Realmente fascinado con la temática. Mire, mi querido Mateo también está ahí emocionado, reflexionando sobre la vida. Pero en este momento nos vamos rápidamente al corte comercial y enseguida regresamos con este tema apasionante realmente.
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1: Toda la vida tiene su principio y su final. Vivamos los días haciendo una historia de las que no se olvidan. Al final nada queda. Al final nada queda más que recuerdos de esta vida pasajera. Justamente de esto estamos conversando en este tema sumamente interesante y va de la mano con muchísimas cosas. Me da gusto porque siempre coinciden las temáticas que estamos planteando. En el primer tema estábamos hablando, gracias mi querido Mateo, esa frase muy bonita que nos encontramos, que coincide plenamente con el tema anterior, ¿no? Y yo decía, bueno, pero aquí hay una conexión, porque justamente estábamos hablando de las abejas, y las abejas juegan un papel fundamental, a pesar del corto tiempo de vida, porque apenas viven 40 días, y en esos 40 días producen menos de una cucharada de miel. pero dejan realmente...
0: Este es un legado.
1: Un legado inmenso para la humanidad. Entonces nos dice San Francisco de Asís, que es nuestro auspiciante acá, ¿no? Dice, recuerda que cuando abandones esta tierra no podrás llevar contigo nada de lo que has recibido, solamente lo que has dado, un corazón enriquecido por el servicio honesto, el amor, el sacrificio y el valor. Imagínense cómo las cosas van coincidiendo. Ya tenemos a nosotros a nuestro invitado uno. Bien, entonces sigamos. Esta pregunta me parece sumamente interesante. ¿Qué hicieras si te dicen que te queda poco tiempo de vida?
0: Sí. Wow. Ajá, precisamente esa fue lo que estuvimos hablando. ¿Qué hicieras si te quedan poco? Que ya tú vas donde el médico y te dicen te queda poco tiempo de vida. Entonces ahí te das cuenta que te falta perdonar a alguien, que te falta abrazar a alguien. A lo mejor el viaje que no hiciste, el viaje que tanto soñaste, lo quieres realizar en ese momento. Y quieres hacer tantas cosas que tienes pendiente, pero te queda poco tiempo de vida. Y ahí es donde yo hacía la reflexión, porque tenemos que esperar a ese momento.
1: Chévere.
0: ¿Por qué tenemos que esperar a ese momento?
1: Le cuento que usted me hace recordar con esto de papá. Papá murió en agosto, cumple 4 años. Y cuando el día que muere... Estaba en el hospital de especialidades. Pero era un hombre con una filosofía increíble, ¿no? Y estaba preparado para todo. Yo incluso le digo, cuando estaba en el hecho ya de muerte, en el hospital de especialidades, le digo, mira, tú hasta para morir eres un elegante. Porque él sabía exactamente lo que quería. Entonces, me llamaron ya como a la 1:30 de la mañana. Entonces, me dice, mijo, quiero irme a mi casa, quiero estar con tu mamá, con ustedes. La doctora, que se había encariñado mucho con él, le dice, pero mister, espérese hasta el lunes que vamos a hacer un cateterismo. No, doctora, dice, yo ya conozco mi cuerpo, ya sé lo que está pasando, ya el Señor me está llamando, así que ya toca, hay que aceptar cuando llega. Y así fue, y tuvo una muerte muy linda, me llegó...
0: Tranquila.
1: Llegó a la casa tranquilo, le costaba respirar porque estaba ya con... Entonces agarró a mi mamá de la mano y después un rato le dice, ya, mijita, soltémonos la mano que nos puede caer pezuña, o sea, por molestar, o sea, bromeando hasta el último. Y lo que sí nos dijo es que sigamos unidos, que cuidemos a mamá, lo que estamos haciendo hasta ahora. Y ahí comenzó a rezar porque era muy católico y ahí quedó. Entonces una muerte muy bonita.
0: Sí, al momento de leer el libro estoy segura que las personas que lo lean se van a transportar a alguna especie, se van a transportar a alguna experiencia de vida que tuvieron, ¿no? Entonces, lloré mucho cuando escribí esta parte, cuando escribimos esta parte de, wow, de la muerte, porque... se vinieron a mi memoria dos seres queridos que ya no están, mi padre y un sobrino que murió abruptamente. Entonces es imposible no recordar a medida que vamos haciendo la lectura del libro, no recordar o no situarnos en qué sucedió en determinado momento cuando alguien estaba en el hecho del dolor.
1: Sí, definitivamente. Bien, tenemos aquí otros temitas que vamos a ir analizando poquito a poco. Esta, la aventura por conquistar la juventud, ¿de qué se trata más o menos esto?
0: Sí, antes de explicar la aventura por conquistar la juventud y siguiendo el hilo conductor del libro, luego de la muerte viene la etapa de la vejez, ¿sí? ¿Qué es lo que sucede con la vejez? Sucede que la gente piensa, no, ya estoy viejo, yo ya no puedo hacer nada. Ya estoy viejo, es lo que se interioriza en la mentalidad de las personas. Pero el libro le invita a despertar, porque estaremos viejos, pero estamos vivos. Y una persona en la vejez, con toda su experiencia que tiene, que ya le llega la etapa del perdón, del abrazo, de la visita de los nietos, de salir al parque, pero también puede ser una persona que se dedique con su experiencia a ayudar a otros. También puede ser una persona que en esta etapa de la vida se dedique a hacer bailoterapia, a algún deporte que no le vaya a causar una fractura, socializar con los amigos. O sea, hay muchas cosas por hacer, no porque está en la etapa de la vejez, ahí se termina con eso, se termina la vida, ¿no? Siguiendo así, de atrás hacia adelante, ahí tenemos la etapa de la adultez, que digamos que es la etapa más cargada, pero de las fuertes decisiones. De las decisiones que tomas en la adultez, va a depender mucho la vejez que tú quieras. La decisión en el trabajo, si no te das un tiempo de relax, un tiempo de reflexión, un tiempo de relajamiento, un tiempo para hacer deporte, para comer sano. Entonces, ¿qué vejez, los quienes estamos ahorita en la adultez, tendríamos que preguntarnos qué vejez queremos? ¿Cómo queremos que sea esa vejez? ¿Sí? Yo tengo a mi madre, la señora Gloria Angelina Cruz Mendoza, que estoy segurísima que en este momento está viendo el programa, porque ella no se pierde las entrevistas de sus hijos. Ella tiene 95 años, wow. Va a cumplir ahorita en el mes de octubre, en este año.
1: ¡Qué bendición!
0: Sí, una persona que está totalmente con todos sus sentidos claros.
1: Eso es una bendición.
0: Sí, con todos sus sentidos claros, que ella nos recibe en su hogar con todo el amor del mundo. Y fue una de las personas que me inspiró, a Marcelo le inspiraron sus padres también, pero mi madre fue una de las personas que también me inspiró al momento de poner mi aporte en este libro. ¿Por qué? Porque mi madre tuvo una vida sana, digamos, una vida saludable, que se alimentó bien, una persona que se ejercitaba constantemente, tal vez no con una rutina, pero con 12 hijos tenía una rutina bastante fuerte de ejercitarse.
1: Claro, ¿qué más ejercicio?
0: Ya, entonces ella se alimentaba sanamente, pero sobre todo su mente, que es una enseñanza de vida.
1: ¿En qué número está de los hijos?
0: Yo soy la novena. Sí, ella, su mente es tan sana, y que creo que eso es lo que la mantiene a ella, que es una mentalidad de amor y perdón. Que algo es tan difícil en nuestros días que enseguida el resentimiento, el rencor, el dar la espalda. Entonces ella enseña tanto con su vida, y mire la vejez que tiene. Ya.
1: Aquí rapidito, justamente hablando de la familia. Dice, te amo, hermana Blanca, sigue adelante con tus sueños. Gloria Mercedes Mesa Cruz. Y acá también nos dice Gemita Farfán, grandes seres humanos compartiendo experiencias y conocimientos a través de un libro. Qué bonitos mensajes que van llegando. Ya, continuemos.
0: Entonces ya seguimos con la etapa, ya tenemos la etapa de la adultez, que es la etapa de las grandes decisiones, o sea, de la familia, elegir bien tu pareja, de la crianza de los hijos, o sea, ¿qué le vamos a enseñar a nuestros hijos? ¿Cómo los proyectamos al futuro? Entonces la adultez es la etapa de las grandes decisiones. Venimos a lo de la juventud, que es lo que usted me preguntaba, es el ímpetu, es la fuerza, es donde nos creemos capaces de hacer todo. Pero al joven que yo invito a leer este libro, una vez que lea lo de la vejez, que lea lo de la adultez, también le va a servir para que en esa juventud tal vez reoriente un poco su vida y esas energías las canalice, pero las canalice para tener un mejor futuro, ¿no? Tener un mejor futuro. Aquí es la etapa del primer amor, de la adolescencia. O sea, se van a venir bonitos recuerdos al momento que lean el libro. Es la etapa de los amigos del colegio. ¿Cuál es la etapa que recuerdas mejor en tu vida si no es esa etapa? La de la juventud, la del colegio, claro, la del primer amor.
1: Y es donde
0: las fiestas.
1: Más errores cometemos, justamente por la falta de
0: exactamente, por el ímpetu que tenemos, ¿no? Por el ímpetu que tenemos. Y el libro culmina con la etapa de la niñez. La etapa donde la niñez, que dice, la vida nace como un río. Entonces depende mucho cómo alimentamos ese río, cómo alimentamos ese caudal. Yo sé que no vamos a poder retroceder, pero científicamente se dice que las personas, los recuerdos que están en la memoria de la persona, son aquellos que se graban hasta los 9 años de edad. Entonces, ¿qué sucedió en esa etapa? El libro te invita a pensar qué sucedió en esa etapa. ¿Sufriste alguna situación que te marcó? Porque hay niños que les marca. ¿Y cómo volver a ese niño interior? El libro te anima a volver a ese niño interior, a abrazar este niño interior, a rescatarlo, a revivirlo y a recordarte que por mucho que pase la vida, no dejas de ser un niño. No dejas de ser un niño. Poder jugar, poder reír. O sea, dejar un poco de lado eso. Ay, ¿qué dirán? ¿Qué van a decir si me ven volando una cometa? ¿Qué van a decir si me ven jugando con un carrito? Este se volvió chiflado, se volvió loca. ¿Por qué no dejar salir ese niño interior donde éramos tan felices, donde toda guerra se resolvía con un abrazo, con un perdón? Tal vez no tendríamos esta sociedad que tenemos ahora y que nos lastima tanto si aprendiéramos a mirar las cosas con la simplicidad que se.
1: Es un psicólogo conductual que lamentablemente no nos educan. Ya tenemos a voces que cuentan, ya gracias. No nos educan justamente para eso, para ser seres humanos en toda la extensión de la palabra. No nos educan para ser hijos, para ser padres, para ser ciudadanos. Y eso creo que es la parte que está afectando. Bueno, pero acá también nos dice Pau, interesante, en vida todo en vida. Bueno, aquello de aprender a perdonar, abrazar y ser buenas personas sin mirar para atrás. Mire cómo vamos reflexionando. Y eso que no han leído el libro todavía. Vamos a darle paso justamente a Cris Ordóñez, que es una gestora cultural fabulosa. Ella tiene el colectivo cultural Voces que Cuentan, donde están haciendo un trabajo realmente fantástico. Hablábamos de que en los últimos tiempos hay un despertar en la recuperación de la cultura gracias al trabajo que hacen ellos especialmente. Yo creo que son un pilar fundamental, tanto Cris como Carlos Luis Arboleda. Y se van dando cuestiones culturales, por eso la hemos invitado siempre. Bueno, ella es parte de nuestro equipo, ¿no? Siempre está aquí también como nuestra aliada estratégica o el grupo aliado estratégico. Y queremos que nos cuente un poco sobre lo que estamos viendo en este momento, querida Cris. ¿Qué le parece este conversatorio con Blanquita y con Marcelo? El libro del fin al inicio de la vida, que nos parece sumamente interesante. Yo le decía que me recordaba cuando leí su libro, porque nos deja con muchísimas todavía inquietudes, ¿no? Preguntas que nos hacemos. Así que muy buenos días, Cris. Gracias por estar acá en este espacio que usted sabe es suyo siempre. Buenos días.
8: Muy buenos días, muchísimas gracias, muy contenta de un domingo más poder saludarlos a todos. Gracias, Joel, por la cordial invitación, y he tenido la oportunidad de escuchar algo de lo que dijo Marcelo Torres y Blanca Mesa, mucho gusto. Me parece súper interesante porque nosotros siempre, como seres humanos, nos hacemos una pregunta y estamos pensando en la muerte. Y como decía Blanca, o sea, en lugar de pensar en la muerte, mejor pensemos en la vida. ¿Qué es lo que tenemos que hacer aquí en vida? ¿Qué es lo que podemos entregar? ¿Cuál es nuestra misión, nuestra visión? Y pienso que principalmente el ser humano, siendo una creación, resultado de una creación divina, estamos hechos de amor y hemos venido a entregar precisamente eso. El amor es el que nos mueve, el amor es el que nos permite construir y hacer cosas y también trascender, que también eso es bien importante, ¿no? ¿Qué es lo que voy dejando? ¿Qué pasa si yo ya no estoy? ¿Cómo continúa ese legado que yo he tenido? Que pienso que es parte de la responsabilidad y parte de los cuestionamientos que tenemos que hacernos.
1: Sí, fabuloso. Ella tiene un libro, El eco de mi propia ausencia, que también, ya le digo, me ha dejado todavía con muchísimas incógnitas ahí, pero esa es la idea, ¿no? Bueno, cuéntenos cómo es. Bueno, hoy no tenemos a Carlitos Avellán porque está un poco con una afección gripal, así que lo vamos a disculpar por esta vez porque es una enfermedad que tiene, pero es broma.
8: Sí. Y se lo extraña.
1: Sí, se lo extraña definitivamente siempre. Ese hombre, Carlitos Avellán, tiene ya 84 años, pero tiene una mente
0: así amigo, como su consumo. Un gran amigo.
8: Sí, un abrazo grande.
1: Entonces cuéntenos cómo ha estado la agenda. Yo pido las disculpas del caso porque he tenido unas situaciones familiares que resolver, pero por suerte estamos bien representados, Cris. ¿Qué hemos tenido y qué más tenemos a futuro?
8: Claro que sí, muchísimas gracias. Queremos comentarles que el día viernes nosotros tuvimos el recital poético. Uh-huh. tejiendo versos en honor al Día del Manabitismo, al sombrero de paja toquilla. Esto fue en la cafetería Verde y Café. Y tuvimos la intervención de 7 extraordinarios poetas que nos acompañaron y que fueron parte de un encuentro maravilloso entre versos, un cafecito, la gastronomía exquisita manabita aquí en este lugar, un lugar acogedor, un lugar muy cálido, nos sentimos como en casa, pero también fue un espacio donde el público pudo disfrutar de la poesía de esa noche. Entonces, un encuentro magnífico, honrando y sintiéndonos orgullosamente manabitas. Eso fue lo que tuvimos el día viernes, gracias a la cafetería Verde y Café, gracias también a la Casa de la Cultura, que siempre respalda nuestras actividades, gracias también a Cátedra Viva, que nos ayuda siempre en la difusión de estos eventos. Lo extrañamos, yo sí supe que tenía algunas situaciones familiares y que por eso no estuvo, pero sé que en los próximos eventos vamos a contar también con su presencia. Y comentarles que el día miércoles, este día miércoles primero de julio, ya estamos en julio, vamos a tener nuestro programa de Entre Poesía y un Café, que es en la siempre se realiza en la Biblioteca de la Casa de la Cultura, la Biblioteca Pedro Gil, a las 3 de la tarde. Vamos a tener nuestro encuentro con el maestro Primitivo Ganchoso. Y quiero extenderles esta cordial invitación, decirles que los esperamos. Hemos tenido que postergar este programa porque el día miércoles anterior que estaba anunciado, parece que el fútbol principalmente, y algún choque de programación, pues impidió que podamos tenerlo nosotros. Pero este día, miércoles, sí, por favor, los esperamos en la Biblioteca de la Casa de la Cultura con un buen café y con la extraordinaria intervención del maestro Primitivo Ganchoso.
1: Fantástico, fantástico.
8: Sí, por favor, ahí los esperamos. Y decirles que nosotros hemos iniciado ya los días sábados nuestro taller Leer para Contar en la biblioteca, igual de la Casa de la Cultura. Vamos a estar los días sábados de 10 a 12. A partir de los 7 años, de 7 años en adelante, pueden inscribirse en nuestro taller. Estamos los viernes de 4 a 5, continuamos los viernes de 4 a 5 y los sábados de 10 a 12 de la mañana con nuestro taller Leer para Contar.
1: Para niños de 3 a 100 años. Para niños de... ¿Cómo era?
8: Sí. Sí, de 7 años en adelante. Les pedimos que sean de 7 años porque nosotros siempre hemos considerado que la lectura y la escritura van de la mano. Entonces siempre tenemos algo que registrar, algo que anotar, algo que contar, algo que decir, y queremos que, bueno, aprovechar ese momento y que las personas que se apuntan a nuestro taller pues escriban y registren todo eso. Entonces estamos en la biblioteca, como les digo, a partir de los 7 años en adelante. Tengo familias completas que están siendo parte de este taller, papá, sí, mamá, hijos, y lo disfrutamos y es extraordinario. No tiene costo, no tiene ningún costo, ni siquiera la inscripción ni la mensualidad, y esto es algo muy valioso para nosotros, muy importante, ya que la Casa de la Cultura auspicia este taller y cree firmemente como nosotros que la lectura es muy importante, que puede ayudarnos a transformar y a trascender con nuestras actitudes, con nuestro conocimiento. Es una oportunidad para la creatividad, para crecer, para aprender, para conocer y también para ir formando nuestro criterio propio, para poder defender cuál es nuestro pensamiento, qué es lo que decimos, lo que sentimos, por qué, para qué y cómo.
1: Muy bien, fantástico. Y también hoy día tenemos la invitación a Quinta Colina del Sol, un paraje pintado de arrebol, con nuestro querido Eumeni Candelario Álava Párraga, con los Caballitos de Palo. Así que la agenda sigue incrementándose, vamos por buen camino, el tiempo ya se nos va terminando. Vamos a preguntarle a Blanquita, ahí están los Caballitos de Palo, bueno, se le ha dado mucha publicidad. Ahorita vamos en esta parte para que nos haga la invitación formal, Blanquita, justamente a este lanzamiento del libro, que será el 30 de junio a las 3 p.m., Auditorio Banco Central Puerto Viejo. Adelante, coloquemos la claquetita, por favor, mi querido Mateo, este de aquí. Ya, ahora sí, vamos, Blanquita, somos todo oído. Ah, espera, antes de hablar rápido, que después se me escapa, Un saludito para mi papi, el ingeniero José Reina, y mi mami, la señora María Sol Delgado, y mi hermanita Antonella. Ya está el saludo, mi querido Mateo. Por supuesto que así tiene que ser. Por acá nos dice también Mónica Marina Mesa Cruz, excelente participación de la magíster Blanca Mesa Cruz. Esa muy orgullosa. Mónica Marina Mesa Cruz, muy buena pregunta para reflexionar y darnos cuenta de que no estamos preparados. Y por acá nos dice Gloria Moreira Mesa, excelente ser humano y profesional, a la magíster Blanca Mesa Bravo. Así que se está llevando usted todos los elogios. Ahora sí, cuéntenos sobre el lanzamiento, por favor, para también invitar a Cris, bueno, y a toda la comunidad.
0: Bueno, a nombre de Marcelo Torres Paz y mi persona, muchas gracias por la apertura, muchas gracias por esta oportunidad de dirigirnos a los radioescuchas de Sono Onda. El lanzamiento oficial del libro Del fin al inicio de la vida está programado para el martes 30 de junio a las 3 de la tarde. Va a ser en el auditorio del Banco Central de Puerto Viejo, conocido como el ex edificio del Banco de la Previsora, ¿no? Claro. Entonces, aquí tenemos programado esto. Ustedes están cordialmente invitados también para asistir. Va a ser un evento sencillo, un evento sumamente corto, porque ese día juega nuestra selección y la gente va a andar con todo el entusiasmo también para ver la nueva clasificación.
1: Sí, tenemos que del clasificar Ecuador. Definitivamente.
0: Así es. Entonces, a las 3 de la tarde en punto.
1: ¿Cuál va a ser la dinámica de la presentación? ¿Cómo lo van a hacer?
0: En esta presentación se van a proyectar algunas frases del libro, porque al final de cada una de los apartados del libro hay una frase que sintetiza cada una de las etapas de la vida. Entonces se van a proyectar estas frases. Hay un maestro ceremonia de la Escuela de Liderazgo y Desarrollo Personal que va a estar llevando todo el programa.
1: ¿Quién va a ser el
0: llama Tiago Angulo Farfán. Entonces, ahí se van a proyectar también la biografía del doctor Marcelo Torres Paz, mi biografía, y se va a hacer la entrega de un ejemplar a la persona que más interactúa en redes sociales por el libro. Se va a hacer también entrega de esto. Y al final se entregarán también, porque los libros fueron con preventa, se van a entregar a las personas que compraron los libros y algunos que todavía hay en stock para si alguien desea comprarlos en ese momento y firmar los libros respectivamente.
1: Muy bien, me parece sumamente interesante. Terminan ustedes con una frase muy bonita, y hablábamos de eso, ¿no? De los niños, hablaba Cris de que ya no solamente los niños están en el taller Leer para Contar, sino que también los padres se están incorporando. Y eso es muy bonito. La vida no avanza, regresa. Somos niños al llegar y niños al partir, porque al final todo es un círculo sagrado donde el alma recuerda quién es.
0: El alma muy recuerda quién es.
1: Bellísimo, definitivamente. Bueno, ya vamos llegando a la parte final, nos quedan pocos minutitos. Como siempre, nuestra radio, el programa Cátedra de la Vida, una experiencia que va más allá del diálogo tradicional, una tertulia que conecta la teoría con la práctica y la vida real, le entrega este certificado a Marcelo Torres Paz por su destacado aporte personal, académico, profesional y cultural como autor del libro Del fin al inicio de la vida, programa Cátedra Viva, con los temas Albergue de abejas, Un nuevo amanecer, Escuelas de producción apícola y el libro de reflexión Del fin al inicio de la vida. Así que le entregamos a usted, ya lo entregamos por digital.
0: Muchas gracias.
1: Asimismo, la Unidad Educativa de San Francisco de Asís por ser auspiciante de este, que también ya le enviamos. Y lógicamente, cuando nuestros invitados se portan bien, nosotros les entregamos diplomas. Así que usted se ha portado muy bien, mi querida Blanquita.
0: Muchas gracias.
1: Sí, no, gracias a usted. Y bueno, ya llegando a la parte final, cuéntenos cómo se ha sentido, un mensaje para nuestra comunidad, para nuestra gente que nos escucha, qué le ha parecido también el trabajo que está haciendo Cris con su gran grupo literario, cultural, Voces que Cuentan. Así que adelante.
0: La verdad que los felicito, un excelente programa. Me siento muy identificada con lo que está haciendo Cris, porque yo creo que eso es lo que necesitan los niños y jóvenes actualmente. Uh-huh. Hay que redescubrirse para ubicarnos y saber dónde nos vamos a proyectar. A la gente que me escucha, están invitados a descubrir su propósito. Dediquémonos un tiempo del día, unos minutitos al día, para preguntarnos quién soy y a dónde voy. ¿Sí? ¿Quién soy y a dónde voy? ¿Cuál es el propósito que tenemos? Y también a invitarlos a leer el libro. Es una lectura sumamente amigable. Al momento que empieza a leerlo, ya no lo suelta el libro. Así no es. Lo suelta hasta que lo termine.
1: Así me pasó con el de Cris. Ya lo agarré y no pude parar. Hasta
0: entonces, es una lectura muy amigable. Los invito a que lo lean. Y estoy segurísima que este libro, que como dije al inicio, no se trata de una guía, pero sí de un compañero. O sea, te va a acompañar a descubrir ese propósito que a lo mejor todavía no tienes claro.
1: Fantástico, definitivamente. Bueno, nosotros le agradecemos infinitamente. Ha sido una jornada muy bonita, muy linda. Este espacio pregona justamente un pacto por la educación y la cultura, que la necesitamos, es tan urgente. Solamente la educación, una buena educación puede transformar una sociedad. Y nos dice, un pacto por la educación y la cultura busca transformar la sociedad uniendo saberes, familias y generaciones bajo un humanismo solidario. La educación es ante todo una cuestión de amor y responsabilidad, promoviendo un entorno que cultive la belleza, la dignidad y la justicia. Esto lo dijo Papa Francisco con esa agenda para el 2030, muy, muy interesante. La unión educativa, cultural y artística es el puente que permite a las sociedades conectarse más allá de sus diferencias. La educación transforma a las personas, la cultura nos une y el arte nos hace visibles. Mi querida Cris, en la parte final, ¿qué nos puede decir a la comunidad? Esas palabras siempre de aliento, de seguir trabajando. Aquí ya tenemos otra aliada, Blanquita, que también se identifica mucho con usted. Así que, ¿qué podemos decir ya en la parte final?
8: Sí, bueno, muy contenta de saber que hay gente que se preocupa mucho por los demás, generosa, digo yo, al entregar, por ejemplo, en este caso, este libro a los jóvenes, a los adolescentes, a los adultos, temas tan importantes como el propósito de una vida, ¿no? El trabajar día a día como si fuera el último, entregar lo mejor cada vez y tener esa conciencia de qué es lo que yo quiero dejar, cómo quiero que me recuerden, ¿no? Y a veces digo yo siempre, ser intencionales para provocar grandes recuerdos. En eso trabajamos el día a día. Si no, no tendría sentido. Los días tienen que tener un propósito. Nuestra vida tiene que ser, me levanto por esto, porque quiero conseguir esto, porque quiero hacer esto, pero principalmente porque estamos hechos para dar. Y cada vez que nosotros damos amor, cada vez que entregamos un saludo, una bienvenida, que damos esa calidez, también estamos recibiendo lo mismo y la vida pues se vuelve mucho más amena, mucho más vivible, digo yo, ahora que necesitamos ser generosos y solidarios y estar pendiente con nosotros. Vivimos y tenemos que reconocer que vivimos tiempos muy complicados, muy difíciles aquí en el Ecuador. En estas semanas hemos estado viviendo la emoción del fútbol, pero aparte de eso, estamos viviendo situaciones muy difíciles en la educación, en la medicina, en el trabajo. Entonces tenemos que unirnos y alentarnos y saber que tal vez uniéndonos podemos conseguir algo más importante. Entonces, a felicitarlos, que sea un éxito la presentación del libro. Me encantaría leerlo también. Y bueno, que tengamos una excelente semana, que vivamos la emoción del fútbol, pero también que tengamos conciencia de que nuestro Ecuador se construye trabajando día a día. Un abrazo a todos.
1: Definitivamente que aquí uno termina más emocionado que los propios invitados por todo lo que se da. Mi querido Mateo, como siempre, agradeciéndoles, gracias por ese gran aporte que usted hace llevándonos al mundo a través de su reina, de su novia, la consola de Sono Onda y esos controles maravillosos. Y como me ha inspirado tanto, quiero despedirme con esa frase que le dije un pedacito hace un ratito y que la tomé de una canción argentina de los del Suquía, Volviendo a La Rioja se llama el tema. Y de ahí saqué mi lema de vida, ¿no? Vine al mundo para hacer tierra y camino y no descansaré hasta que mis sueños hayan alcanzado su destino, que más o menos va de la mano con lo que estamos hablando acá. Y la frase completa de la canción dice, qué lindo si yo pudiera crucificar mi destino, volverme tierra y camino el día en que muera, sentir palpitar la siembra por mi piel ennegrecida, brotar de nuevo a la vida por las vertientes en calma y emborracharme hasta el alma con el olor de las viñas. Quizá me lleve a la tumba penas de un amor perdido, de esas que no matan el olvido porque limpian hasta el alma. Quizás se encuentre la calma en la voz de la guitarra. Ella me llevará la farra en coplas amanecidas y me dará la alegría andar gimiendo vidalas. Por eso yo canto así triste y casi con rabia. Es que aprendí que soy sabia de mi propia inspiración. Sé que mojaré mi canción con vino de alguna copa. Mi alma cantará como loca, tan llena de sentimientos, que saldrá de mis adentros a desgarrarme la voz. Gracias, mi querido Mateo. Un abrazo, gracias, gracias.
8: Excelente, Mateo, abrazos.
1: Gracias, un abrazo para todos. Se cuidan.

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0: 20 minutos.
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0: Sono Onda le da la hora. 10 horas, 27 minutos.
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1: Hablemos de Cherry Cherry Lady, de Modern Talking. Lanzada en 1985 como parte del álbum Let's Talk About Love, esta canción es un clásico de la música pop de los años 80 que ha trascendido generaciones. Con su ritmo pegajoso y su estribillo fácil de recordar, se convirtió en un éxito que aún hoy es reconocido y disfrutado por muchos. La letra habla de un amor idealizado y la búsqueda de una conexión romántica profunda. El narrador expresa su soledad y su deseo de encontrar a alguien especial con quien compartir su vida. La música, con su pegajoso ritmo dance y sus característicos sintetizadores, crea una atmósfera vibrante y nostálgica. En última instancia, Modern Talking nos transporta a una era de exuberancia pop, evocando sentimientos de alegría y romanticismo que resuenan con cualquier oyente enamorado de los sonidos de los 80.

0: Hablemos de Wicked Game, de Chris Isaak. Lanzada en 1989 como parte del álbum Heart-Shaped World, esta canción es una balada conmovedora que explora la intensidad y el dolor del amor no correspondido. Las letras expresan la confusión y la tormenta emocional que acompaña a un amor imposible, con una mezcla de deseo y tristeza. La voz melancólica de Isaac y su distintiva guitarra reverberante crean una atmósfera soñadora y nostálgica que captura la esencia de la canción. A través de Wicked Game, Chris Isaak nos lleva a reflexionar sobre la fragilidad del corazón y la poderosa influencia del amor, resonando profundamente con cualquiera que haya experimentado la angustia de un romance complicado.
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4: Hay canciones que sin lugar a duda nos tranquilizan y relajan. Y Sailing, de Christopher Cross, es una de ellas. Tranquila, relajante y eminentemente bella, nos transporta a un espacio donde las preocupaciones se desvanecen y las penas se olvidan, al menos por un tiempo. Con este tema se podía anticipar lo que se veía venir en el horizonte justo en el comienzo de la década de los 80. Una sofisticación y elegancia en la música que se hicieron presentes en muchas creaciones de aquellos años. En su momento, fue un toque de distinción para un público quizás más selecto y exigente. Esto es soft rock puro, junto a la acogedora voz de Christopher Cross y su éxito Sailing.

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I Just Died in Your Arms es una canción interpretada por la banda inglesa Cutting Crew. El tema surgió a partir de un encuentro romántico y erótico que tuvo el vocalista de la banda, Nick Van Ede, con su novia. Luego de haber hecho el amor y ambos de haber llegado al éxtasis, Nick le dijo a su novia que se sintió como que casi hubiera muerto. En ese instante recordó la frase en francés, Le petit mort, o pequeña muerte, una frase muy utilizada en Francia después del orgasmo. La frase le agradó mucho a Nick y buscó darle una traducción al inglés, ya que era perfecta para su canción. La traducción que usó fue I just died in your arms. Acabo de morir en tus brazos. 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

Esta es la canción perfecta para los infieles, y aunque seguramente la has bailado lento o sensual, su letra esconde una historia de inseguridad juvenil que seguramente viviste. Quédate, yo sé que te vas a sorprender. Escrita en 1981 por George, en aquel momento no se explicaba cómo curiosamente todas las ideas musicales que tenía siempre le llegaban en los transportes públicos. Él siempre imaginaba historias de todos los pasajeros a bordo, y fue así como surgió esta canción, aunque esta tenía algo muy personal, cargada con emociones de su infancia que prefería no recordar. Nuestro genio musical había tenido una infancia llena de bullying. Era el regordete de la clase con lentes anchos de pasta y además le encantaba la música clásica, la presa perfecta de todos los abusivos escolares. Sin embargo, el pequeño George tuvo una salvadora llamada Jane, su amor platónico. Los años pasaron y George se convirtió en un tipo apuesto, quien además había hecho de su afición por la música un sex appeal muy atractivo. Y sí, el tiempo da revanchas. En ese momento él salía con Helen, una rubia preciosa. Sin embargo, en un concierto se encontró con Jane y con toda la autoestima en sus manos, dio el siguiente paso y tuvo una aventura con ella. George parecía tocar el cielo con las manos. De ser un perdedor en el amor, ahora tenía una relación con su amor platónico y también con una chica preciosa. La soberbia se hizo presente. Y además de esas dos relaciones, se involucró con una chica más llamada Alexis. Recuerda que tarde o temprano la verdad se sabe, y de todo este embrollo amoroso se enteró Jane. Evidentemente, ella lo abandonó, al igual que Helen, y Alexis se quedó solo. El sentimiento de culpa que tuvo fue tan grande que escribió esta canción y se la escribió a Jane. Nunca voy a bailar, nunca voy a llevar el ritmo con mis pies. Aunque es fácil fingir, sé que no eres tonta y mi susurro indiscreto te lo hace saber cada día más presente. Viajamos a 1984 para deleitarnos con esta canción de George Michael, hecha un hit por Wham, Careless Whisper.

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1: Is This Love es una tremenda balada grabada por la banda de rock británica Whitesnake, perteneciente a su séptimo álbum estudio homónimo de 1987. Se rumoreó que la canción había sido especialmente escrita para la gran Tina Turner. Su impacto en la cultura popular es evidente gracias a su melodía pegadiza y su letra romántica. La letra habla de la búsqueda del amor verdadero y la felicidad. Is This Love sigue siendo una de las canciones más populares de Whitesnake y ha resistido el paso del tiempo como un himno de amor atemporal. Con ustedes, Whitesnake y la balada Is This Love. Solo buena música.
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1: Is This Love es una tremenda balada grabada por la banda de rock británica Whitesnake, perteneciente a su séptimo álbum de estudio homónimo de 1987.

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1: Esta banda británica es uno de los grandes referentes y definidores del estilo musical de los años 80. Me refiero a los británicos Tears for Fears. Lanzado como un single a fines de 1984, Shout se transformó en un éxito inmediato, siendo el sexto del grupo en ingresar al top 40 del Reino Unido y alcanzando el cuarto puesto en enero de 1985. Algunos meses después, llegaría al primer lugar del Billboard Hot 100 de Estados Unidos, puesto que mantuvo durante 3 semanas consecutivas. El suceso del tema fue tal que no solo arribó a las primeras posiciones de los charts en otros países europeos y americanos, sino que se transformó en uno de los más populares de 1985 y emblemáticos de toda la década de los 80. Es Tears for Fears, Shout. Solo buena música.
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12: 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Empezamos Más Noticias.
13: ¿Qué tal, amigos oyentes? Muy buenas tardes. Bienvenidos a compartir las informaciones a través de esta su emisora Sono Onda, la 99.7, la radio que se escucha y se ve. El personal de Radio Sono Onda está listo para mantenerlos bien informados a cada uno de ustedes, amigos oyentes. Nos puede mensajear al 097-88-66-518. Reiteramos, 097-88-66-518. Iniciamos con datos informativos, donde se encuentra nuestro compañero Enrique Moreira. Muy buenas tardes, le escuchamos. Más noticias.
14: Noticias, gracias. ¿Cómo está, licenciada Mary? Los oyentes de Radio Sono Onda 99.7. Créame que hoy la parroquia Sosote está viviendo sus fiestas patronales de San Pedro y San Pablo. Y esta fiesta es otra, licenciada Mary. La de ayer era en San Juan, hoy acá en San Pedro, que va al sector de los Pocitos. Acá se inició con un fuerte pregón, le cuento, inició desde la 1 de la tarde y culmina justamente aquí donde estamos ubicado en San Pedro, donde han venido de distintos lugares bandas musicales de Santana, de Cruzita, de Junín, de algunos cantones han venido entonces a estas fiestas patronales que se festejan San Pedro y San Pablo. Créame que estuvo muy bonito, le cuento todo esto que han organizado por parte del que lidera el señor Renato, no recuerdo el apellido de él, donde en este momento todavía faltan algunas bandas.
15: La presentación de Vitales va un fuerte aplauso para despedir a la banda musical independiente Vitales Band de la parroquia Río Chico, con esa impecable presentación de sus bastoneras, cada uno de sus jóvenes artistas, talentos, maravillas, que son
14: de Río Chico. Han venido también las bandas de los Vitales de la parroquia Río Chico, han llegado también acá a la fiesta de San Pedro y San Pablo.
13: El sector de los Pocitos, dijo.
14: Sí, el sector de los Pocitos. Ayer culminaron fue
13: San Juan.
14: En San Juan, así es. Hoy día le tocó.
13: Y mañana, ¿dónde? Y hoy día tampoco atendieron al Comedor Carmita, ¿verdad?
14: No, sí, hoy día sí. Lo atendió hasta las 4 de la tarde, atendió hoy día Carmita. Yo.
13: Ah, ya.
14: Porque sí, a las 4 de la tarde atendió hoy día, porque ya hoy día, licenciada Mary, ya también se dio ese pregón que se dio. Veíamos por acá también a los hijos de nuestro compañero, que pertenecen también a una banda musical de los hijos de don Ítalo Ceballos, le cuento. Tiene el hijo y la hija pequeñita también, que pertenecen a una banda musical de acá de la parroquia Sosote. Lo importante es que hubo colaboración, licenciada Mary, por parte de la policía, por parte de quienes organizaron un poquito estas fiestas que recién se están viviendo acá en San Pedro. Acá recién, por decir, inician a partir de hoy día, creo que son más de una semana, creo que son todas estas actividades que se desarrollan acá en la parroquia Sosote. Cuento que hay muchos comerciantes, como lo decía también ayer en San Juan, que son de Puerto Viejo, se vienen justamente a radicarse unos cuantos días. Don Osvaldo, ¿cómo está, Osvaldo? Bien, oyente de la radio, ¿cómo está, Osvaldo Ruiz?
16: Bien.
14: ¿Cómo está, Osvaldo, de Barcelona?
16: Disfrutando este pregón, es muy hermoso.
14: Bonito, ¿qué le pareció el pregón?
16: Una belleza, hermano. La gente que no vino se lo perdió.
14: Este es recién el inicio, ¿no?
16: Sí, qué linda fiesta, hermano. Que no viene siempre, yo también, hermano.
14: ¿Le gustó? ¿Qué le gustó el pregón? ¿Todo le gustó?
16: Todo. Es que se lavó la película, fue el niño de Montecristi, sin galero.
14: Ah, de la banda musical de Montecristi.
16: Sí,
14: de Montecristi también. Varios cantones y varias parroquias han venido acá.
16: Ya. De todas unieron a este pregón. Muy bonito.
14: Bonita esa fiesta que se vive acá. Gracias, Osvaldo. Don Osvaldo Ruiz. Ahí está la fiesta de San Pedro, de San Pablo.
15: Invitamos a la banda independiente élite desde Santa Ana.
14: Bien.
15: Qué bonito tener de los diversos cantones de la provincia de Maravilla en esta hermosa tarde acá en San Pedro de Sosote. Saludamos entonces y damos la bienvenida a la banda independiente élite desde Santa Ana.
14: De Santa Ana también han venido a decirle homenaje.
15: Solicitamos, por favor, a los amigos y amigas, hacer espacio, por favor, a la calle, para que las bandas puedan realizar todo su deleite y su despliegue artístico planeado y ensayado previamente para que todos puedan observar.
14: La banda de cantón Santa Ana, ahí se mueven el grupo de jóvenes que han venido a la fiesta.
13: Y le voy a dejar de tarea, Enrique, ¿cuándo es la procesión marítima?
14: ¿La procesión?
13: Sí, sí.
14: No tengo fecha, claramente.
13: Le dejo de tarea, le estoy manifestando.
14: Es de la hija de Ítalo Ceballos. Ahí está. Entonces, qué bonito, ya estaré dando a conocer más actividades. Bueno, esas son las actividades que se están desarrollando acá en la parroquia Sosote. Ya estaremos más adelante con más información. Licenciadamente,
15: está bonito. La cura del agua. Vamos, tenemos la presencia entonces de la banda independiente Élite.
14: Ahí está la banda Élite del cantón Santa Ana. Continúe usted, licenciada, en más noticias.
13: La fuerza informativa de Manabí. Muchísimas gracias, Enrique Moreira, por el detalle informativo desde el sector Pocitos, perteneciente al cantón Rocafuerte. 18:12, amigos oyentes, son exactamente las 18:12, y hay que indicar que las fiestas de San Pedro y San Pablo en la provincia de Manabí son celebraciones declaradas Patrimonio Cultural Inmaterial del Ecuador. En lugares como Puerto Viejo, Manta, Crucita, Machalilla y Pepa de Uso de Montecristi. Estas festividades combinan el fervor religioso con profundas tradiciones montubias y ancestrales. Las actividades se desarrollan a lo largo del mes de junio y las primeras semanas del mes de julio. Durante estos días, las comunidades organizan sus propios comités y llevan a cabo, pues, una serie de actividades tradicionales que no te puedes perder, mi estimado Mateo Reina. ¿No ha vivido usted estos momentos bien bonitos? Gobiernos de blancos y negros participan también, diversos grupos simbólicos eligen a sus presidentes, embajadores y generalísimos. Baile de las banderas también, amigos oyentes, una ceremonia colorida donde los devotos ondean banderas al ritmo de bandas de pueblo. Procesiones marítimas, a lo que me refería, se lo hace en los arenales de Crucita también. En zonas costeras como Crucita o Machalilla, los santos son paseados en coloridas lanchas adornadas por los pescadores como agradecimiento y petición de buena pesca. Gastronomía y folclore, amigos oyentes, también todo esto se puede ver durante este mes y también las primeras dos semanas del mes de julio, donde se realizan procesiones y diversas actividades en varios cantones de la provincia de Manabí. Las fiestas de San Pedro y San Pablo se llevan a efecto en estos días, pues, amigos oyentes. Ya son las 18 horas con 13 minutos. Tenemos más datos informativos aquí en Radio Sono Onda y, como siempre, de la Crónica Roja. Un presunto integrante de Los Lobos muere en enfrentamiento con la policía en el norte de Quito. Aquí está el detalle.
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13: La mañana de hoy, 28 de junio del 2026, la policía ejecutó un operativo en el sector de San Antonio, en el norte de Quito. La intervención se dio luego de que las autoridades identificaran a 4 presuntos integrantes de Los Lobos, entre ellos, pues, 2 objetivos criminales priorizados. Según el ministro del Interior, John Reinberg, los ahora detenidos presuntamente iban a atentar contra la vida de una persona. Cuando los efectivos notaron una actitud sospechosa, las 4 personas hicieron caso omiso a las órdenes de alto y atacaron con armas de fuego al personal policial, lo que derivó, pues, en un enfrentamiento en el que los uniformados hicieron uso legítimo de la fuerza, agregó Reinberg. Como resultado de este cruce, el ciudadano Brian Orozco Moreno murió, mientras que otras 2 personas resultaron heridas y aprehendidas. Finalmente, un 4º implicado fue localizado y capturado tras intentar huir. Reinberg detalló que los policías encontraron 3 armas de fuego, 48 balas calibre 9 milímetros, 2 celulares y un carro. Amigos oyentes, es el detalle informativo. Un presunto integrante de Los Lobos muere en enfrentamiento con la policía. Sucedió en el norte de Quito. 18 horas con 14 minutos, amigos oyentes, son exactamente las 18 horas con 14 minutos. Y allanamientos en Manta dejan 3 detenidos y motocicletas similares a las utilizadas por la Policía Nacional.
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13: La policía ejecutó 2 allanamientos en el distrito Manta que dejaron como resultado 3 personas detenidas, 4 motocicletas con características similares a las utilizadas por la institución policial, un arma de fuego, municiones y otros indicios. El operativo se realizó como parte de una investigación desarrollada mediante labores de inteligencia y seguimiento, informó el comandante de la subzona Manabí, Carlos Ortega. Según la autoridad, los elementos encontrados serán incorporados a una investigación por presunta delincuencia organizada, debido a que se presume que las motocicletas habrían sido acondicionadas para simular operativos policiales. Las intervenciones fueron ejecutadas por unidades especializadas de la Policía Nacional en Manta, en coordinación con la Dirección Nacional de Delitos contra la Vida, la Dirección General de Inteligencia, el Grupo de Intervención y Rescate, luego de obtener información considerada útil dentro de las investigaciones. El primer allanamiento se realizó en el sector Los Gavilanes, perteneciente al circuito La Fabril, donde los agentes localizaron las motocicletas que, según la policía, presentaban el mismo modelo, colores y bandeo de las utilizadas por la institución. Durante ese procedimiento fueron aprehendidos Dominic Fabián ZC y Fabián Emilio GP. De acuerdo con la información proporcionada por el comandante Carlos Ortega, Dominic Fabián ZC registra antecedentes por robo en el año 2024 y tráfico de drogas y asociación ilícita en el 2025, mientras que Fabián Emilio GP no registra antecedentes penales. El oficial explicó explicó que las motocicletas tenían una apariencia prácticamente idéntica a las empleadas por la Policía Nacional. Se encontraban varias motocicletas con las mismas características, colores y brandeos similares a la Policía Nacional, manifestó Ortega durante la presentación de los resultados de este operativo. La autoridad señaló que la principal línea investigativa apunta a determinar el destino que tendrían estos vehículos. Según explicó, la hipótesis policial es que las motocicletas habrían sido utilizadas para simular operativos policiales, una modalidad que organizaciones criminales podrían emplear para ejecutar diferentes delitos. Ortega también indicó que entre las posibles finalidades investigativas constan ataques contra grupos rivales, secuestros o robos relacionados con sustancias sujetas a fiscalización dentro de las disputas entre organizaciones delictivas. Es el detalle informativo aquí en Radio Sono Onda. Allanamientos en Manta dejan 3 detenidos y motocicletas similares a las utilizadas por la Policía Nacional. Son exactamente las 18:17. 18:17. Mi estimado Mateo, tenemos una breve pausa. Amigos oyentes, ya retornamos con más datos informativos. 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

0: Una espectacular ya a esta hora de la tarde, pero cuando ya miro el suelo, la cosa es diferente. La hermosura de que se ve en el firmamento, acá se ve diferente por la basura que la gente deja, botellas, no puede ser para menos. En los alrededores de un cementerio, ¿no? La gente viene por sus actividades, por visitar a sus difuntos, y van consumiendo y dejando, sobre todo, las botellas de licor alrededor de las, o sea, junto a la vereda. Acá me llamó la atención algo, pasaba hoy. Y observaba este poste, bueno, no tiene, ¿qué tiene el poste que ver? Una, en la parte de abajo, la base, hay una, un hueco aquí, no sé, había un trabajo como que han hecho aquí un cajetín, trabajo de alcantarillado, no sé qué tipo de trabajo, porque se ve acá donde ha habido el corte del cemento, acá lo propio, qué tipo de trabajo, lo cierto es que está carcomido. Se observa allí, después ese hueco está algo profundo y está en toda la base del poste. Lo que no, y hay inclusive unos tubos ahí como para los cables soterrados. Se ve que contienen esos cables ahí. Lo que no entiendo es qué fue primero aquí, si el poste o el hueco, la alcantarilla, porque pregunto, ¿cómo es posible que se ubique un poste junto a un lugar donde hay este trabajo, donde hay en este caso un cajetín? ¿O cómo se hizo el cajetín al lado donde estaba el poste? Tengo que ver si reubicado, o al menos el poste reubicado, no sé. Realmente allí cómo pudieron hacer ese tipo de trabajo. Lo cierto es que vemos la base que queda allí, eso está por dentro, no lo tiene ya, está prácticamente, solamente usted ve aquí arriba, ve una zanja y ahí está carcomido. Y un cable que tiene, un poste que tiene cualquier cantidad de cables, de paso hasta una valla tiene allí, cualquier cantidad de cables, tiene cables de diferentes operadoras, tiene lámparas y eso podría hacer que cualquier rato colapse y puede venirse abajo causando daño. Yo que sé, a los inmuebles tan cerca, a los transeúntes, a los vehículos, en fin, podría causar cualquier tipo de daño si no se hace la reparación. Pequeñas cosas que a veces ni cuenta se dan las cuadrillas o que tienen que ver, pero que podrían causar daño en cualquier momento. Ha estado el resto durante el día tranquilo. Hoy decíamos en horas de la madrugada, licenciada, que nos reportaban anoche, bueno, lo del Seibo Renacer se confirmó que una persona fue asesinada en la cama dentro de su cuarto. Una persona como de 24, 25 años se desconoce la circunstancia, porque bueno, o las causas, las circunstancias sabemos que fue dentro de la casa que se le metieron. Pero también nos decían extraoficialmente de que en Miraflores, en las fiestas de Pedro y Pablo, también había habido un ataque o una balacera. Estábamos con esa duda porque hace unos días nos decían que ya no iba a haber fiesta en Pedro y Pablo. Pero hoy se nos confirmó en horas de la tarde que sí, en efecto, hubo un ataque armado. Inclusive le quitaron la vida, aparentemente sería al organizador de la fiesta. Y también conocíamos de buena fuente porque un músico, no sé de qué, si de una orquesta, de alguna agrupación, no sabemos, también resultó herido en este ataque. O sea, me parece como víctima colateral. Eso nos decía hoy la persona que es músico, el compañero que le conoce a la persona que resultó afectada en este ataque. Es decir, que con eso se completa, se registraron anoche dos hechos, dos ataques en diferentes sectores, uno en Seibo Renacer y el otro en plena fiesta en el barrio Miraflores, que aparte de cobrar la vida de una persona, también dejó herido, yo sé, a un músico, ¿no? Que estaba seguramente tocando en ese lugar. Eso es lo que, como hasta el momento que se conoce, como información que se ha generado en las últimas horas en el Puerto Maravita. Ese es el aporte que tenemos hasta ahora desde la ciudad de Manta. Saludos para Toñito Bonilla. Gracias por su amable sintonía, como siempre, en los Estados Unidos de Norteamérica. Con ese aporte regresamos a estudio para seguir informando a través de más noticias.
1: Fuerza Informativa de Manabí, muchísimas gracias, licenciado José Cedeño Huerta, por el detalle informativo desde la ciudad Puerto. 18 horas con 24 minutos, son exactamente las 18 horas con 24 minutos. Y 6 aprehendidos con fusiles y una pistola durante operativo policial en Puerto Cayo de Jipijapa. Aquí está el detalle.
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1: 6 ciudadanos fueron aprehendidos por la Policía Nacional durante operativo desarrollado en el sector San José de Boca de Cayo, parroquia Puerto Cayo, cantón Jipijapa, como parte de las operaciones de interdicción antinarcóticos ejecutadas por el Grupo Especial Móvil Antinarcóticos de Manta. La intervención permitió el decomiso de 3 armas largas, una pistola, cargadores, municiones, teléfonos celulares y una sustancia vegetal que será sometida a pericias, según informó la institución. La policía indicó que la acción se ejecutó mediante un dispositivo móvil de interdicción de carreteras antidrogas, complementado con verificaciones técnicas realizadas por personal especializado durante esas labores, los uniformados identificaron a varias personas que pertenecían

0: permanecían, perdón, en el interior de una finca y cuya presencia motivó una intervención táctica. De acuerdo con el reporte oficial, los equipos operativos ingresaron al inmueble mediante una infiltración táctica que permitió neutralizar a los ocupantes y proceder con la aprehensión de los 6 ciudadanos. Posteriormente, los indicios fueron fijados, levantados e ingresados bajo cadena de custodia para las investigaciones correspondientes. El comandante de la policía en Manabí, Carlos Ortega, explicó que los agentes localizaron a varias personas dentro de una finca ubicada en el sector San José de Boca de Cayo, donde se ejecutó la intervención policial. El oficial señaló que entre las evidencias encontradas constan un subfusil calibre 5.56 milímetros, un fusil HK calibre 7.62 milímetros, un fusil HK calibre 223 y una pistola Glock calibre 9 milímetros, además de cargadores y municiones de distintos calibres. También fueron incautadas 3 envolturas con una sustancia vegetal verdosa, presumiblemente marihuana, y 3 celulares que serán sometidos a las diligencias investigativas. Ortega indicó también que este tipo de operativos no se limita a las zonas urbanas. Explicó que la policía mantiene controles permanentes en áreas rurales debido a que pueden ser utilizadas como corredores para el narcotráfico, el traslado de sustancias sujetas a fiscalización o el tráfico ilegal de armas de fuego. Los ciudadanos aprehendidos fueron identificados por la Policía Nacional como Leonardo Josué Aere, Michael Camilo FC, Sandy Ricardo MZ, Williams Efraín ZD, Kelvin Eduardo G.A. y Francisco Temístocles MZ. Según la información oficial, Leonardo Josué A.R. registra un antecedente por tráfico de drogas en el año 2025. Michael Camilo F.C. posee un antecedente por robo en el año 2022, mientras que Kelvin Eduardo G.A. registra un antecedente por hurto en el año 2022. Los otros 3 ciudadanos no registran antecedentes penales en los registros consultados por la Policía Nacional. La institución precisó que todos los aprehendidos fueron informados de sus derechos constitucionales y puestos a órdenes de la autoridad competente que determinará su situación jurídica dentro del proceso correspondiente. El comandante policial informó que las investigaciones continúan con la participación de equipos especiales, el Grupo Especial Móvil Antinarcóticos, personal de la Unidad Antidrogas y el Grupo Canino, con el propósito de establecer el origen del armamento, el destino que tendría y la posible existencia de otros involucrados. El oficial añadió que las diligencias se extenderán en la zona donde se produjo la intervención para obtener más elementos que permitan fortalecer la investigación. Señaló que cualquier resultado adicional será informado oportunamente por la institución. Las armas, las municiones, los teléfonos celulares y la sustancia vegetal quedaron bajo cadena de custodia para que sean sometidos a las pericias técnicas y científicas correspondientes dentro del proceso investigativo. La intervención forma parte de las operaciones de interdicción que desarrolla la Policía Nacional en distintos sectores de Manabí para combatir actividades relacionadas con el crimen organizado. Las autoridades señalaron que estos operativos buscan identificar rutas utilizadas para el tráfico de drogas y armas, además de retirar de circulación armamento que puede representar un riesgo para la seguridad ciudadana. Con este procedimiento, la Policía Nacional reiteró que mantendrá los controles en sectores urbanos y rurales de la provincia como parte de su estrategia para enfrentar las actividades delictivas y fortalecer las investigaciones relacionadas con el tráfico ilícito de armas y sustancias sujetas a fiscalización en la provincia de Manabí. 6 aprehendidos con fusiles y una pistola durante operativo policial en Puerto Cayo de Jipijapa. ¿Tenemos el reporte oportuno? Adelante, Mateo.
1: 4 armas de fuego y droga fueron resultados de un operativo ejecutado por la Policía Nacional en el sector Boca de Cayo, en Manabí. Durante labores de interdicción antinarcóticos, el monitoreo con un dron permitió identificar movimientos sospechosos al interior de una finca. De inmediato, equipos tácticos realizaron una infiltración que culminó con la aprehensión de 6 ciudadanos. En el lugar se incautaron 4 armas de fuego, marihuana y varios teléfonos móviles. Con acciones contundentes en el marco de la estrategia operacional 3D, la Policía Nacional continúa debilitando las estructuras vinculadas al tráfico de drogas y al porte ilegal de armas, fortaleciendo la seguridad en el país.
0: Era el informe, amigos oyentes. 6 aprehendidos con fusiles y una pistola durante operativo policial en Puerto Cayo de Jipijapa. resultados que está dando la Policía Nacional. 18:30, amigos oyentes, son exactamente las 18:30. Antes de la pausa, queremos enviar cordiales saludos a don Juan Carlos Las, que reporta sintonía en la Ramos y Duarte, en la ciudad de Puerto Viejo. Saludos cordiales para usted y para toda su familia. De la misma forma, don Franklin Pozo, el popular Pocito, está en la onda con Sono Onda. Por acá también doña María Anchundia nos dice: muy buenas tardes, gusto saludarles. Les comunico que ya gracias a Dios hoy en la mañana llegó el líquido vital al sector del Parque Forestal. Bueno, esto es en Los Rosales. Muchísimas gracias, doña María Anchundia, por informarnos que ya se solucionó el problema que mantenía durante aproximadamente 4 días. Ya se puede bañar, doña María Anchundia. Son de broma, pues. Tenemos una pausa, amigos oyentes. Ya retornamos con más datos informativos. 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
9: 18:34. Las noticias continúan aquí en Radio Sono Onda. De inmediato vamos con más información, pues a través del dial de la 99.7 Radio Sono Onda. Así es, noticias. La policía pues aprende a 3 adolescentes tras persecución y recuperación de un vehículo robado en la ciudad Puerto de Manta. Aquí está el desarrollo de la noticia. 3 adolescentes de entre 14 y 16 años fueron aprehendidos durante la noche del sábado y la madrugada del domingo en la parroquia Eloy Alfaro en Manta, luego de una persecución policial que terminó con el vehículo en el que huían accidentado. Según la policía en Manta, minutos antes, los menores habrían asaltado al propietario del automotor utilizando un arma de fuego. La intervención ocurrió pues mientras servidores policiales del distrito Manta realizaban patrullajes preventivos como parte de las labores de seguridad ciudadana. De acuerdo con el comandante de la subzona Manabí, Carlos Ortega, los uniformados identificaron un vehículo cuyos ocupantes aceleraron la marcha al notar la presencia policial. La reacción de los ocupantes motivó pues un seguimiento controlado por parte de los agentes. Durante la persecución, el conductor perdió el control del automotor y terminó impactándose, lo que pues al fin puso fin a la huida. Tras el accidente, los tres ocupantes descendieron del vehículo e intentaron escapar a pie. Sin embargo, fueron alcanzados y neutralizados por los policías que participaban en el operativo. Durante el registro, los uniformados encontraron un revólver calibre 38 en poder de uno de los adolescentes, según informó el comandante Ortega. Mientras pues ejecutaban las diligencias, se acercó un ciudadano que manifestó ser el propietario del vehículo involucrado en la persecución. El hombre indicó a los policías que pocos minutos antes había sido víctima de un asalto y del robo de su automotor mediante amenazas con un arma de fuego. Con esa información, la policía pues se relacionó a los adolescentes con el presunto robo del vehículo y procedió con las actuaciones correspondientes. El comandante Ortega precisó que los aprehendidos tienen 14, 15 y 16 años como en escalera, 14, 15 y 16. Debido pues a su condición de adolescentes, la policía activó el protocolo establecido por este tipo de casos. La Dirección Nacional de Policía Especializada para Niños, Niñas y Adolescentes intervino en el procedimiento y los menores fueron puestos a órdenes de la Fiscalía competente para adolescentes infractores, autoridad encargada de continuar con el proceso conforme a la normativa ecuatoriana. El oficial señaló que la policía mantiene operativos preventivos durante las 24 horas con el objetivo de responder a los hechos delictivos y fortalecer la seguridad ciudadana en el distrito Manta. Ahí está la información. 3 adolescentes detenidos por la Policía Nacional tras el robo de un vehículo pues con su propietario en el interior. Así es esto en la ciudad de Puerto de Manta. Vuelvo a preguntar de nuevo, así suene como gancho de hamaca, ¿dónde están esos padres menores de 14, 15, 16 años que todavía pues están bajo el yugo, bajo el control de los padres? ¿Dónde están los padres, los tíos, los hermanos, los abuelos en estos días? Pues precisamente ahí es donde se pierde nuestra juventud. De la patilla, licenciada, hay que cogerlos pues de la patilla, cómo no, pues de pronto ahora pues ya se ha perdido el boyero de vaca, pero también por ahí algunos todavía necesitan unos buenos zapatillazos.
0: Yo sí tengo uno, se llama Sandrito,
9: de vaca. ¿Cómo va a creer? 14, 15, 16 años delinquiendo, ¿dónde están esos padres? También hay corresponsabilidad, así es, precisamente pues por la falta de cuidado con estos hijos menores de edad. Ahí está la información, licenciada. Así es, policía aprehende a 3 adolescentes tras persecución y recuperación de un vehículo robado en Manta.
0: 18:38, amigos oyentes, son exactamente las 18:38. Tenemos más datos informativos. Transportistas piden más control policial en 11 corredores que conectan Guayas con Manabí. Aquí está el detalle informativo. Transportistas demandan un mayor control policial en 11 vías de alto riesgo que conectan Guayas y Manabí debido a constantes asaltos. El gremio se reunió con el gobernador del Guayas, José Ignacio Arévalo, para exponer la urgencia de ampliar la vigilancia en estos corredores. Actualmente la Policía Nacional vigila 25 ejes viales con unos 2.300 agentes, pero los transportistas consideran insuficiente este control policial para frenar asaltos. Por ello solicitan incorporar otras 11 carreteras estratégicas, incluidas rutas en las fronteras norte y sur, donde solo operan agentes de tránsito sin armamento. Carlos Cueva, presidente de la Federación Nacional de Transporte Pesado, advirtió que la falta de control policial convierte las vías en focos de asaltos. Cueva entregó su testimonio con duras críticas a la cobertura actual. Tenemos muchos problemas de asalto en estas vías que no están consideradas a la Policía Nacional. Solo están los agentes de la Comisión de Tránsito del Ecuador, pero ellos no tienen armas ni el poder para darnos seguridad a los transportistas y a los usuarios de las vías, dijo. El pedido formal se presentó, amigos oyentes, para modificar el acuerdo que regula la distribución del control policial en las vías. Entre las vías sin patrullaje permanecen figuras tramos críticos como Virgen de Fátima, El Triunfo, Cumandá, la vía Puerto Inca, Anobol y Durán, Yaguachi, entre otras. Por estos corredores, transitan a diario al menos 5.500 trailers con contenedores hacia los puertos. La falta de control policial efectivo incrementa el riesgo de asaltos y millonarias pérdidas para el sector exportador también. Luis Tinoco, transportista de Guayas, indicó al mismo medio que la propia policía les ha informado sobre limitaciones operativas por la escasez de dotación estatal en algunos sectores. Amigos oyentes, es el detalle informativo. Transportistas piden más control policial en 11 corredores que conectan Guayas con Manabí.
9: Y a propósito de esta nota informativa, pues tenemos información que compartimos desde nuestra cadena aliada Ecuavisa.
10: Transportistas de vehículos pesados pidieron al Ministerio de Infraestructura y Transporte que amplíe el número de carreteras que la policía controla en el país. Actualmente, 25 ejes viales están controlados por 2.300 agentes policiales, pero el gremio quiere que incluyan 11 vías más entre las provincias de Guayas y Manabí, incluyendo puntos en la frontera norte y sur, debido a que en esas carreteras solo hay agentes de tránsito.
11: Tenemos muchos problemas de asaltos en estas vías que no están concesionadas a la Policía Nacional.
12: Solo están los de la CTI.
11: Así es, solo están los de la
12: CTI. Ellos no tienen armas, no tienen...
11: No tienen el poder para darnos seguridad a los transportistas y a los usuarios de las carreteras.
10: El pedido formal lo hicieron el 17 de junio y ese martes se reunieron con el gobernador del Guayas para buscar modificar el acuerdo ministerial que regula esa medida. Según los transportistas de Guayas, entre las carreteras que no cuentan con patrullaje permanente están Virgen de Fátima, El Triunfo, Cumandá, la vía Puerto Inca, la vía Anobol, carretera Durán-Yaguachi y otras donde cada día transitan al menos 5.500 trailers con contenedores que van hacia los puertos marítimos.
13: Indica la policía que por temas de dotación, por parte del Estado, hay unidades que no las tienen, solo tienen un motorizado en ese sector.
10: Los transportistas denuncian que la policía conoce el sitio donde los delincuentes tienen la logística y el personal necesario para descargar la mercadería de un contenedor robado.
13: Tuvimos un secuestro de un camión. Nos sucedió es que llamamos a la policía y ellos lo que nos indicaron fue que teníamos que esperar a que aparezca el camión.
10: Televisazo solicitó entrevistar al gobernador del Guayas, pero su equipo de comunicación respondió que por el momento no dará declaraciones.
9: Ahí estaba la información, pues, al respecto de la inseguridad en las vías. Los transportistas de carga pesada, pues, también ya denuncian, pues, ser sujetos de este tipo de atracos en las vías.
0: Y piden más control policial, porque quienes están son los de la Comisión de Tránsito del Ecuador.
9: En horas
0: usted sabe
9: de
0: que
9: la
0: lo que hacen ellos, pues, ¿no?
9: Y bueno, esos son otros asaltantes con uniforme. Bueno, pero ahí
0: no,
9: la
0: ese señor abogado, usted no tiene pruebas.
9: Bueno, de ahí va esta situación, pues, precisamente piden más control durante las noches y madrugadas, que es cuando se presentan, pues, estos hechos violentos. Ahí está entonces la información. Así es, 18 horas ya con 43 minutos. Las noticias continúan aquí en Radio Zona Onda. Vamos de inmediato con más información. Así es, el Servicio Geológico Colombiano reportó, pues, el día de hoy una serie de movimientos telúricos en el país, mientras organismos técnicos descartaron repercusiones marítimas o amenazas en costas continentales. Aquí está el desarrollo de la noticia.
0: Una cadena de 5 sismos sacudió a diferentes regiones de Colombia durante la madrugada de este domingo 28 de junio del 2026.
9: Esto despertó la inquietud en el Pacífico sudamericano debido a la naturaleza de los movimientos tectónicos. Sin embargo, pues, por la localización continental e intermedia de los epicentros, las autoridades descartaron cualquier tipo de alerta de tsunami para las costas vecinas, en este caso de Ecuador.
0: De acuerdo con los reportes oficiales del Servicio Geológico Colombiano, los 5 sismos comenzaron a registrarse desde las primeras horas del día de hoy.
9: Así, pues, el evento principal y de mayor magnitud ocurrió a las 3 horas con 39 minutos de la madrugada en el departamento del Chocó, específicamente, pues, en el municipio de San José del Palmar. Este sismo, pues, alcanzó una magnitud de 4.3 en la escala de Richter y, pues, se originó a una profundidad de 86 kilómetros.
0: Previo y posterior a este evento, los monitoreos cronológicos detalló el orden y la fuerza de los otros 4 movimientos detectados en el territorio nacional. 12 horas 55 AM, sismo de magnitud 2.0 con epicentro en Uribe, departamento del Meta.
9: A las 2 horas con 4 minutos, temblor de magnitud 2.9, esto en Valledupar, departamento del Cesar.
0: 2:47 AM, movimiento de magnitud 2.3, localizado en Puerto Rico, departamento de Caquetá.
9: A las 5:03, el último reporte ocurrió en la Jagua de Ibirico, departamento del César, con una fuerza de 2.5.
0: A pesar de la frecuencia de los 5 sismos, las autoridades de socorro confirmaron que no se registraron emergencias, colapsos estructurales ni afectaciones humanas.
9: Los organismos técnicos aclararon que el evento del Chocó, pues, al tener un epicentro terrestre y una profundidad moderada, carece de las características geofísicas necesarias para alterar las condiciones del mar. Por ende, el Instituto Oceanográfico y Antártico de la Armada no emitió ningún estado de observación ni alerta de tsunami en el perfil costarricense o insular ecuatoriano.
0: 5 sismos acudieron el día de hoy a Colombia.
9: Ve usted, ya viene bajando Venezuela, Colombia, ¿y cuál es el que sigue ahí
0: ya
9: de bajada?
0: No, por favor, no me hagas asustar. Pero lo que sí decimos es que hay que tener lista una mochila
9: la linterna ya para la mochila.
0: Ya tengo todo. Compré el paquetito de velas también.
9: Sí, por ahí tenemos fósforos el gallo también que usa el doctor, pues, Manuel Yanqui Salazar.
0: ¿Cómo usted?
9: Fósforos el gallo.
0: Sí, el gallo. Es que es chiquito. Tengo una caja de esas grandes.
9: Sí, de las grandotas. Sí, ¿no? Usted todo siempre. No, usted siempre, pues, en tamaño extra familiar. Muy bien.
0: Oiga, entonces, es que usted como que espera mucho más cuando va a buscar la vela y ya prendió, no se la apaga porque está. Sí. Está grande.
9: Discúlpeme tanta preguntadera. Y de pronto las velas, que son de esas que son para que utilizan en los velorios.
0: También hasta de las de vidrio tengo, que dentro está la vela. Sí, vea, señor. Usted, y me dura más.
9: O sea, toda gigante. Sí. Muy bien, entonces ahí usted tendrá, pues, energía, al menos en las velas.
0: De las mismas tendrá, te van a altar
9: luz
0: también.
9: Por lo menos de 3 a 4 días. Muy bien, vaya preparándose, porque viene bajando.
0: No me hagas
9: Venezuela.
0: Yo lo dejo así. Si sucede en un horario donde esté aquí, yo lo dejo solo.
9: Y el que sigue, sí, pues el próximo martes a las 20 horas también nos dice un amigo por acá.
0: Salgo corriendo,
9: sí. Habrá, pues, otro, pues, terremoto en México, y esperemos que no sea así. Ah, no, esto es por el fútbol. Perdón, ahora sí, es otra cosa. Veo usted, ya iba a decir.
0: Eso va a ser tsunami.
9: Nos apareció un pitonizo. Dije yo, pues, bueno, a la final está adivinando. Bien, simplemente, pues, es una información para mantenernos justamente precavidos ante cualquier situación que se presente. Reiteramos, esto no es para alarmar, y disculpen de pronto, pues, la broma que realizamos acá en los estudios. Simplemente es para estar prevenidos. Y bien, pues, la recomendación de tener una mochila, pues, con elementos básicos a la mano, pues, en caso de que sea necesario. Tenemos una pausa comercial, ya retornamos aquí en Sononda con más noticias.
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9: Sí, 18 horas 49 minutos. Continuamos con más información desde exteriores con nuestro compañero
0: Enrique Moreira. No, 24 de mayo.
9: Vamos al cantón 24 de mayo con más información. Hasta la parroquia Sucre está nuestro compañero.
0: Licenciado Miguel Álvarez Toala, ¿qué tal? Muy buenas noches, le escuchamos, más noticias.
1: Informativa de Manabí, ¿qué tal? Compañeros en estudios, a todos los que están en sintonía de la 99.7. Bueno, nos encontramos en el sector de Miraflores, de la parroquia Sucre, cantón 24 de mayo. En estos momentos se está realizando un campeonato de indoor de jóvenes acá y siempre apoyando esta organización porque esto une a las comunidades, a los sectores barriales y también mueve el comercio acá en estas comunidades como es Miraflores. Esta tarde hay varios equipos participantes que vienen de diferentes lugares, sectores barriales y comunidades del cantón 24 de mayo. Hay un premio económico de $1,000 donde todos quieren participar para ver en esta semana que inicia y va a ser domingo a domingo, todas las tardes acá en Sucre, 24 de mayo. Así que ya se eligió también a la madrina de deporte, quedando la del Club Juvenil Élite, tres candidatas finalistas muy bonitas, y ahí está justamente la ganadora que en esta tarde eligió el jurado calificador. Pero también que estuvimos recorriendo en horas de la mañana el centro de la ciudad, donde varias personas llegaban de diferentes comunidades que ya están sacando su maíz. Bueno, no se ha complicado porque estuvo trabajando la máquina del GAC municipal, pero sin embargo, como comenzó a llover, nuevamente se la llevó a la vía. Entonces el GAC municipal ha estado con las máquinas, pero como comenzó a llover, otra vez ha dificultado el acceso, donde tienen cada uno de ellos su maíz para poderlo sacar a vender, su producción. Entonces eso se ha complicado en este último día debido a las lluvias que hay acá en Sucre, 24 meses, sobre todo en otras comunidades. La gente ha asistido también este feriado al sector de La Victoria, donde hay una poza, han hecho una represa y las familias han ido para allá a refrescarse, ya porque en la cascada ya tiene poca agua, lo que es este sitio turístico, y están visitando bastante lo que es La Victoria. Por ahí mismo va a Punta de Piedra, pues a mano derecha, quien va al Bejuco Chico, ahí queda La Victoria, y la gente va en gran cantidad a refrescarse también en este sector. 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Es lo que tenemos de información. Saludos a nuestros amigos allá en Bellavista, en Novoa, Nacic Durán Ballén y acá en la parroquia Sur de diferentes comunidades. Saludos a nuestro compadre Víctor Tumbaco en el sector de Corral de Tierra, que está siempre en sintonía junto a toda la familia. Es la información que tenemos acá, estimada Mary, allá en estudios. Así que la información tenemos desde Sucre, 24 de mayo. Pasamos a estudios con Sononda Noticias.
0: La Fuerza Informativa de Manabí. Muchísimas gracias, licenciado Miguel Álvarez Toala, por el detalle informativo de ese cantón 24 de mayo.
9: 18 horas con 52 minutos. Continuamos desde Estudios Centrales con más información aquí en Radio Sononda y su espacio informativo. Más noticias. Gobierno de Ecuador habilitó centros para enviar ayuda a damnificados por terremotos en Venezuela. Aquí está el desarrollo de la noticia.
0: El gobierno de Ecuador habilitó diversos puntos de recolección para canalizar asistencia humanitaria. Estas acciones permiten enviar ayuda a damnificados por los graves terremotos en Venezuela registrados el pasado 24 de junio.
9: El plan pues busca brindar soporte inmediato a las familias damnificadas mediante una logística coordinada, hay un video por ahí, Mateo, entre organismos estatales, instituciones académicas y la sociedad civil ecuatoriana.
0: Desde hoy domingo 28 de junio, los centros de acopio reciben artículos de 8 de la mañana a 18 horas. Las autoridades nacionales enfatizan la importancia de canalizar las donaciones únicamente mediante los espacios oficiales establecidos para asegurar la eficiencia. La meta consiste en organizar la recepción, clasificación y gestión óptima de los insumos necesarios para socorrer rápidamente a la población venezolana.
9: Así pues, las gestiones realizadas entre el Ministerio de Relaciones Exteriores y Movilidad Humana, la Secretaría Nacional de Gestión de Riesgos y las autoridades venezolanas permitieron habilitar estos puntos estratégicos. Esta articulación asegura que la ayuda pues proveniente de empresas privadas, organizaciones sociales, entidades públicas y también de la ciudadanía pues llega a su destino final con total transparencia bajo estrictos parámetros. El gobierno solicita a la ciudadanía seguir las directrices técnicas precisas para garantizar la asistencia de forma segura. Se recomienda pues entregar las donaciones clasificadas en cartones resistentes y evitar sitios de recolección informales. Según cifras oficiales, Los dos sismos de gran magnitud suman ya pues más de 1.400 fallecidos hasta este sábado, lo cual pues requiere una respuesta organizada. Para facilitar pues esta recolección, se han designado pues instalaciones universitarias y gubernamentales en varias provincias donde se canaliza el apoyo tras los terremotos en Venezuela. En el caso de la provincia de La Suay, será pues el centro de acopio, la Universidad de Cuenca, ubicada en la avenida 12 de Abril y Agustín Cueva.
0: En Manabí, Universidad Técnica de Manabí, avenida José María Urbina y avenida Che Guevara en Puerto Viejo.
9: En la provincia del Guayas, se resectará en la Universidad de Guayaquil, avenida Delta y avenida Kennedy en la Ciudadela Universitaria.
0: En el Oro, Universidad Técnica de Machala, avenida Panamericana, kilómetro 5.5, vía pasaje.
9: En Santa Elena, será pues en la Universidad Estatal Península de Santa Elena, vía principal a Santa Elena, La Libertad, sector de Los Almendros.
0: En Pichincha, Universidad de las Fuerzas Armadas, San Golquí, avenida General Rumiñahui, y Ambato, Universidad Andina Simón Bolívar.
9: También pues en la calle Toledo, N2280 en la Plaza Brasilia. En Chimborazo, en la Escuela Superior Politécnica de Chimborazo, en Riobamba, ubicada en la Panamericana Sur, kilómetro 1.5.
0: La logística prioriza elementos de primera necesidad para mitigar los efectos de los terremotos en Venezuela. Se solicita a los donantes colaborar exclusivamente con los siguientes artículos, evitando productos que no cumplan con los requerimientos logísticos de transporte y distribución.
9: Agua potable embotellada, carpas. Carpas familiares, capacidad para 5 personas, colchones de plaza y media, colchonetas individuales de una plaza.
0: Mosquiteros, sábanas de plaza y media, jabón de tocador en barra, jabón para lavar ropa en barra.
9: Cepillos dentales para adultos y niños, pasta dental, toallas de baño, toallas sanitarias. Pañales desechables, bidones o baldes para almacenamiento de agua.
0: Tabletas o sobres potabilizadores de agua, ollas, sartenes, platos de plástico o acero inoxidable.
9: Así pues, vasos plásticos o acero inoxidable no desechable, cubiertos, tenedores, cuchillos, cucharas de acero inoxidable que no sean pues desechables.
0: Gobierno de Ecuador habilitó centros para enviar ayuda a damnificados por terremoto en Venezuela. Le vamos a contar más detalles sobre este tema.
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21: Mi depósito de lágrimas está full.
3: 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Te mostramos en este momento cómo llegar a nuestro centro de acopio. Nuestro centro de acopio se encuentra ubicado en la Universidad de Guayaquil. Puedes llegar por la calle Delta en la puerta G4. Estamos haciendo esta gestión a escala nacional. Estamos abriendo los centros de acopio. Nuestro presidente, Daniel Noboa, desde el primer momento dispuso a todo el personal que estuviéramos atentos, recabar donaciones y que colaboremos y nos solidaricemos con el pueblo venezolano. Nosotros sabemos, como ecuatorianos, lo difícil que es pasar por momentos como los que están pasando ellos. Y por eso estamos acá, llamando a la ciudadanía a que hagan sus donaciones, a que demuestren su solidaridad con nuestros hermanos venezolanos.
0: Era la intervención de la ministra de Desarrollo Humano, Zaida Rovira.
9: Así es, pues ahí está la
0: incentivando
9: información.
0: Incentivando a la persona.
9: Con respecto pues, ayude, a quienes van a entregar sus donaciones, uh-huh. Hacerlos pues ya de una forma canalizada y ordenada a través de mecanismos oficiales que ya pues se han puesto en marcha.
0: Y recuerda que hace días manifestábamos que un grupo de venezolanos radicados acá en Puerto Viejo lo estaban haciendo también.
9: Correcto, también pues es una forma de ayudar, uh-huh. Son sus coterráneos. Entendamos también, pues, licenciada, la desesperación de los hermanos venezolanos acá en Puerto Viejo. Ellos, por temas políticos, no hay embajadas, están cerradas tanto en Ecuador como en Venezuela, ¿no? Entonces, ellos trataban de buscar ayuda, no encontraban. Recién esto se ha dado, pues, entre ayer y hoy, ¿no? Y esta ayuda de parte del gobierno de Ecuador, entonces ahora pues sí, ya hay acopios o centros de acopios oficiales que recibirán pues la ayuda humanitaria para hacerla llegar pues hasta las familias que más lo necesitan.
0: Y es más, en principio, luego del terremoto, pues los rescatistas no llegaban aún y las personas habitantes de Venezuela eran los mismos que tenían que rescatar los cuerpos, personas con vida también pudieron rescatar varios y hemos visto varios reportes donde Bueno,
9: ay,
0: es lamentable.
9: Casualmente también pues llegaron 61 bomberos de la provincia del Guayas, específicamente de Guayaquil, fueron también y ya se encuentran en labores el día de hoy pues allá en Venezuela y están ayudando pues lamentablemente pues la mayoría de personas que se encuentran pues ya están fallecidas, pero también hay videos donde se pueden apreciar a niños que están siendo pues rescatados.
0: Y uno de esos videos que me impactó fue un padre de familia que estaba hasta aquí cubierto de tierra.
9: Uh-huh. Y los escombros.
0: De escombros y, uh-huh, y estaba en sus dos brazos, tenía a sus niñas ya sin vida. Eso me... Es lamentable, pero bueno, hay que decirlo.
9: Fue terrible.
0: También.
9: No, él sí. Perdió a sus dos hijos y a su esposa. Él fue el único sobreviviente, uh-huh, de este pues lamentable suceso que se dio en Venezuela. Nuestra solidaridad con los venezolanos precisamente pues por esta situación que en algún momento también ya la vivimos acá en Ecuador y específicamente en la provincia de Manabí, donde pues lamentablemente también muchas personas sucumbieron ante pues este efecto de la naturaleza.
0: Cambiamos de tema antes de despedirnos, señor, uh-huh, abogado. Queremos escuchar pues a don Eumenia Lavapárraga, quien nos indica, uh-huh, que